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Estamos listos para proseguir junto al mensajero musical presentado por Casa Zarzar y Maderas Yaipen.

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1: Muy bien, amigos, somos la Sintonía Grande de la Ñuble. Atención, antes de ir con lo nuestro, la noticia manda. Un doble terremoto en Venezuela hace poco rato, ¿eh? Digamos que esto es específicamente en la ciudad de Valencia, en Venezuela. De acuerdo a información del Servicio Geológico de Estados Unidos, el terremoto tuvo una magnitud de 7,5 grados y se percibió en Colombia, Caribe neerlandés, o sea, las Antillas holandesas, Curazao y Aruba. El epicentro estuvo ubicado a 16 kilómetros al suroeste de Yumare, municipio de Manuel Monge, Venezuela. Dice que el primer terremoto originalmente fue de 7.2 grados con una profundidad de 21,9 kilómetros, bastante poco. El segundo a 24 kilómetros de San Felipe, mientras que el segundo fue de 7,5 grados con una profundidad de solo 10 kilómetros. ¿Qué me dice usted? Pues es la nada misma. Estamos viendo algunos reportes de video, en fin, el aeropuerto de Caracas en Venezuela quedó con serios daños y también cayeron un par de edificios. Escuchemos la información, a ver.
2: Y el otro por el otro lado, por el lado oriente, ¿no? Y se están sumando las dos ondas sísmicas. Entonces, por eso fue que el último evento se sintió tan intenso.
3: Sí. Carlos, yo te pedí anteriormente si tú nos puedes mostrar ahí en la imagen, porque detrás tuyo se ve ya fracturado, ¿no? El mismo muro, si nos puedes mostrar cómo impactó el sismo en tu casa.
2: Afortunadamente este es planta baja, pero los pisos superiores también están en las paredes fracturadas.
4: Sí, eso está justamente. Sí.
1: Bueno, le llueve sobre mojado a Venezuela, pues, aparte toda la crisis política que ellos tienen, más encima un terremoto, pues. Bueno, un abrazo al pueblo venezolano. El mensajero musical.

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1: Bueno, amigos, somos la Sintonía Grande de la Ñuble. Atención, se ruega que haya encontrado documentos pertenecientes a Juan Agustín Ruiz Ruiz, lo que se cayeron el fin de semana en el Persa ubicado en Los Puelches. Llamar al teléfono 928-180-8003, 928-180-8003. Atención, tenemos tarjeta bancaria de Jacqueline Villanueva Urra. Debe pasar a retirar en horarios de oficina. Vamos a más canciones. Este es El Mensajero Musical.

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1: Muy bien, amigos, son exactamente las 20 horas con 21 minutos, estamos en vivo y en directo. Atención, nos han hecho llegar un examen dental perteneciente a la señora Sara Cid Magaña, debe pasar a retirar en horarios de oficina. Bueno, finalizó el partido de Brasil, entre otras cosas ganó por 3-0 a Escocia. El equipo brasileño ganó el grupo y avanzó a la siguiente ronda del campeonato mundial de fútbol. ¿Qué me dice usted? Brasil. Estamos todos hinchando por Brasil. Vamos a más canciones en El Mensajero Musical.

0: despedimos la tercera parte del Mensajero Musical, una presentación de Casa Zarzar y Maderas Yaipen. No se vaya de nuestra sintonía, luego la cuarta y última parte. Radio Ñuble, la sintonía grande, le indica la hora. Son las 20 horas, 25 minutos.
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0: 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Entramos en la recta final y usted no se puede mover de la sintonía 89.7 FM y 900 AM porque sigue el Mensajero Musical presentado por Casa Tomás Troncoso.

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1: Muy bien, amigos, vamos a un llamado. A ver, buenas tardes.
2: Buenas tardes.
1: ¿Con quién tenemos el gusto de hablar?
2: Con Jessica Vázquez, hija de don Juan Vázquez de Santa Cruz de Cuca.
1: Ah, ya me imagino por dónde va la mano, pues, ¿eh?
2: Sí, justamente.
1: ¿Y a usted de Santa Cruz también?
2: No, yo soy de acá, de Chillán.
1: De Chillán, ¿pues de qué parte de Chillán?
2: De Chillán Viejo, del sector Ríos del Sur, frente al consultorio Michelle Bachelet.
1: Ah, y como en el límite está usted, pues, ¿eh?
2: Exactamente, atravieso Alcalde, o sea, Los Espinos, y llego a Chillán al tiro.
1: Claro, usted saca la pierna derecha, entra a Chillán, retrocede y se vuelve a Chillán Viejo. Ya, ¿cuál es el motivo de su llamado? A ver.
2: Es para saludar a mi papá en el día de su onomástico.
1: Sí, pues. Juanito, ¿cuánto Vázquez? Obvio.
2: Juan Vázquez.
1: ¿Y en qué
2: parte? Milton Vázquez.
1: ¿Es primo?
2: Es tío.
1: ¿De Milton Vázquez?
2: Tío de Milton Vázquez.
1: Ah, mire, qué bueno, pues. Bien, buen sobrino tiene Milton, pues. Gran locutor, pues. Milton.
2: No, es tío, pues. Tío del tío. Milton.
1: ¿Por eso, sí. Sobrino?
2: Sí, pues claro.
1: Ah, porque si usted no lo sabe, por ejemplo, si yo me caso con usted, su mamá sería mi suegra.
2: Claro.
1: Para que entendamos un poquito la temática, ¿verdad? Ya.
2: Sí, sí,
1: ya, dígale algo bonito a su papito, a ver.
2: ¿Perdón?
1: Dígale algo bonito a su papito, le digo.
2: Bueno, que Diosito le dé mucha salud y que él, más que nada, como él vive solito en el campo, que se cuide nada más.
1: Claro que sí, pues hay que cuidarse. ¿Qué edad tiene él, con todo respeto y cariño?
2: 84, que el otro día también lo saludé porque el día 11 de mayo él está de cumpleaños.
1: El 11 de mayo, el Día de la Madre.
2: Exactamente. Uh-huh. Y después lo saludé para el Día del Papá también.
1: Me parece muy bien, pues, persona que no pierde nunca la conexión con su padre, me parece fantástico, pues.
2: Sí, y el otro día, bueno, el Día del Papá yo lo fui a ver antes, uh-huh. Y ahí fue, yo lo llamé y lo regaloneé con empanadita. Me parece.
1: Hoy se nos viene el año nuevo, así que prepárese también, ¿eh?, para el saludo. ¿Te parece, no?
2: Sí.
1: Ya, un abrazo, que lo pasen bien. Muchas gracias, ya. Muy amable. Vamos a las canciones en El Mensajero Musical.

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1: Bueno, amigos, son las 20 horas con 42 minutos. Tenemos un llamado. A ver, buenas tardes.
2: Muy buenas tardes, señor. ¿Cómo está usted?
1: Muy bien, pues, ¿y usted? ¿Quién habla?
2: Hernán Navarrete, por acá, por la linda, la mejor población, Santa Elvira de Chillán.
1: Don Hernán, ¿cómo está usted, don Hernán?
2: Muy bien.
1: Qué bueno.
2: Mi llamado es el siguiente, mi querido amigo. Hay un hermano que está de cumpleaños y... El número bueno, ¿usted sabe cuál es el número bueno?
1: Ya, ok, listo. ¿Y a cómo se llama su hermano? A ver.
2: Aquí, Juan Navarrete Barrera.
1: Así se llama su hermano, Juan Navarrete.
2: Juan Navarrete Barrera.
1: Está de cumpleaños y de santo el hombre, ¿eh?
2: De cumpleaños y de santo.
1: ¿Y cómo lo están celebrando?
2: Aquí en el taller del mismo, aquí ya están ya echando mito.
1: Ah, mire, qué bueno, tiene un taller mecánico el hombre, ¿no?
2: No, el último terno.
1: ¿Cuál es el último terno? Ah, perdón. Ya, ok, perfecto, ya. Ya.
2: Sí, pues cuando salíamos ahí en el bus, en Ñulense, el muerte le decía al otro amigo mío también ahí.
1: Ya, muy bien, pues, muy bien, pues. Claro. El último así terno. Está bueno, el último terno. Yo, bueno, yo prefiero un pino Oregón nomás simple, caballero, por si acaso, ¿eh?
2: Bueno, yo soy maestro, no, pero usted no, usted tiene que vivir 80, 90 años más.
1: No, no creo que me quede tanto, caballero, sinceramente, ¿eh?
2: No, pero es que el problema es que, bueno, usted y toda la gente de Radio Ñuble es un 7 a nivel nacional. Así
1: eso es verdad, eso es cierto, señor. Usted sabe que la Radio Ñuble está cumpliendo 90 años, pues.
2: Mire, pero sí, pues, aquí lo escuchamos de cuando abro el ojo hasta cuando cierro el ojo.
1: Bueno, ah, ¿y usted escucha con los ojos entonces, no escucha con los oídos?
2: No, pero es que los ojos los tengo de repente cuando veo tintito o algo así.
1: Ahí está la cosa. Claro, ya. Después, bueno, volviendo al tema, su hermano Juanito entonces está de cumpleaños y de santo. Dígale algo a su hermano, a ver.
2: Aire, mire, ya, se lo paso en vivo y en directo.
1: No, yo creo que usted le diga algo a su hermano, güey.
2: Ya, ¿cómo?
1: Va, me salió sordo también, le estoy diciendo que le diga algo a su hermano.
2: Ya, hombre, aquí a nivel nacional, por la Radio Ñuble, te felicitamos por tus 69 años y que sigáis viviendo mucho más, pues, hombre. Aquí hay unos hermanos, también estamos todos los hermanos aquí.
1: Ah, qué bonito. Mire, así no tan solo, oiga, amigo mío, no tan solo a nivel nacional, sino que a nivel internacional. Lo que usted está hablando, señor, con la magia del internet se escucha en otras latitudes del mundo, ¿sabe usted o no?
2: Pero, por supuesto.
1: Claro, usted lo están escuchando, por ejemplo, lo están escuchando en Tanzania.
2: Ah, mierda.
1: Sí, que sabe hablar usted en el idioma de Tanzania, ¿no?
2: Yo,
1: una cosa así, ¿ves? Significa feliz santo. ¿Se da cuenta? Ya, amigo mío, un abrazo y que lo pasen muy bien, ¿ah? ¿Eh?
2: Muchas gracias, muchas
1: que esté
2: gracias.
1: Muy bien. Despídase, por favor, en el idioma de Tanzania.
2: Sí.
1: Ya, ok. El mensajero musical.

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1: 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A pesar del éxodo de 1655, debido a la destrucción perpetrada por los indios, la restauración de la ciudad en 1664 es una benefactora obra del gobernador Ángel de Peredo. 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

0: que los chillanejos jamás aceptaron. 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
0: 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Son las 20 horas. 57 minutos. 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
1: Ya vienen llegando guasos.
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0: Hola, hola, buenas noches. Frías noches. ¿Cómo está, don Jordan?
1: Muy bien, ¿y usted, señora Patricia?
0: Bien también, gracias.
1: ¿Capataces? Todos bien, ¿ah? ¿Eh? Eso es bueno. En sus casas, amigas y amigos, esperamos que se encuentren todas y todos muy bien. Harto humo, ¿ah?
0: ¿Eh? Sí, pero en la calle uno queda pasadita humo.
1: Harto humo afuera. Pero también hay hartas casas que están con harto humito hoy día, pues. Humito del bueno, sí. ¿Ah? Asadito, estofado sobre todo. Hoy día harto estofado. ¿Ah? Esto es... Hay que colgar la carne,
0: claro, que ahumadita.
1: Oiga, pero hoy es San Juan, pues.
0: ¿Verdad? Pues 24
1: de
0: junio.
1: En la noche más larga y uno de los... De los festivos, iba a decir, uno de los onomásticos tal vez más grandes que hay en el calendario a lo largo del año, más popular, ¿cierto? Tipo. San Juan, Pedro, Pablo.
0: Pedro, Pablo.
1: Los Memo, los Guillermo, ¿ah? Sí, pues aquí.
0: Sí, ya, hoy día colgó la carne el humo.
1: Oiga, pero aprovechar el inicio del programa para enviar un gran saludo, un cordial saludo en este día onomástico para Chillán Viejo, pues tenemos audiencia en toda la región, pero enviar a Chillán Viejo a don Juan Andrés González. A don Juan Andrés González, ahí un gran saludo, un gran abrazo en el día de su onomástico, señora Patricia, también a él.
0: Así es, y yo a Juanito Ibáñez. Un gran vecino que teníamos nosotros años atrás.
1: ¿Ves? A todos los Juanes entonces, a las Juanitas también, en este día especial, la noche más larga, tienen que hacer las pruebas, ¿eh? Tirar las papas. ¿Ah? ¿Fueron anoche? Ah, pero igual, po. ¿Cuál es el problema? Hay que hacer las pruebas de nuevo, bueno. ¿Pero cómo partimos el programa, señora Patricia?
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1: Ya de vuelta en Entre Quinchos. Bueno, y seguimos con los invitados que tuvimos, las entrevistas de los presidentes.
2: Sí, porque siempre hay algo que contar, siempre hay un balance que realizar, siempre hay algo que decir. Y en ese sentido tuvimos la posibilidad, lo hemos dicho ya en diversas oportunidades, de conversar con 6 de los 7 presidentes de la Asociación Ñuble Cordillera. Bueno, uno de ellos es tal vez el club más longevo de la Asociación Ñuble Cordillera. Desconozco si hay otro más que tenga más de 50 años de vida, como el Club Bulnes.
1: Ahí claro, vamos a tener una Pinto, tarea. Pinto también lleva más de 50. Se celebraron el año antes pasado, me acuerdo.
2: Claro, pero parece sí. Parece que Bulnes le gana como por 1 o 2 añitos.
1: Ah, Pinto.
2: Pero bueno, ahí tenemos la tarea la para tarea. La casa, pero conversamos con su presidente, con don Manuel Troncoso, a quien pasamos a escuchar, señora Patricia. Don Manuel Troncoso, presidente del Club de Rodeo Chileno de Bulnes. Bueno, don Manuel, ¿cuál es el balance que se realiza esta temporada que finaliza oficialmente con esta cena de premiación de la asociación?
3: Una temporada buena después de todo. Yo creo que la participación de las colleras de Ñuble fue bastante buena, las que lograron llegar a las instancias finales. Qué decir del movimiento La Rienda, tenemos el campeón nacional, así que eso nos tiene más que orgulloso y obviamente hoy día se va a reconocer, que yo creo que una de las cosas más importantes que va a pasar hoy día es el reconocimiento al campeón nacional de La Rienda, que es algo que yo creo que para cualquier asociación es un tremendo, tremendo, tremendo premio, y para la persona que lo logró también es yo creo que el sueño que tiene mucho, así que se merece toda la celebración y reconocimiento hoy día. La temporada en sí de rodeo, la verdad es que fue una temporada difícil para los clubes. Yo creo que concordamos todos los presidentes en que cada vez cuesta más hacer rodeo. El tema del ganado es bastante escaso. La obligación que regía hasta esta temporada que está pasando de hacer 2 rodeos por club, la verdad es que nos hacía tener complicaciones, sobre todo en el segundo rodeo, porque lograr tener la cantidad de animales parejos en 2 rodeos es muy, muy complicado. Sin embargo, todos los clubes pusieron lo mejor de sí, trataron de hacer bien las cosas. Lamentablemente no todos salieron como esperábamos. Eso nos deja un poco trago amargo, pero lo que sí importa es que la asociación es una asociación que está bien encaminada, que también somos conscientes de los problemas que se van presentando y ponemos toda nuestra parte para resolverlos. Así que el director, en conjunto con los presidentes, tomaron medidas. Este año se achica la cantidad de rodeos. La obligación es un rodeo, más tres rodeos que vamos a hacer entre todos. Y eso yo creo que va a dar una posibilidad que podamos hacer el rodeo bien hecho, con un estándar más alto. Y teniendo buenos rodeos, vamos a tener una representación también muy, muy decente, digamos, en los clasificatorios de campeonato nacional, porque en sí la Asociación Ñuble Cordillera es una asociación muy competitiva.
2: Bueno, y además, don Manuel, el Club Bulnes siempre se ha destacado por el trabajo mancomunado que mantienen todos los socios. Sabemos que igual lo intentan mantenerlo en cierto número para que los equilibrios sigan bien, los equipos van a seguir trabajando, nos imaginamos también ya de cara a esta temporada que está a la vuelta a la esquina, o sea, un mes y medio más.
3: Sí, pues nosotros estamos ahí con varios desafíos como club. Tenemos este año nuestro 50 aniversario, que es un tema no menor. Tendremos que hacer los reconocimientos correspondientes a una historia larga y de mucho éxito.
4: Muy buenas noches.
3: Así que feliz de poder seguir persiguiendo a este club.
2: Y en cuanto al rodeo que van a desarrollar como Club Bulnes, nos imaginamos que igual ya están trabajando en el tema del novillaje, que es lo más complejo al final de un rodeo hoy en día.
3: Sí, por supuesto, tenemos algunas posibilidades vistas. Y como les decía, lo que acordamos es hacer buenos rodeos, así que estamos buscando calidad, obviamente.
2: Y se van a seguir trabajando con la misma persona que regularmente.
3: Está difícil, sí, está difícil trabajar con la misma persona porque tema precio ganado y tema de la ganadería en general, no hay la cantidad de novillos que había en años anteriores, así que estamos viendo otra alternativa para complementarlas con ese ganadero.
2: Don Manuel, muchas gracias.
3: Un abrazo a ti.
1: Bueno, ahí está la palabra de don Manuel Troncoso, presidente del Club Bulnes, que este año cumplen 50 años.
2: Ahí está, pues uno de los más longevos. Vamos a ver cuál es el club más longevo, pero sin duda el Club Bulnes es uno de ellos.
1: Uno de ellos y de los que más se sacrifican y, bueno, igual que todos, por su rodeo, para hacer un buen rodeo.
2: Claro, claro, sin duda. Además hay mucho compromiso de los socios, han estado trabajando constantemente con algunos ganaderos. Para esta oportunidad ya nos señalaba ahí don Manuel Troncoso, que van a tener que explorar otras opciones, pero bueno, siempre el factor común, el tema importante que significa el ganado para todo rodeo.
1: Así es.
2: Bueno, y a continuación, junto al sello de raza de los vinos, Vinos Lovaina, también junto a Constructor Iraire y Relojería El Campesino, vamos a escuchar nuestra música folclórica.

0: Bueno, ya estamos de regreso y hay distintas actividades que se continúan desarrollando, señora Patricia, y una de ellas tiene que ver con las Amazonas.
1: Bonito
0: espectáculo de ver.
1: Esas son muy bonitas.
0: Bueno, y en ese sentido, la agenda de la Escuadra Amazonas de la Tradición Chilena tiene una cita muy especial el 17 de julio, sí. Están avisando con tiempo.
1: Con tiempo.
0: A las 19 horas, cuando se presentará en la pista central de la Exposición Internacional de Ganadería, Agricultura e Industria, la Expo Rural de Palermo, imagínese usted, en Argentina.
1: Mira dónde van a ir. Qué bonito, ¿ah?
0: Bonito. Bueno, en ese sentido, Alicia González, directora de la destacada agrupación nacional, comentó a Caballo Rodeo con satisfacción la oportunidad de representar al país en este importante evento y señaló: para nosotros, esta invitación que nos han hecho hace algunos días atrás es fruto del trabajo que venimos haciendo hace algunos años, ya que siempre hemos invitado distintas escuadras argentinas a la Semana de la Chilenidad. Y ahí se han ido formando lazos con varios grupos de chicas, organizaciones y todo lo que ellos tienen bastante avanzado también en Argentina.
1: Qué bueno, lo que gana, esa feria es bastante grande.
0: No, y algo deja, pues imagínese usted, invitar para acá, se conocen, se forman lazos y ahora, ¿qué es lo que viene? Invitan.
1: Ellos para allá ahora.
0: Invitan para allá.
1: Qué bueno.
0: Bueno,
1: con las Amazonas para que muestren lo que ellas están haciendo.
0: Claro, sin duda. Y esta delegación de la Escuadra Amazonas de la Tradición Chilena estará integrada por 10 personas, 9 jinetes, junto a la directora Alicia González. ¿Quiénes son? Josefina Zúñiga, Catalina Holguín, Javiera Gaete, Tatiana Arraño, Constanza Sotomayor, Laura Zúñiga, Bianca Barca, Camila Espinosa, Agustina Carrasco y Alicia González. Ese es el listado completo, la delegación de la Escuadra Amazona de la Tradición Chilena que irán a Argentina.
1: Bien por ella, así se van a demostrar en otras partes y lo que se está haciendo aquí en Chile.
0: Exactamente, se van a conocer ahí cosas bien interesantes en cuanto al trabajo también con el caballar de raza chilena, sobre todo aquí en territorio nacional.
1: Así es.
0: Bueno, y antes de despedirnos, escuchemos algo más de nuestra música, pues junto a AgroTrack, también Doctor Kitty, Cecina, Ramos Cordillera.

0: Bueno, nuestro amigo se va para Chiloé y nosotros para nuestras casas.
1: Así es, con el humito.
0: Con el humito, vamos a ahumarnos un poco. Bueno, le agradecemos como de costumbre su sintonía, estimadas auditoras, auditores, en la edición del día de hoy. Nos estaremos encontrando el día viernes.
1: Así es.
0: El día viernes, porque mañana juega Ñublense con Universidad de Concepción, ¿cierto?
1: Así.
0: Con Universidad de Concepción, y obviamente el espacio entre Quincha ahí es cedido para a Ñuble Deportivo para la transmisión de este encuentro.
1: Así es, los auspiciadores y el espacio le permiten a Ñuble Deportivo.
0: Pero bueno, nos estaremos reencontrando el día viernes, si Dios así lo permite, así que por ahora nos despedimos deseándole buenas noches a todas y todos.
1: Buenas noches.

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0: 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Son las 21 horas, 32 minutos. ¡90 años de alegrías, informaciones, entretención y solidaridad! ¡Es la esencia de la sintonía grande! 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

Hola, ¿qué tal? ¿Cómo están? Muy buenas noches. Gusto de saludarles en esta noche de día miércoles. En el ombligo de la semana, a mitad de semana, estamos ya marcando el 24 de junio, que esperamos haya sido un lindo día para todos y que sea también entonces una noche con un merecido descanso. Cuando ya nos acercamos a la hora 22:10 de la noche, estamos viviendo las últimas 2 horas y 20 minutos de este día miércoles. Como ya les decía, esperando que haya sido un lindo día para todos y para todas. A esta hora tenemos 6 grados en nuestra ciudad, está un poquito helada la noche. Hay un viento muy sutil de solo 2 kilómetros por hora. La humedad llega a un 91% y la calidad del aire es insalubre para grupos sensibles. Continúa el aire en malas condiciones, lamentablemente no ha costado revertir eso, ha costado mucho revertir eso en este año en particular y en los meses de mayo, junio, y pareciera que no va a cambiar mucho en julio, pero bueno, en algún momento tendremos que revertir esto de la mala calidad del aire. 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Y como cada noche también, nos acompaña el Aventón. 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Bien, ahí está el Aventón y aquí está la música, música bonita como cada noche, que usted también puede programar a través del 422-25-2828 o si prefiere a través del WhatsApp nocturno de la Ñuble, que es el más 569-38-91-37-56. Ese es nuestro WhatsApp nocturno. Más 569-38-91-37-56. Puede WhatsAppiarnos y pedirnos la canción que quiera. Incorpórese a la comunidad nocturna de la Ñuble, que cada noche nos quedamos juntos hasta la hora cero. Bueno, un abrazo, un beso en el alma para toda la gente linda de Ñuble al comenzar y vamos entonces de inmediato con canciones como esta que trae el grupo mexicano Maná, Labios Compartidos.

Ahí estaba la canción que traía Ermelinda Pedroso Rodríguez de Almeida, es el nombre completo de esta dama, conocida artísticamente nomás como Perla. Es una cantante, cantautora en realidad. Ella es paraguaya, pero en realidad la historia de ella es como bien española, de una familia de 6 hermanos con ascendencia guaraní. Ella viene, la verdad es que la familia es entre española y alemana. Perla, que era la que tenía como la piel más oscurita de la familia, desde pequeña sufrió un poco por eso, más de algún bullying tuvo que soportar en su vida, además de otras cuestiones, ¿no? Ella tenía asma y eso hacía que le costara un poco cantar. Cuando una persona canta de manera profesional, es muy importante la respiración, ¿cierto? Para que no se quede sin voz, digamos, en la mitad de la frase que está cantando. Los cantantes aprenden a respirar para que no se le acabe el aire mientras están en medio de la estrofa de la canción, en medio del verso. Y eso a ella le costaba un poquito porque tenía este problema del asma. Pero bueno, con todo eso, o a pesar de todo eso, ella empezó a cantar nomás, le fue bastante bien. Comienza a Amanecer es tal vez una de las canciones más conocidas de esta artista, Ermelinda Pedroso Rodríguez de Almeida, conocida por su nombre como Perla. Bueno, eso podemos decir respecto a esta dama. Como le digo, nació en Paraguay, estuvo en México, en España, tiene en su familia tiene genes de varias nacionalidades. Así es que, es conocida más bien como española, ¿eh? Sin embargo, como ya le decía, ella nació en Paraguay. Tengo un par de saludos por acá. El primero, veamos. Hola, buenas noches, dice don Claudio. Quiero que se puede saludar, por favor, a mi hijo. Esto lo escribe Eliana. A mi hijo Juan Correa. Estamos celebrando su santo, San Juan. Saludo para todos los Juanitos, pues, y las Juanitas también. Estamos celebrando San Juan en familia, dice, desde acá de Cato. Muchas gracias por el saludo. Bueno, nos sumamos al saludo a Juan Correa y a todos los Juanes y Juanas que están a esta hora de la noche en nuestra sintonía. Ya, ¿qué más? Acá tenemos para otro Juanito. Este saludo lo envía Cristina. Y Cristina también quiere saludar, dice, a su papá Juan Carlos González, que está, dice, en los volcanes, celebrando junto al hijo de Juan, que es el hermano de esta dama, y que también se llama Juan, pero Juan Pedro, ¿no? Bien, pues para ellos también un saludo, para todos los Juanitos que hay en los volcanes, deben haber varios, ¿eh? En ese sector que es como bien poblado, sector oriente de Chillán. Bueno, ¿y usted cómo le fue con la papa? Todo esto, ¿hicieron la prueba de la papa anoche o no? ¿Sacaron la papa pelada, la papa peluda, la papa medio pelar, con cuero, sin cuero? ¿Cuál prueba hicieron? Hay varias pruebas de San Juan, pero tal vez la más tradicional, la más icónica de esta noche de San Juan, que fue anoche. O sea, hoy día en la mañana había que sacar la papa. Si sacaba la papa, hay que poner 3 papas debajo de la cama, ¿verdad? En una caja de cartón, revolverla y luego dejarla ahí y irse a dormir. Cuando despierta hoy en la mañana, usted, sin mirar, obviamente, así, tanteando nomás, mete la mano en la caja y saca la primera papa que pilló. Si pilla la papa con cuero, toda con cáscara, fantástico. Es porque le va a ir bien. Si toma la papa a medio pelar, que está la mitad pelada y la otra mitad con cuero, es porque le va a ir más o menos nomás. Y ni le cuento si toma la papa pelada, pues ahí es porque la cosa se viene mala. Así que, pero eso es la primera papa. No, obviamente no hay que empezar a buscar la papa con cuero para poder. No, esa no es la gracia. Usted pone la mano dentro de la caja nomás, que la revolvió anoche antes de dejarla ahí, ¿cierto? Con las papas adentro y la cáscara, la papa, digamos, que saque, según si tiene cáscara, no tiene cáscara, tiene la mitad de la cáscara, eso puede marcar un poco

el devenir de la persona que está haciendo esa prueba de San Juan. Hay varias otras, hay con vela, hay con el espejo, hay con tinta de lápiz, ¿no? Es bien larga la lista, pero como le digo, eso se hacía anoche, anoche en la víspera de San Juan. Normalmente también se hacen algunos eventos musicales, hay tipo de comida, tipo de bebida, brebajes bien especiales que se hacen solo para la noche de San Juan. En realidad es una fiesta bien arraigada. Acá en Ñuble también existe en varias comunas. En el sur, mientras más al sur usted va, más arraigada está la noche de San Juan. En Chiloé ni le cuento, y toda el área cultural de Chiloé, que incluye la provincia de Llanquihue, Palena, en fin, allá está muy muy arraigada esta fiesta de San Juan. Bueno, vamos con las canciones programadas para hoy. Aquí tenemos a Alberto Plaza y este Polvo de Estrellas.

0: 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Son las 22 horas, 2 minutos.
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Para consolidar la seguridad del valle y asegurar las comunicaciones con la frontera, que ya era un territorio difícil, el gobernador del reino, Rodrigo de Quiroga, concibe la creación de un fuerte en las orillas del antiguo cauce del río Chillán, encomendando la misión a su lugarteniente y yerno, Martín Ruiz de Gamboa, en el invierno de 1579. 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

Y mientras tanto, Mándote se llama la canción que trae José Emilio López Delgado. Ese es el nombre real, pero artísticamente él hizo un enroque con sus primeros nombres, ¿verdad? Los cambió y en vez de José Emilio se presenta como Emilio José, ¿no? Pero su nombre de pila, el que aparece en el carné, José Emilio López Delgado. Cantautor, músico español, principalmente de música romántica, ¿verdad? Y bueno, la verdad es que en la actualidad está preparando incluso un nuevo trabajo musical que se llama Poetas Andaluces. Este amigo le gusta escribir, no solo escribe canciones, sino que también escribe libros y se entretiene bastante con eso. Bueno, yo diría que esa canción, y mientras están tomándote, voy a cambiarte la vida, qué gran amor, son tal vez los grandes éxitos de Emilio José. El pronóstico del tiempo dice que vamos a tener mañana jueves nubosidad parcial, 2 grados la mínima, 15 la máxima. El viernes habrá nubosidad parcial también, 6 la mínima, 13 la máxima. El viernes de madrugada probablemente tengamos un poco de agua. El sábado vamos a tener nubosidad parcial de nuevo, 5 la mínima, 11 la máxima. La noche del sábado para domingo será bastante helada, 0 grados como mínima, 10 como máxima. Sábado y domingo habrá sol como nubosidad parcial. Y el lunes también habrá sol. El lunes 29, 3 grados como mínima y 13 como máxima. Seguimos disfrutando de la música. ¿Le parece? A esta hora de la noche tenemos otra canción programada. La trae Juan Luis Guerra, Te regalo una rosa. Esta canción la programó Baltasar. Don Balta la quiere dedicar a su esposa Eugenia.

Cuando se acaba el amor, cuando se acaba la magia, decía Guillermo José Dávila Ruiz, conocido como Guillermo Dávila nomás, cantautor, músico y actor de telenovelas venezolano. Este amigo Guillermo Dávila nació en Caracas. La verdad es que muy querido y muy conocido en su país. Acá en Chile, bueno, un par de canciones, entre otras esa que acabamos de escuchar, pero sí es muy conocido, muy querido en su tierra natal, en su Venezuela natal y también en Ecuador y Colombia. En general, los artistas cuando les va bien en Venezuela, también les va bien en Ecuador y Colombia. Y al revés, si un ecuatoriano tiene éxito, por lo general su música también es bien acogida en Colombia y Venezuela. Como que eso, bueno, debe saber usted que esos tres países originalmente era un solo país, se llamaba la Gran Colombia. Ecuador, Colombia y Venezuela eran un solo país. Y después se dividieron. Por eso, si usted se fija, la bandera tiene los mismos colores. La bandera de Ecuador, la de Colombia y la de Venezuela. Las tres banderas tienen los mismos colores, que son amarillo, azul y rojo. Cambian nomás la insignia que le ponen al medio. En el caso de Venezuela son una estrella. Creo que son 14, no, menos. Bueno, pero tiene una estrella ahí en forma de media luna. Pero esa es la explicación de por qué, incluso si usted lo lleva al fútbol, ya que estamos viviendo el Mundial, ¿verdad? La camiseta de Ecuador, la de Colombia, y esas dos son amarillas, digamos, y la de Venezuela en algún momento igual fue amarilla, pero después la cambiaron a la vino tinto, digamos, a la que usan tradicionalmente. Pero son la explicación viene de eso, de que años atrás, muchos años atrás, eran un solo país estos caribeños. A propósito, qué temblor, terremoto hoy día en Venezuela, 7,2, después al tiro uno de 7,5, y bueno, Venezuela, no es que no hayan terremotos, pero en ningún caso tienen la cultura de terremoto como la de nosotros. Nosotros ya estamos acostumbrados ya a los terremotos, ellos no tienen de ninguna manera la cantidad de sismos que tenemos acá. Sí han habido terremotos tan fuertes como el de hoy, pero no son muy comunes, así que está muy complicado. Los edificios, por ende, no están como acá en Chile, de hecho, en los más antiguos no, los más modernos sí, pero los edificios más antiguos en Venezuela no están pensados en un movimiento telúrico tan fuerte, y eso la verdad es que tiene bien complicado la situación allá en Venezuela. Muchos venezolanos de los que viven acá en Chile obviamente han tratado de comunicarse con sus familiares, pero ese es otro tema, porque no es fácil la comunicación en este momento con Caracas. Sí se puede comunicar con otras ciudades de Venezuela, pero con Caracas, que fue el epicentro del terremoto, está complicado para los venezolanos poder comunicarse con la capital de Venezuela.

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0: 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Son las 22 horas, 30 minutos. 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
0: 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A pesar del éxodo de 1655, debido a la destrucción perpetrada por los indios, la restauración de la ciudad en 1664 es una benefactora obra del gobernador Ángel de Peredo. De allí su nuevo nombre, del Santo Ángel, que los chillanejos jamás aceptaron. En la nueva acta de fundación, del 1 de enero de 1664, aparecen algunos precursores de la sociedad chillaneja, entre ellos Luis de Godoy, Martín del Pino y Agustín de Tapia. La sintonía grande de Radio Ñuble saluda el aniversario de Chillán. Reseña histórica del académico Marco Aurelio Reyes Coca. 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
1: Volvemos a las canciones con Síndrome Enamorado.

Bueno, hoy Venezuela sin duda está en el centro de la noticia, producto de estos inusuales terremotos, inusuales, digamos, para ese país, más que fueron dos casi bien seguidos. Pero bueno, esa explicación técnica vendrá seguramente más adelante. Por ahora, la noticia dice que la actual presidenta, Delcy Rodríguez, declaró el estado de emergencia y activa el estado mayor conjunto tras los sismos en Venezuela, específicamente en Caracas. La presidenta encargada de Venezuela ofreció el primer balance tras los dos terremotos de magnitud 7,2 y 7,5 registrados en el día de hoy. La mandataria anunció la suspensión de clases también y la activación de redes de salud pública. Además, indicó que las viviendas que registraron daños graves deben ser evacuadas por seguridad e informó que el aeropuerto internacional de Maiquetía permanece cerrado por daños graves en su estructura. Ese aeropuerto es el que está en las afueras de Caracas y es el principal aeropuerto que últimamente había aumentado mucho su tránsito aéreo, precisamente porque había muchas líneas aéreas que habían retomado su servicio hacia Venezuela, hacia Caracas, producto de que la situación ahí estaba como cambiando. Pero ahora, producto del terremoto, vuelve a quedar el aeropuerto sin operaciones. Estamos en este momento declarando el estado de emergencia tal como lo contempla nuestra Constitución, indicó Delcy Rodríguez en una alocución transmitida por el canal estatal venezolana de televisión, acompañada del presidente del Parlamento y el ministro del Interior, Diosdado Cabello. En su balance, la presidenta de Venezuela pidió a los médicos, enfermeras y todo el personal de salud dirigirse a sus puestos de trabajo para atender a las personas que trasladan a las emergencias de los hospitales. La presidenta encargada informó además que la aplicación de VenApp está disponible para reportar daños y personas desaparecidas. Hasta el momento no hay un balance oficial de heridos ni tampoco fallecidos. Sin embargo, se estima mediante un sistema de informaciones que hay un 40% de probabilidad de que el número de fallecidos se encuentre entre los 10.000 y 100.000 personas fallecidas. Respecto a las pérdidas económicas, este mismo sistema estima valores superiores a los 10.000 millones de dólares. Delcy Rodríguez informó que se encuentra suspendido el servicio de metro y de ferrocarril en Caracas y hay interrupción extensa del suministro eléctrico y agua potable. En el país caribeño está desplegado el sistema de protección civil, policía y fuerzas militares en las calles y apoyando las labores de rescate. Por último, la mandataria señaló que hubo derrumbe de edificios en varias zonas de Caracas, así como afectaciones en sectores de los estados de Miranda, La Guaira, Falcón y Carabobo, por lo que pidió mantener la unidad y la calma a los ciudadanos de Venezuela. Indicó que hubo afectaciones en el servicio eléctrico, de agua y en aquellos edificios con daño hubo también corte en el servicio de gas doméstico. Bueno, eso, la verdad es que es terrible esta cifra. No se había sabido mucho de esto, se sabía nomás que hubo un terremoto, que obviamente habían edificios dañados, pero no se había hablado hasta ahora de la cantidad o la probable cantidad de personas afectadas. Y ahora la información que está de a poco saliendo desde Venezuela dice que podría haber entre 10.000 y 100.000 personas fallecidas, imagínense. Bueno, ojalá que ese número no sea tan así. Es como un número demasiado impactante, demasiado fuerte. Pero es una noticia absolutamente en desarrollo, por lo tanto, pueden haber novedades. Estamos atentos acá, cualquier cosa se la comentamos. Sabemos que también hay muchos venezolanos que viven acá en nuestra región.

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0: 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Son las 22 horas, 59 minutos. 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

23:22. Hoy el gobierno ingresó con suma urgencia el proyecto de ley que crea un bono extraordinario de 30.000 pesos por cada hijo o hija menor de 13 años como medida para hacer frente al aumento del costo de la vida. Según detallaron desde el Ministerio de Desarrollo Social, el beneficio llegará a 2,3 millones de niños de 1,7 millones de hogares de manera automática, ya que no requerirá de ninguna postulación. La ayuda económica llegará en una sola cuota y no tendrá límite en el número de hijos por hogar. Para recibir el beneficio solo hay que cumplir con los requisitos, que es tener hijos de hasta 13 años cumplidos al 1 de junio del 2026 y pertenecer al 80% de hogares más vulnerables según el Registro Social de Hogares. El pago se realizará a través de las instituciones que ya administran las asignaciones familiares y subsidios existentes, además del Instituto de Previsión Social, institución que podrá utilizar los medios de pago de los beneficios sociales que disponga, priorizando transferencias electrónicas. De acuerdo a lo que se informó, este aporte podrá ser cobrado dentro del plazo máximo de 9 meses, contados desde la emisión del pago. La ministra de Desarrollo Social informó que el proyecto cuenta con suma urgencia porque, como gobierno, se confía en que la iniciativa recibirá apoyo transversal en el Congreso y porque lo que se quiere es que el dinero llegue pronto a las familias. Y lo importante, no tiene límite de hijos. Se pagará por cada uno de los hijos de 13 años o menos este bono de 30.000 pesos.

0: 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Son las 23 horas, 32 minutos. 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
0: 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Chillán y su historia. A pesar del éxodo de 1655, debido a la destrucción perpetrada por los indios, la restauración de la ciudad en 1664 es una benefactora obra del gobernador Ángel de Peredo. De allí su nuevo nombre, del Santo Ángel, que los chillanejos jamás aceptaron. En la nueva acta de fundación, del 1 de enero de 1664, aparecen algunos precursores de la sociedad chillaneja, entre ellos Luis de Godoy, Martín del Pino y Agustín de Tapia. La Sintonía Grande de Radio Ñuble saluda el aniversario de Chillán. 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

Carabineros del OS9 informó hace poco que, tras diversas diligencias investigativas desarrolladas por un equipo multidisciplinario en coordinación con la Fiscalía Metropolitana Occidente y en el marco del cumplimiento de orden de entrada y registro, fue detenido un sujeto de 23 años implicado en el robo con homicidio registrado en la comuna de San Bernardo, con la muerte del pequeño de 12 años. Con esta detención, los uniformados lograron la captura de los 5 sospechosos implicados en el asesinato del menor. El fatal hecho ocurrió, como se recordará, en medio de una encerrona, tras una especie de tour delictual por la capital. Recordemos que en la madrugada de ayer martes, aproximadamente a la 1 de la madrugada, un niño de 12 años, identificado como Alejandro Fabián Águila Jorquera, perdió la vida en el sector Catemito de la comuna de San Bernardo, región metropolitana. La tragedia ocurrió luego de ser víctima de una encerrona junto a su padre y una tía. El grupo familiar, de origen argentino-chileno, se dirigía hacia la comuna de Puente Alto cuando al menos 5 delincuentes lo interceptaron en la caletera de la Ruta 5 Sur, a la altura de calle General Urrutia. Los delincuentes portaban armas cortopunzantes con las que intimidaron a la víctima y las obligaron a descender del vehículo. Entonces, tras diversas diligencias investigativas desarrolladas por un equipo multidisciplinario de carabineros en coordinación con la Fiscalía Metropolitana y en el marco del cumplimiento de orden de entrada y salida, fue detenido entonces un sujeto con el que ya se completan 5 y que se supone que son las personas que están al menos en calidad de sospechoso de haber provocado esa lamentable tragedia que involucró a un menor de 12 años en San Bernardo.

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0: 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Son las 7 de la mañana, 3 minutos.
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3: 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La ciudad de San Bartolomé de Chillán se fundó oficialmente el 26 de junio de 1580 por el mariscal Martín Ruiz de Gamboa. Pero el Valle de Chillán antes ya había sido conocido por los aventureros soldados del destacamento del capitán Gómez de Alvarado en 1536. Llegaron con el propósito de explorar y no de fundar, siendo recibidos hostilmente en la batalla de Reinigelén, la primera de la larga Guerra de Arauco. La sintonía grande de Radio Ñuble saluda el aniversario de Chillán. 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
2: ¿Cómo están? Buenos días, buenos días. Comenzando este Arriba Dormilones en la sintonía grande de la Ñuble. Ya es jueves 25 de junio. A través del 89.7 en FM, 900 de AM y también por RadioNuble.cl para todo el mundo. Comenzando entonces este Arriba Dormilones cuando son las 7 de la mañana con 8 minutos y hoy con bastante frío, bastante frío. A esta hora tenemos helada matinal, tenemos 2 grados 4 décimas bajo cero. ¿Ah? Esa es la temperatura que tenemos a esta hora de la mañana. 2 grados 4 décimas bajo cero. Esa es la temperatura que tenemos a esta hora de la mañana.
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2: Así nomás, créame nomás, amigo. Porque tenemos bastante frío. Puedes seguir bajando. Así que abrigarse este día, abrigarse bastante durante esta mañana, porque vamos a tener frío prácticamente durante todo el día. Pero bueno, en este invierno 2026, comenzando de buena manera hasta Arriba Dormilones en la Ñuble, la sintonía grande, 7 con 9 minutos. ¡Arriba Dormilones!

7 de la mañana, 14 minutos, las 7, 14 minutos, arriba dormilones en la Ñuble, la cinturía grande. Eso, 7, 14.

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2: 7 de la mañana con 21 minutos, 7 con 21 minutos. 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
2: Continuamos con los 2 grados 4 décimas bajo cero, bajo cero. Abrigarse bastante, mi amigo. Está heladito, heladito. Algunos sectores que están con la escarcha, digamos. Cayó en varios sectores, así que ojo también ahí con lo que se refiere al pavimento, al manejar. Así que suponemos que la precaución siempre está. ¿Qué esperamos para este día? Jueves 25, cubierto y neblina, variando a nublado. Y algunos claros de sol. Se espera al final en la noche posibles chubascos aislados en la noche. Se espera para este día jueves, cubierto y neblina, variando a nublado durante la tarde y noche, con probables chubascos en la noche. Máxima 15 grados para este día.
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2: 7 de la mañana con 22 minutos, 7 con 22 minutos. La Ñuble, la sintonía grande esta hora. En este jueves 25, 7 con 22 minutos. Eso. Los Tucanes de Tijuana. 7 con 22 minutos.

7 de la mañana con 27 minutos, 7 con 27, arriba dormilones. En la sintonía grande de la Ñuble, ¿eh?

0: 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Son las 7 de la mañana, 31 minutos.
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0: 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Chillán y su historia. Para consolidar la seguridad del valle y asegurar las comunicaciones con la frontera, que ya era un territorio difícil, el gobernador del reino, Rodrigo de Quiroga, concibe la creación de un fuerte en las orillas del antiguo cauce del río Chillán, encomendando la misión a su lugarteniente y yerno, Martín Ruiz de Gamboa, en el invierno de 1579. El fuerte de San Bartolomé de Chillán fue precursor del nacimiento real de la ciudad. 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
1: Tienes una pena. 17 son los minutos que faltan para las 8 de la mañana en Arriba Dormilones.
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1: 2 grados 5 décimas bajo cero a esta hora de la mañana. Sí, se escuchó muy bien, bajo cero, ¿ah? Así que abrigarse bastante en esta mañana de día jueves 25 de junio. Donde ya faltan 17 para las 8 en la compañía de la Ñuble 89.7 en FM 900 DM y también por RadioNuble.cl para todo el mundo. Continuamos con las canciones a esta hora de la mañana.

Muy bien, y nos despedimos de este Arriba Dormilones en la sintonía grande de la Ñuble en este jueves 25 de junio en la sintonía grande de la Ñuble. 2 grados 5 décimas bajo cero, así que está bastante ladito, abrigarse bastante. Hasta mañana con Arriba Dormilones en la Ñuble, la sintonía grande, y ya se viene a primera hora. ¿Eh?

0: 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Son las 8 de la mañana, en punto.
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0: 8 de la mañana con 4 minutos, la sintonía grande de la Ñuble está ahora con A Primera Hora, jueves 25 de junio. Inmediatamente vamos a saludar, tenemos como invitado a la Seremi de Desarrollo Social y Familia.
1: Así es.
0: A don Alan Ibáñez. ¿Cómo está, don Alan? Muy buenos días.
1: Bienvenido nuevamente. Muy buenos días, un gusto estar aquí en Radio Ñuble, después de a levantarse dormilones, ¿cómo es?
0: Sí, arriba dormilones.
1: Arriba dormilones, un gusto estar aquí en Radio Ñuble. Qué buen programa es y tantos años que, sí, pues, que se escuchan. Yo recuerdo los chistes que contaba Julio, claro, ahí en Arriba Dormilones.
0: Exacto. Sí, claro, un saludo, claro, al Julio, ahí está con licencia ahí. Sí. Tiene que recuperarse.
1: Un abrazo
0: ahí. Claro, exactamente. Así que años, pues, el Arriba Dormilones. Como dicen, ¿cuántos chistes tú? Me dicen, no, porque no tiene gracia contarlo solo, güey.
1: Claro, tiene que haber alguien que, claro, que responda ahí.
0: No es como dos veces,
1: claro. Claro, tiene que haber, exacto, alguien que responda ahí, que haga la dinámica necesaria.
0: Exactamente.
1: Por ahí, era muy entretenido escuchar, sí, esa dupla ahí del Arriba Dormilones.
0: Exacto. Sí. Muy bien, don Ana, muchas gracias. Nos metemos entonces inmediatamente en materia. Tenemos bastantes temas que tocar, Seremi, especialmente ahí ya. Nos imaginamos hasta ahora, imagínese usted, 2 grados 5 décimas bajo cero, a esta hora de la mañana bastante frío, y eso también le doy el pie para el código azul.
1: Es una temperatura bastante baja, es una temperatura que nos tiene que llamar a la sensibilidad. Llevamos jornadas continuas de activación de código azul. Desde el viernes recién pasado aproximadamente se inició la quinta activación de código azul en la ciudad de Chillán, y lamentablemente se ha activado durante todas las jornadas. ¿Pero por qué digo lamentablemente? Porque quienes más sufren son aquellas personas que no tienen techo, que no tienen abrigo. Y el Estado levanta este código azul para poder llegar con más prestaciones. Nosotros tenemos una prestación básica que entregamos siempre, que son en la hospedería Noche Digna, que está en convenio con Chillán. También tenemos un albergue Protege durante los 365 días del año, lo mismo que la hospedería. Además, abrimos albergues 3 en la comuna de Chillán por 110 días, que son durante la temporada del invierno para proteger bajo estas temperaturas a las personas que lo necesitan. Abrimos un albergue en la comuna de San Carlos, también una ruta en la comuna de San Carlos. Además, tenemos una ruta médica en convenio con el Servicio de Salud Ñuble, donde todos los lunes, miércoles y viernes sale un médico, una enfermera, un tenso, una coordinadora, un conductor, hacer seguimiento de las personas en situación de calle, cómo están su salud. Y por supuesto, en los días que activamos el código azul, implementamos un nuevo dispositivo, que este dispositivo viene a reforzar todo lo anterior, recorre los puntos, entrega alimentación, entrega abrigo, entrega lo más necesario para que una persona pueda subsistir, porque usted sabe, hay personas que no se quieren ir a los albergues.
0: Sí, lamentablemente vemos todavía gente ahí durmiendo, que al ver da mucho dolor, más con estos fríos. Pero mucha gente, como dice usted, Seremi, reacia hacia esa ayuda grande que tienen los albergues.
1: Sí, ayer tuvimos una salida con el Hogar de Cristo. Es la noche más larga, la que se estaba viendo ayer. Claro, la noche más larga que se denomina. Y salimos junto al Hogar de Cristo, junto a Cáritas, porque el Hogar de Cristo quería que otras instituciones pudiesen ver lo que es estar en noche, pasar una noche, pasar que el frío cayera alrededor de las 22 horas, como estaba ya calando el frío profundamente en la región, especialmente en Chillán. Tenemos el caso de una señora adulta mayor que genera su vida alrededor del mercado en la plazoleta Sargento Aldea, perdón, La Merced. No se quiere ir a un albergue, lo hemos intentado, nuestras rutas están pendientes de ella, para poder entregarle abrigo, para poder entregarle un café caliente, claro, para poder entregarle lo que necesite, pero lamentablemente ella no quiere adherir a un dispositivo. Acá también tenemos que tener que ellos son personas que son autodeterminantes en sus decisiones, pero también estamos tratando de incorporar a ella a un nuevo sistema del Ministerio de Desarrollo Social y Familia que se llama Vivienda Primero, y si Dios mediante, los próximos días podríamos tener una oportunidad distinta para ella, más que lo que ella no quiere, que es un albergue, pero que por supuesto los albergues en este momento están entregando solución a muchas personas de la región de Ñuble y principalmente de la ciudad de Chillán y San Carlos.
0: Exactamente, importante eso lo del código azul, más con nada con estos fríos en este invierno. También Seremi, bastante actividades en comuna, ayer tuvo un portezuelo,
1: Hemos estado en hartas comunas, hemos estado continuamente. Anteayer estuvimos en Yungay, estuvimos conversando con Yasmín. Yasmín es una usuaria del programa Familias del Ministerio de Desarrollo Social y Familia, y a través de este programa ella puede acceder a distintos tipos de beneficios del Estado debido a su tramificación según el Registro Social de Hogares. Ella accedió a Habitabilidad, a un programa de habitabilidad donde por más de 5 millones de pesos se le realizaron mejoras a su casa, se le permitió tener una ampliación de su vivienda, también entregar aislación a su vivienda. Esta ampliación de su casa permitió que sus hijas pudiesen tener un dormitorio independiente. Además pudo optar a otro servicio del Ministerio de Desarrollo Social y Familia que tiene que ver con el seguridad alimentaria, que se le entregaron los implementos para que pudiese construir un invernadero. Los implementos se le entregaron todos y ella junto a su marido construyeron un invernadero que le permite tener hortalizas, que le permite tener alguna seguridad alimentaria cuando los recursos muchas veces escasean. Y por supuesto también desde FOSIS ella puede acceder al Emprendamos Semilla, y ella optó por comprar un horno de estos hornos industriales donde ella hace pan. Dice que vende alrededor de 30 panes diario, son 4 en 1000 en el sector de Rinconada de Litata en Yungay. Y de verdad que cuando escuchamos esas historias, cuando escuchamos su historia de vida, cuando escuchamos cómo busca sacar a su familia adelante junto a su marido, vemos cómo la política pública está dando resultados, vemos cómo cada uno de los beneficios del presidente José Antonio Kast, que nos pide que lleguemos a los distintos rincones, está dando resultados en las familias de Ñuble.
0: Eso es bueno, bonito, y además también eso en todas las comunas se enfoca.
1: Sí, en todas las comunas. Después estuvimos en Yungay, volamos a la comuna del Carmen con su alcalde Renán Cabezas, fuimos a San José arriba, al lado de Suiza, porque ahí estaba la señora Nanda, que la señora Nanda es una persona que se encuentra con dependencia severa y es cuidada por su hermana. Y hay un programa tremendamente importante que es la Red Local de Apoyos y Cuidados, que va dirigido a poder prestar apoyo a aquella persona que cuida a una persona. Y fuimos a dejar junto al alcalde, con recursos del Ministerio de Desarrollo Social y Familia, un cache clínico que le va a venir a facilitar la vida a la cuidadora para que ella pueda movilizar a su hermana que está con una dependencia severa, porque sabemos que las personas que cuidan necesitan de este apoyo. Y ahí son identificadas por parte de los equipos de las municipalidades y con recursos del Ministerio de Desarrollo Social y Familia se logran concretar eso. Después bajamos a Chehuale Moriente, ahí estuvimos en Chehuale Moriente entregando una silla de rueda para una señora que también es cuidada por su hija y que lamentablemente no tenía cómo desplazarla si no fuese en brazos. Y obviamente necesitábamos entregar el apoyo también a ella. Y así es como estábamos visitando distintos lugares de la región de Ñuble con esta política pública cercana, con esta política pública donde vemos que los beneficios están llegando a la casa de las personas.
0: Exacto. Estamos hablando con el Seremi de Desarrollo Social y Familia, don Alan Ibáñez, esta hora de la mañana en la primera hora en la Sintonía Grande. También otro punto, Seremi, del bono de 30.000 pesos.
1: Oiga, contentos estamos. Contentos. El presidente José Antonio Kast lo comprometió en su primera cuenta pública. Ya menos de un mes, el proyecto ya ingresó al Congreso con suma urgencia, que es un bono de 30.000 pesos, un beneficio de 30.000 pesos para todas aquellas familias del 80% según su condición socioeconómica hacia abajo que tengan un niño, un hijo entre los 0 y los 13 años hasta el 1 de junio. Es muy muy importante este beneficio porque sabemos lo que necesitan las familias que están criando niños, que están criando niñas, y por supuesto va enmarcado también en el Plan Chile Renace, que necesitamos aumentar la natalidad de nuestro país para poder ir mejorando la política pública, para que vayamos entregando a las familias que quieren tener familia, el sueño que lo puedan cumplir. Y ahí es donde el presidente se comprometió a presentar este proyecto, está con suma urgencia, esperamos que salga lo más rápido posible del Congreso para que se pueda estar entregando este beneficio a los grupos que están indicados, que son el 80%, las familias que están en el 80% del registro social de hogares según su condición socioeconómica hacia abajo y tienen niños entre los 0 y los 13 años.
0: Eso es importante, ¿eh? Entre los 0 y 13 años pueden optar.
1: Así es, familia. Así que esperamos que pueda tener una tramitación rápida. El presidente no solo se queda con el discurso, sino que además le puso suma urgencia a este proyecto para que sea votado lo antes posible en el Congreso, pueda pasar por todos sus trámites legislativos para que una vez ya aprobado por el Congreso, pueda ser promulgado y se pueda transformar en un beneficio directo que van a recibir las familias que tienen niños entre los 0 y los 13 años en sus casas.
0: Y otro beneficio sería el gas.
1: Claro, pues estamos muy contentos con eso. El del gas, hoy día en la mañana veía las noticias y gran parte de la población se calefacciona con gas. Yes. Y esto viene no nos podemos hacer es que esto viene de la nada. Esto viene a responder a una situación mundial que estábamos viviendo, producto de una crisis, una guerra que estaba en Medio Oriente, que elevó el costo de la vida de la mayoría de los chilenos y también el costo de la vida a nivel mundial. Y ahí es donde el Estado entró como corresponde a poder hacerse cargo de esto, congeló el precio de las parafinas para que pudiésemos pasar un invierno más calentito, sobre todo aquellos que utilizan parafinas, y esto está congelado hasta el mes de septiembre. Y lo mismo es que se activó este código del cupón del gas de 27.000 pesos, que recién estaba escuchando una campaña de Abastible que ustedes tenían,
0: sí,
1: ahí,
0: exacto,
1: que todos los locales de Abastible están adheridos, están para que puedan comprar con este cupón de 27.000 pesos. Una noticia importante también: aquellas personas adultos mayores que no tenían su cuenta RUT y activaron su cupón de gas, pueden ir a la caja vecina y solo con su cédula de identidad poder canjear su cupón del gas. Esa es una noticia importante. Banco Estado ha hecho un trabajo importante. El presidente José Antonio Kast se los pidió que pudiésemos tener acceso a la gran mayoría de las personas, y es por eso que lo pueden hacer de esa forma. Muchas veces personas que no, porque se encuentran en situación de dependencia severa, sí, y viven con una hija, la hija no tenía cómo cobrar este beneficio para su mamá, entonces lo van a poder hacer a través de la cédula de identidad para que puedan también recibir ese beneficio las personas que se encuentran en dependencia severa. Y ahí tenemos números que podrían mejorar, son muy buenos. Las personas que están entre los 18 y los 40 años, ya el 75% de los hogares de la región de Ñuble ya activó su cupón del gas de 27.000 pesos. Las personas que están entre los 41 y los 60, me imagino que usted está en el, sí, grupo anterior, ¿verdad? Aquí, en el grupo, sí, anterior de 18-40, ¿no? Claro. En ese grupo están ustedes. Ellos ya lo activaron y tienen un 73% de activación, y las personas mayores de 60 años tienen un 65,3% de activación. Así que hacemos un llamado a que las personas adultas mayores se puedan acercar, puedan acudir a nuestros centros día, a nuestras unidades de RELAC, a las municipalidades, para poder activar el cupón del gas si es que ellos no tienen la ayuda. No queremos que nadie se quede fuera de este beneficio. Tenemos hasta el 30 de junio para que lo puedan activar y que por supuesto puedan recibir esto. Recordemos que después de activado lo pueden ocupar hasta el 30 de septiembre.
0: Así que hay tiempo todavía.
1: Hay tiempo para, sí, ustedes que son menores de 30 años, todavía, sí, tienen tiempo, sí, para activar este cupón del gas, ¿eh?
0: Por dos, ya.
1: Por dos.
0: Sí. Seremi, otro, ya antes de finalizar nuestra entrevista, otro punto a tocar.
1: Sí, hacer un llamado a los vecinos a tener la consideración el tema que conversábamos antes, que tiene que ver con las personas en situación de calle. Existe un número de teléfono, ¿ya?, que es el 800-104-777, opción 0. Que si las personas ven a una persona en situación de calle que necesita ayuda, que necesita abrigo, que necesita albergue o necesita una atención, nosotros nos podemos movilizar a través de nuestro código azul a poder atender a estas personas. El código azul funciona entre las 17 horas ¿ya? y las 13 horas de la otra jornada. Es decir, podemos funcionar de forma continua ante el llamado de una persona al 800-104-777, opción 0. Así que invitamos a la comunidad a que seamos todos responsables de poder proteger. Un simple llamado puede ser un cambio entre la vida o la muerte, exacto, de una persona en situación de calle. No queremos volver a repetir
2: situaciones lamentables que han ocurrido otros años en comunas como Coihueco. También hubo un episodio lamentable que se desarrolló acá en las afueras del Teatro Municipal en su momento, y obviamente estamos haciendo todos los esfuerzos necesarios para que esto no ocurra. Estamos pendientes de aquellas personas que se encuentran en un riesgo inminente debido a la no adherencia a los programas, pero créame que tenemos la tranquilidad de que los equipos están trabajando con un conocimiento de las personas en situación de calle tremendo, un conocimiento de los puntos calle donde identifican, conocen. A mí me gusta ver a Natalia, a Paula, a Fernanda, que tratan a las personas en situación de calle por su nombre, el conocimiento que tienen, la confianza que tienen las personas en situación de calle, cómo cuando están con situaciones de dificultad de salud, la ruta médica va, acude a ellos, los traslada a alguna hospedería, algún albergue, para que ellos puedan tener una mejor calidad de vida.
0: Muy bien, pues en ese sentido, buenas noticias, Seremi, y nuevamente le agradecemos la visita para que nos mantenga informado, especialmente ahí a todos nuestros auditores, a toda la comunidad. Don Alan Ibáñez, Seremi de Desarrollo Social y Familia.
2: Muchas gracias a ustedes, muchas gracias a los vecinos de Ñuble que escuchan aquí sí. La radio con nombre de región. Yo creo Exacto. que no hay mejor eslogan que el que tiene esta radio.
0: Muy bien, muchas gracias, Seremi, que esté muy bien.
2: Igualmente.
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0: Radio Ñuble, la sintonía grande, le indica la hora. Son las 8 de la mañana, 25 minutos. ¿Quieres estudiar en un ambiente cómodo, seguro y proyectar tu futuro? 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

La sintonía grande de la Ñuble, 8 de la mañana con 36 minutos y medio hasta ahora en la primera hora. Carabinero detuvo en las últimas horas a un sexto sujeto involucrado en la encerrona que dejó como consecuencia la muerte de un niño de 12 años en San Bernardo. Se trata de un sujeto de 18 años quien, junto al quinto delincuente detenido anoche, será formalizado esta mañana por el Ministerio Público en el Juzgado de Garantía de San Bernardo. Se les imputarán los delitos de robo con homicidio, robo con violencia y robo con intimidación. Cabe mencionar que ayer en el mismo tribunal fueron formalizados los cuatro sujetos detenidos en una primera instancia por el fatal asalto. Los dos adultos de 18 y 21 años quedaron en prisión preventiva, mientras que los dos menores de 17 años ingresaron a internación provisoria. La Fiscalía estableció que los hechos se iniciaron a la 1:30 horas en un servicentro Shell de calle Eizaguirre, donde la banda de cinco sujetos robó un vehículo Mitsubishi de color blanco y luego asaltó a un peatón que resultó ser un carabinero de Franco al que golpearon. El tour delictual siguió en calle Catemito, en la caletera de la Ruta 5 Sur, donde los delincuentes interceptaron un vehículo Peugeot de color rojo donde viajaban un ciudadano argentino al volante y su hijo de 12 años en la parte trasera y una tía del menor que fue a buscarlos al aeropuerto. Habían celebrado el Día del Padre en Buenos Aires y se dirigían a Puente Alto, donde el niño vivía con su madre. En la encerrona, los antisociales actuaron premunidos de armas blancas y de fuego y procedieron con brutal violencia a robar el vehículo. En su fuga no se percataron que el niño había quedado enredado en el cinturón de seguridad. Lo arrastraron por 3 kilómetros hasta Portales con Leonardo da Vinci, donde finalmente abandonaron a la víctima y el vehículo. La banda escapó a pie en distintas direcciones y durante la tarde de ayer, 3 de sus integrantes fueron detenidos por el OS-9 de Carabineros en sus domicilios de San Bernardo, mientras que otros 2 siguen prófugos. Al describir la encerrona, el fiscal Tapia expresó que fue tan la gravedad, tal la amenaza, tal la intimidación que ocasionó que el niño que iba en la parte trasera no pudiera escapar. Quedó atrapado con su cinturón de seguridad y en definitiva se le ocasionaron lesiones de tal naturaleza que le causaron lamentablemente la muerte. 8 de la mañana con 39 minutos, la sintonía grande de la Ñuble.

La sintonía grande del año. Le tenemos información hasta ahora que nos llega del MOP, ¿eh? Del Ministerio de Obras Públicas, que informa el estado de la ruta N55 en las Trancas, Nevado de Chillán, para este día jueves. La ruta se encuentra habilitada con restricción de horarios debido a las condiciones invernales en la alta cordillera. Desde el kilómetro 69, tenencia de carabineros de las Trancas, porte de cadenas obligatorio para todo tipo de vehículos y uso obligatorio para vehículos 4x2. Ya, entonces, desde el kilómetro 69, donde está ahí la tenencia de carabineros de las Trancas, porte de cadenas obligatorio para todo tipo de vehículos y además uso obligatorio para vehículos 4x2. Nieve acumulada hasta el momento 21 centímetros. Además, llama a la conducción con precaución, a respetar las señalizaciones y seguir las indicaciones de carabineros y de personal de vialidad. Esto es entonces noticias que nos envía Ministerio de Obras Públicas de Ñuble, la delegación presidencial regional. Entonces, para informar el estado de la ruta N55 en las Trancas Nevados de Chillán, para este día jueves, repetimos, la ruta se encuentra habilitada con restricción de horarios debido a las condiciones invernales en la alta cordillera. La sintonía grande de la Ñuble, faltan 16 minutos para las 9 de la mañana.

0: Este es el informe del tiempo para hoy en A Primera Hora.
1: 2 grados 6 décimas bajo cero a esta hora de la mañana. 2 grados 6 décimas bajo cero, donde la mínima alcanzó a las 8 de la mañana con 10 minutos y fue de 3 grados 1 décima bajo cero. Así que bastante frío durante este jueves a esta hora acá en Chillán y nos imaginamos también en la región de Ñuble. Así que mucho frío. ¿Qué esperamos para este día jueves? Las condiciones del tiempo dice nublado. Nublado durante todo el día con algunos claritos de sol ahí durante la mañana y tarde, pero con cielo nublado sí, probables chubascos en la noche. Chubascos en la noche con una máxima de 15 grados para este jueves 25 de junio. El informe del tiempo está ahora en la primera hora, ya se viene matinalmente en la sintonía grande del año. Le faltan 10 minutos para las 9 de la mañana.

Estamos presentando Primera Hora. 8 de la mañana, 54 minutos.

0: las 8 de la mañana, 58 minutos.
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Muy buenos días. 1 grado 9 décimas. Subió algo la temperatura. 1 grado 9 décimas. Bajo cero la temperatura en este instante. Exactamente. Aquí estamos con Giorgio Agostino Díaz en la sala técnica. Oye, 1 grado bajo cero. 1.9 bajo cero. Esa es la temperatura en este instante. Ya, pues listos, presto para iniciar nuestro programa el día de hoy con muy baja temperatura. Hoy tenemos fútbol, no lo olvide. Ya le vamos a estar contando una pequeña, variación, cambio en lo que es nuestra programación de Radio Ñuble, la sintonía grande el día de hoy. Por ahora nos preparamos para ir a la música y ya se viene luego la primera parte de los horóscopos. Vamos, Giorgio, échale a andar.

Y nos vamos de inmediato con la primera parte de los horóscopos. Atención, porque esto es Aries. ¿Qué dice Aries para el día de hoy? Dice lo siguiente: momento para discernir cuáles son los amigos verdaderos. De lo contrario, podría hacerle daño. Compruebe quiénes están siempre que los necesita. Aparecerán buenas propuestas en el ámbito laboral. No deje pasar la oportunidad y ponga toda su energía. Eso es Aries. Vamos ahora con Tauro. Atención, que dice Tauro para el día de hoy. Dice lo siguiente: sepa que debe incluir a su pareja a la familia. Esa persona se siente un poco incómoda. Organice una reunión para así entonces cenar todos juntos. Jornada propicia para los ingresos y las inversiones, ¿eh? Su magnetismo aumentará y podrá conquistar cualquier negocio. Y cerramos con Géminis la primera parte. Dice lo siguiente, Géminis. Atención. Prepárese, ya que volverá a ver después de muchos años a una vieja, ¿sí? A una vieja amistad que le hará revivir emociones pasadas, ¿eh? No es momento para pensar en un cambio de trabajo, ¿eh? Si pretende bajar el nivel de colesterol, comience para cuidar su salud, pues, ¿eh? Haga un sándwich de pan de molde, una cosa así, con podría ser con huevito, ¿sí? Con huevito duro, ya, perfecto. Listos, prestos para seguir con las canciones. Ya se viene luego el programa de la señora Charazani y la segunda parte más tarde de los horóscopos.

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1: Bueno, muchas gracias por estar nuevamente con ustedes día a día de este programa de lunes a viernes. En esta prestigiosa emisora les damos las gracias por el cariño, por el respeto y por el apoyo que siempre lo han brindado. 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Tiene problemas de enfermedad. Ha visitado tantos médicos, le han hecho toda clase de exámenes y usted en la parte interior le dijeron que tenía una infección urinaria, la han tratado, ha tomado óvulos, antibióticos, etc. Fíjese que más adelante con una carta yo se lo voy a comprobar, pero a veces hay gente malintencionada con las malas energías. Cuando el hombre, por ejemplo, le sale otra persona y le dicen, te vas a acordar de mí porque me despreciaste y te quedaste con tu mujer y no te quedaste conmigo, tengan cuidado con eso, porque mire que las damas, las mujeres, yo también soy mujer, me ha tocado muchos casos que son vengativas total y van a todo. Entonces hay que tener mucho cuidado con las fotos. Cuando, por ejemplo, llegan a la casa, son a veces inclusive familiares, cuñadas, cuñados, que quieren comer la color así, a lo buena como chilena que soy, yo le digo las cosas, al pan pan vino vino nomás, porque es la única manera para que la persona abra sus ojos. Porque quítese de una vez por todas esa venda oscura que le cubre los ojos y sepa el verdadero enigma de su fracaso. ¿Por qué a ellos le querían y yo le desprecia? ¿Por qué en su casa no hay paz, no hay armonía, no hay tranquilidad, no hay estabilidad económica? Usted llega a su casa, pasa con decaimiento, con depresión, se echan a perder los artefactos, se quemó el microondas, la lavadora, etcétera. Cuidado, que de vez en cuando hay que hacer una limpieza, así como me lo escuchan. Siempre hay que hacer una limpieza porque son las nuevas energías. A veces la gente no tiene nada de cosas que le hicieron daño, brujería, hechicería, aquí. No, no tiene. Pero hay muchas cosas estancadas. Familiares que fallecieron, fotos que están presentes. Entonces tienen que hacer una limpieza anual, al año, para que se renueven toda esa energía, tengamos vitalidad, ánimo, vigor, la prosperidad, surcamos, salir de los préstamos, estamos endeudados, pedimos plata a uno a otro y así sucesivamente los vamos, si el dinero que ganan se le hace sal y agua, se retrasan los pagos, en el trabajo, en la empresa, de la noche a la mañana empezaron a cambiar todas las cosas. 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Personalmente todos los días martes de las 8 a las 4 de la tarde, porque así lo pidieron ustedes. Pero cuando la gente pide la voz del pueblo, Yungay, Recinto, Los Yeuques, Mina del Prado, San Carlos, San Fabián de Lico, le damos las gracias a todos, porque realmente siempre han estado con nosotros. Gracias por el cariño, gracias por apoyarlo, gracias por haber ayudado a las instituciones que vivimos nosotros, no para nosotros. Nosotros estuvimos trabajando con mi hijo Polandrio netamente gratis, no cobramos consulta, porque eso era para juntar plata para los pañales, para el aceite, para las cosas, para los insumos de los hogares de Mina del Prado.
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0: 5 décimas de grado bajo cero, ¿eh? Va subiendo la temperatura. Ya hace más calor ya. 5 décimas de grado bajo cero. A ver, veamos la segunda parte de los horóscopos. Cáncer. Después de tantos años de convivencia, evite que la chispa del amor se apague. Haga alguna actividad fuera de lo habitual, no caiga en la rutina con su pareja. Ponga mucha atención, ya que algunas situaciones ventajosas se presentarán en el terreno de las finanzas. Buen día entonces para los negocios, Cáncer. Vamos con Leo. ¿Qué dice Leo para el día de hoy? Intente recuperar la pasión que perdió hace tiempo con su pareja. Haga lo posible para evitar que su relación caiga en el aburrimiento. Relájese, disminuya las tensiones que acumuló en esta jornada. Y cerramos la segunda parte con Virgo. Atención, que dice Virgo para el día de hoy. Si existe algo que de su enamorada o enamorado que no le agrada, háblelo. Procure ser más tolerante con los defectos de su pareja, o lo que usted piensa que son defectos. Debería activar la creatividad y demostrar su capacidad profesional, Virgo. Ahí está entonces la segunda parte de los horóscopos en el matinalmente de Radio Ñuble. No se vaya de la sintonía. Vamos y volvemos.
1: 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Son las 9 horas 27 minutos. 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

Y seguimos revisando los horóscopos. Atención, nos corresponde Libra. ¿Qué dice Libra? Aprende a respetar las decisiones que tome su alma gemela o su pareja. Procure mantenerse más abierta o abierto y tranquilo o tranquila frente a situaciones que enfrenten, ¿eh? Propóngase y genere negocios pequeños, de lo contrario le costará obtener ganancias rápidas. Vamos ahora con el signo Escorpio. Atención, ¿qué dice Escorpio? Jornada donde el amor le deparará espléndidas sorpresas. Momento oportuno para que se acerque a su pareja y le brinde el cariño que está reclamando. Revise, resuelva esa situación laboral que le está preocupando, Escorpio. Y cerramos la tercera parte con Sagitario. ¿Qué dice Sagitario para el día de hoy? Fase llena de tranquilidad, donde habrá necesidad de compartir las alegrías junto a sus seres queridos. Es conveniente juntarse, almorzar todos en familia o a compartir un grato momento, ¿eh? Prepárese, ya que surgirán cambios inesperados en la parte profesional, donde deberá buscar una alternativa diferente de trabajo. Eso es entonces el signo Sagitario. Así cerramos la tercera parte de los horóscopos, siempre en Radio Ñuble y nuestro matinalmente.

Y nos vamos con la última, sí, la última parte de los horóscopos. Capricornio, magnífico día para aclarar conflictos con su pareja. Dice que entiende que debe conservar la calma y la objetividad a la hora de decidir. Sepa que no deben arriesgarse a fórmulas mágicas que podrían afectar de manera negativa su metabolismo. Vamos ahora con Acuario. Atención, ¿qué dice Acuario? Sería bueno, sí, sería bueno que escuche y acepte la sugerencia que le hace su pareja. No postergue por más tiempo ciertos cambios que debió hacer hace bastante tiempo. Si se encuentra con inconvenientes administrativos, no dude y pida ayuda a los expertos. Y por último, Piscis, atención que dice Piscis, sepa que en ciertos momentos deberá abandonar el silencio, dejar que hable el corazón, comparta lo que siente con su enamorada o enamorado. No permita que los temas menores le impidan aceptar una propuesta económica, abandone su actitud aniñada, dice, y todo mejorará. Ahí está entonces lo que es la última parte de los horóscopos en el Matinalmente de Radio Ñuble.

0: Chillán y su historia. A pesar del éxodo de 1655, debido a la destrucción perpetrada por los indios, la restauración de la ciudad en 1664 es una benefactora obra del gobernador Ángel de Peredo. De allí su nuevo nombre, del Santo Ángel, que los chillanejos jamás aceptaron. En la nueva acta de fundación, del 1 de enero de 1664, aparecen algunos precursores de la sociedad chillaneja, entre ellos Luis de Godoy, Martín del Pino y Agustín de Tapia. 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Son las 9 horas 55 minutos. 90 años construyendo una sólida amistad. 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

0: El petróleo Brent borró las ganancias acumuladas durante la guerra y volvió a cotizar en torno a sus niveles previos al conflicto, luego de que aumentara el flujo de crudo por el estrecho de Hormuz y avanzara las negociaciones de paz entre Estados Unidos e Irán. El crudo de referencia para Chile mundial cayó en cuarta sesión consecutiva, llegó a ubicarse por debajo de los 72,48 dólares por barril, nivel que había sido cerrado antes del inicio del conflicto. Dice además la información, en lo relacionado con nuestro país, que la caída del petróleo fue abordada por el ministro de Hacienda, Jorge Quirós. Muy buena noticia. Sí, por supuesto, dijo al ser consultado por el eventual impacto en las bencinas. Exactamente las 10 de la mañana con 2 minutos y medio, las 11, más noticias.
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1: 10 horas, 6 minutos.

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La sintonía grande de Radio Ñuble. Si no me equivoco, Felipe. Felipe, ¿me escuchas, Felipe? Si no me equivoco, dos personas han llamado, ¿no es cierto?, por unos fuertes ruidos tipo bombazos que escuchan, ¿no? Dos personas que nos llamaron a la mañana. Una tercera nos está escribiendo a través de nuestro WhatsApp. Dice, disculpe, pero ¿ustedes saben a qué se debe esos bombazos que se escuchan hace rato en Chillán, hacia el lado sur oriente? Hace rato y a cada instante, son como bombazos tremendos. Bueno, según nos dijo una auditora o auditor que nos llamó también, y lo que había averiguado es que se trata de las prácticas en Quilmo, ¿ah?, de los militares, ¿ah? Durante mucho tiempo estuvieron, digamos, no se escuchaban, ¿ah?, pero ahora parece que han vuelto, ¿no es cierto?, esas prácticas. Vamos a averiguar en todo caso si efectivamente es así, a ver si nos podemos contactar con el regimiento, ¿ah?, de Chillán, para saber si efectivamente es así, si están haciendo prácticas tanto de noche como de día. Pero ya reitero, más dos personas que nos llamaron y una que nos escribe, que nos hace saber precisamente aquello, ¿eh?, que escucha bombazo. Nosotros pensamos de que eran estos de fuegos artificiales. No, no, nos dicen que no es así, que no es efectivo aquello, que es otra cosa. Ya, bueno, vamos a ver, reitero una vez más, vamos a hacer las averiguaciones, efectivamente es Quilmo, ¿eh?, a través de las prácticas militares que se hacen allá. Vamos con más canciones, estamos juntos al Servicio Agrícola y Ganadero SAG.

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1: Atención, mucha atención, porque vamos a revisar el informe y pronóstico del tiempo. Como es habitual, comenzamos de inmediato con la Dirección Meteorológica de Chile. Dice para hoy cielo nublado, máxima 15 grados. Hoy en la noche dice que podrían haber chubascos aislados. Lo mismo que mañana de madrugada. 6 y 13 las extremas con cielos nublados. Nubosidad parcial para el día sábado, 5 y 11. Nublado y helada en la mañana y luego despejado, pero con viento el día domingo, 0 y 10. 3 y 13 para el lunes con cielo despejado, ¿sí? O sea, todos estos días bastante heladitas, las mañanas sobre todo, ¿eh? A ver, este otro pronóstico que nos dice, si es más o menos parecido, dice que en la madrugada del viernes podría caer algo de agüita, ¿eh? Lo mismo que el sábado por la tarde, ¿eh? Esos son los dos días que marca que podría caer algo de agüita, aunque los otros días también, ¿eh? Hoy y mañana, a ver, hoy, mañana y el sábado, luego el día miércoles 1 de julio. Pero los demás días no, y las temperaturas mínimas bajas, ¿eh? Entre los 1 y los 4 grados, no más allá. La temperatura del momento, veamos si ha subido algo, ¡ah, qué bueno! Ya está haciendo más calor, como decíamos hace algún rato. 2 grados, 2, 6 décimas, eso es. 2 grados, 6 décimas sobre cero, la temperatura en este instante en la ciudad de Chillán. Parte del informe del tiempo en Radio Ñuble, junto al Servicio Agrícola y Ganadero SAG.

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A ver, nos ha llegado una información precisamente de lo que estábamos hablando hace algún instante, relacionado precisamente con estos bombazos que ha escuchado mucha gente. A ver, una auditora, fiel auditora de la radio, ha recopilado información a través de Instagram y nos informa lo siguiente, ¿ya? No vamos a decir la fuente todavía, solamente vamos a decir la información. Dice que se informa, valga la redundancia, a la comunidad que en estos momentos el regimiento número 9 Chillán se encuentra realizando una instrucción de lanzamiento de granadas en su base de entrenamiento ubicada en el sector de Quilmo. Este procedimiento es el motivo de las explosiones que han sido percibidas en distintos puntos del sector, por lo que se llama la tranquilidad de los vecinos. Dice que se ha indicado que esta actividad se extenderá aproximadamente antes del mediodía y se agradece la comprensión, se reitera que se trata de un ejercicio controlado, ¿ya? Bueno, esa es la información que hemos recibido en este instante, ya un poco más clarificadora de estos bombazos que ha escuchado gente, ¿no es cierto?, que nos ha llamado por teléfono o que nos ha escrito a nuestro WhatsApp. La sintonía grande de Radio Ñuble junto al Servicio Agrícola y Ganadero SAG.

0: La sintonía grande de Radio Ñuble junto al Servicio Agrícola y Ganadero SAC, con lo que es este combate a la influenza aviar. Oye, ya está más oficializada la información que acabamos de dar. Efectivamente son ejercicios en Quilmo, relacionados precisamente con ejercicios que realiza el ejército en su regimiento, ¿no es cierto?, que también tiene base ahí en Quilmo. Así que tranquilidad, está todo controlado. Un alto y regresamos.
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3: 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Son las 10 horas 29 minutos. 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
12: 10 horas, 33 minutos.
0: Y estamos de vuelta, estamos de regreso, juntos al Servicio Agrícola y Ganadero SAG, en este espacio donde combatimos la influenza aviar.

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1: Acompañándoles a esta hora, por supuesto, con un mensaje oportuno para combatir la influenza aviar. ¿Qué hora es ya? Le cuento que faltan 23 minutos para las 11 de la mañana. Bueno, hoy tenemos cambio en nuestra programación, pero nada más que prácticamente adelantar los programas, ¿eh?, debido a la transmisión del fútbol. Se lo contamos de inmediato. Nuestro principal informativo, Ñuble Noticias, edición central, continúa siempre en el mismo horario, entre las 13 y las 14. De ahí en adelante vienen los pequeños cambios, ¿eh? 14 a 15 horas, los impactos tropicales. De 15 a 16, los clásicos de siempre, los recuerdos. 16 a 16.30 horas, tarde de delicias. 16.30 a 17.30 horas, la feria libre, compra, venta, arriendo, permuta. Y ahí comienza el mensajero musical, terminado lo que es la feria libre, ¿eh?, con la primera parte que incluye a la señora Raquel Aguilar, y luego entonces se desarrolla, como es normal, el mensajero musical. Terminado el mensajero, viene Ñuble Deportivo desde el Estadio Nelson Oyarzún Arena de Chillán para Ñublense Universidad de Concepción hasta las 22 horas. Y ahí se retoma nuestra programación habitual nocturna en Radio Ñuble, ¿eh? Un pequeño cambio debido a la transmisión del fútbol. Se lo contamos a esta hora en nuestro Matinalmente.

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Así estamos a esta hora a través de Radio Ñuble, la sintonía grande, en lo que es nuestro matinalmente. Y por supuesto siempre viendo algunas informaciones relacionadas con lo que sucede en nuestro país y naturalmente muy preocupados de lo que acontece allá en Venezuela. Bueno, la verdad es que ustedes ya han escuchado las informaciones, han visto imágenes. Es muy preocupante lo que ha acontecido allá. Fue un doble sismo, ¿eh? Doble sismo. Hasta este instante dice que van casi 200 muertos, ¿eh? Pero dice que ya ha aumentado la cantidad y los heridos rozan los 1000. Entonces hay bastante, hay mucha destrucción, ¿no es cierto? Muertos. Fue muy fuerte, fue superficial. Porque uno dice, bueno, 6,5, 7, qué sé yo. A lo mejor se mueve bastante, pero tanto destrozo, claro, porque fue superficial, fue muy superficial este terremoto. Y eso fue lo que ocasionó grandes, destrozos. Estamos acompañándoles a esta hora en Radio Ñuble.

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Faltan 12:30 ya para las 11 de la mañana. En varias oportunidades acá en los estudios de la radio hemos recibido a personas, ¿no es cierto?, que vienen a poner aviso por el extravío de mascotas, ¿eh? Y en muchos casos vienen llorando, vienen muy tristes porque las mascotas hoy en día son parte de la familia, son un componente más del núcleo familiar. Están inscritos, ¿eh?, tienen su chip y todo lo demás, y son los regalones de la casa, pues, ya sea perrita o perrito, ¿eh? Puede ser macho o hembra. Bueno, resulta que están teniendo un problema ya en Marruecos, algo muy similar a lo que pasamos nosotros acá en nuestro país hace un tiempo, ¿eh? ¿Se acuerda que uno caminaba por el centro de la ciudad y habían, pero no sé, siempre andaban juntos 5, 6, 7 perros, ¿eh? En la plaza de armas, en cualquier lugar. Cosa que hoy en día, por lo menos, no se ve, ¿eh? Es muy poco, o sea, se ve, pero muy poco, no como antes. Bueno, ahí en ese lugar, en ese país, en Marruecos, se está tratando de hacer algo muy similar a lo que se hizo acá en nuestro país, ¿eh? Se tramita una nueva ley que contempla registros obligatorios para mascotas, regulación de refugios y penas de cárcel por maltrato animal. Bueno, a ver, dice que se han denunciado supuestas desapariciones y sacrificios de miles de perros, ¿eh? Allá. Y dice además que esto cobra notoriedad ante los preparativos para el Mundial de Fútbol 2030 que Marruecos organizará junto a España y Portugal. Ya se están preparando ya, ¿eh?, en Marruecos, en España y Portugal para el Mundial del 2030. Qué bien, ahora mucha gente dice, y antes se hacía en un solo país, claro, efectivamente, era un solo país el organizador, pero las cosas han cambiado, ¿eh? Son muchos los costos, ¿eh? Los estadios, mucho dinero el que se necesita para aquello, y por lo tanto ahora, por ejemplo, está Estados Unidos, ¿no es cierto?, está México y Dinamarca, ¿no?, Canadá, México y Estados Unidos. Esos son los tres países organizadores más bien de este mundial. Y para futuro 2030, entonces, Marruecos junto a España y Portugal. Ya está, la información que queríamos compartir con ustedes a través de Radio Ñuble. 10 minutos para las 11:00.

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1: Y llegamos al final, sí, nosotros llegamos al final de este espacio junto al SAC, Servicio Agrícola y Ganadero, con esta campaña, ¿no?, para combatir la influenza aviar. Gracias por estar con nosotros. Tenemos tiempo para un temito más, para luego dar paso a lo que es nuestro ranking del recuerdo. Nos vamos a la pausa y ya regresamos.
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4: 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Llegaron con el propósito de explorar y no de fundar, siendo recibidos hostilmente en la batalla de Reinigelén, la primera de la larga Guerra de Arauco. La sintonía grande de Radio Ñuble saluda el aniversario de Chillán. 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Son las 10 horas 56 minutos.
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2: La detección de tumores de origen canceroso en su fase molecular se podría realizar mediante las herramientas que utiliza la medicina nuclear, especialidad en la que se usan radiofármacos para el diagnóstico y tratamiento de la enfermedad, según destacan expertos. Profesionales de la disciplina consideran que en el país existe capacidad instalada para contribuir a enfrentar el creciente número de casos revelado por el gobierno al decretar el pasado 15 de abril la alerta oncológica que rige por 90 días. La medida otorga facultades extraordinarias por emergencia de salud pública asociadas a la lista de espera oncológica no GES y a las garantías de oportunidad oncológicas GES retrasadas. En esa dirección, los expertos afirman que la tecnología permitirá no solo identificar tumores a nivel molecular, sino que también determinar con precisión la extensión de la enfermedad y evaluar la efectividad de los tratamientos, lo que mejoraría el pronóstico en los pacientes. Tenemos a este instante en la ciudad de Chillán una temperatura de 6 grados, 11 horas con 2 minutos, al mediodía más noticias.
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2: Y ya estamos listos para enfrentar los siguientes minutos y, como es habitual, lo hacemos con los recuerdos. 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Santa Rosa, que ya naturalmente está comprometido con nosotros para estar en el aniversario el próximo día 6 de julio. Ya no falta nada, pues, ¿ah? Se nos va a ir rapidito este mes de junio, se nos viene julio, el mes en el cual, por supuesto, Radio Ñuble cumple oficialmente los 90 años de existencia. Y Santa Rosa, de Isabel Riquelme con Arturo Prat, va a estar con nosotros, por supuesto, en ese día tan importante. Así que muchas gracias una vez más para todo el equipo que hace posible, ¿no es cierto?, que Santa Rosa esté con nosotros. Vamos con los temas participantes el día de hoy. Número uno, Juan Carlos, tengo una noche guardada.

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1: Tengo una noche guardada con Juan Carlos, número uno, número dos para Leo Dan. Mari es mi amor.

0: Ahí está, el tema original, la versión original de José Alfredo Fuentes, Lejos de Ti, cuando aparecía en la portada de la revista Ritmo, toda la semana aparecía ahí el Pollo Fuente con sus fans, ¿cómo es que le llamaban a las fans del Pollo Fuente? Que andaban de amarillo, con pompones amarillos y todo lo demás, siempre de amarillo. Qué bien, pues, número uno entonces, Juan Carlos, Tengo una noche guardada, Leo Dan, María es mi amor, y José Alfredo Fuentes, Lejos de ti. Las calcetineras, ¿cómo era? Algo así, ¿no? ¿Calcetineras era? Algo así era, ¿no? Parece las fans de José Alfredo Fuentes. 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Y nos vamos con los llamados telefónicos al 422-2528-28. Buenos días.
1: Aló, buenos días, Alfredo.
0: Buenos días. ¿Con quién hablamos?
1: Con la señora Erika.
0: Erika, ¿cómo está Erika?
1: Muy viejacito, gracias a Dios, viejacito. Lástima, la verdad es que no pueda nunca comunicarme, pero ahora por fin.
0: Qué bueno, pues gracias por estar con nosotros, Erika. ¿Qué canción te anotamos?
1: La número 3.
0: La número 3, perfecto. Gracias por llamarnos. Chao, chao. 422-25-2828, nuestro teléfono, para que nos llame y participe en el ranking del recuerdo de la sintonía grande de Radio Ñuble. A ver quién va a estar a continuación, al 422-25-2828. Erika, echa un vistacito, por favor, al teléfono, porque parece que no se cortó el llamado, ¿eh? 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Buenos días.
2: Buenos días, señor.
0: Buenos días, ¿con quién hablamos?
2: María Muñoz, de Rinconada de Cato.
0: María Muñoz, de Rinconada de Cato. ¿Cómo está María Muñoz?
2: Muy bien, y hoy día estoy de cumpleaños también.
0: No te puedo, pero un abrazo, pues recibe un abrazo de tus amigos de Radio Ñuble, la sintonía grande, ¿verdad?
2: 68 años.
0: Ah, una lola todavía, pues, ¿ah?
2: Sí.
0: No, hoy día, ¿no es cierto? Uno vive más años, así que 68 es casi la mitad nomás de la cantidad de...
2: Tengo las ganas de vivir y me gusta vivir tranquila, la paz y todo eso, el amor de mis nietos y mi familia.
0: Eso sí que es bonito, eso sí, es
2: y
0: muy
2: la
0: bonito.
2: Radio Ñuble, por supuesto.
0: Naturalmente que sí, pues, ¿ah? ¿Y qué canción te anotamos, María?
2: Del Pollito Fuente.
0: La del pollo, la número 3. Que lo pase muy bien, ¿ah? ¿Eh?
2: Muchas gracias, igual.
0: Felicidades, gracias. Una vez más. María Muñoz está de cumpleaños ahí de Rinconada. 422-25-2828, vamos a otro llamado telefónico. Buenos días.
3: Buenos días.
0: ¿Con quién hablamos?
3: Con Margarita Irribarra.
0: Margarita Irribarra, ¿cómo estás, Margarita?
3: Muy bien, gracias a Dios.
0: Qué bueno, ¿y qué canción te gusta?
3: La número 2.
0: La número 2, gracias por llamarnos, ¿eh? Vamos con la 1, ahí está Juan Carlos, Tengo una noche guardada.

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0: Ahí estaba la canción número uno entonces con Juan Carlos. Tengo una noche guardada, se llama la canción. Muy bien, pues estamos a esta hora juntos a Santa Rosa y Isabel Riquelme con Arturo Prat. 11:11. El tema número 2 se llama María en mi amor con Leodán. Y en el número 3, José Alfredo Fuentes, El Pollo con Lejos de ti. Esos son los temas participantes el día de hoy. 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Vamos con más llamados telefónicos. Buenos días.
1: Muy buenos días.
0: Muy buenos días, ¿con quién ahí?
1: Silvia Rubilar.
0: ¿Cómo estás, Silvita?
1: Lo más bien, gracias, ¿y ustedes?
0: Bien, también, gusto saludarte, Silvia.
1: Igualmente.
0: ¿Qué canción te gusta?
1: Tengo una noche.
0: Tienes una noche guardada.
1: Guardada para ustedes.
0: Ya, pues listo, gracias.
1: Oiga, ¿usted sería tan amable permitirme enviar un saludo?
0: Pero ningún problema, ¿para quién es el saludo?
1: Pues Guillermo.
0: ¿Guillermo?
1: Andrade.
0: ¿Guillermo Andrade?
1: Sí.
0: Parece, me suena ese nombre.
1: Guillermo Andrade.
0: ¡Ah, el colega Guillermo Andrade!
1: Es que está el chico que ni se ve. Pues.
0: Está de onomástico hoy día.
1: Sí.
0: Me imagino que pasó la publicidad toda la semana, ¿o no?
1: No, ayer dijo, mañana está Guillermo.
0: Ah, ya, un día nomás, ya, ok. Listo, pues, gracias, Silvia.
1: Gracias, que estén muy bien.
0: Igualmente, chao, chao. Ya mandamos un saludo ahí al Memo, pues a Guillermo Andrade, que está de onomástico el día de hoy. Y a todos los Guillermos. Buenos días.
2: Alcita, buenos días.
0: Buenos días, ¿con quién hablamos?
2: Jacqueline Ortín.
0: ¿Cómo estás, Jacqueline?
2: Bien, Memito, Marcito, ¿y usted?
0: Bien, también, pues. Oye, bueno, ayer yo voy a ser partícipe, ¿no es cierto?, que estaba comprando Jacqueline ahí en el supermercado El Campesino y nos hizo saber que la hija está un poquito complicada de salud. ¿Cómo está tu hija?
2: Está mejor.
0: ¿Está mejor? Ah, qué bueno. Qué buena noticia, porque andaba muy preocupada.
2: Oye, Jacqueline. Reposo absoluto, Jancito.
0: Ah, reposo absoluto, exactamente.
2: Sí,
0: ¿eh?
2: No tiene que caminar nada, con silla de ruedas.
0: Ya, pues, que en reposo ahí nomás. ¿Eh?
2: Sí, pues. Ahí la cuidan bien, Jancito.
0: ¿Qué canción?
2: La 1.
0: La número 1, gracias por llamarla. Chao, chao. Listo, pues, gracias. Las 11:14, 11:14, estamos a esta hora en la sintonía grande de Radio Ñuble, en nuestro ranking del recuerdo. Vamos a ver quién va a estar a continuación. 42-225-28-28. A ver, si cortó el llamado telefónico, Jacqueline, ¿sí? Perfecto, ahora sí está liberada la línea. 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Juan Carlos, Tengo una noche guardada, Leodán, María es mi amor, y José Alfredo Fuentes, Lejos de ti, los participantes. Buenos días.
3: Buenos días.
0: ¿Quién habla?
3: Marisol Bilbao.
0: ¿Cómo estás, Marisol?
3: Bien, ¿y usted cómo está?
0: Bien, también. ¿Qué canción te gusta?
3: La número 2.
0: Gracias por llamarnos. Vamos con la 2, Leodán. Mari es mi amor.

0: Mari es mi amor con Leo Dan, la canción número 2 de nuestro ranking. Número 3, José Alfredo Fuentes, Lejos de ti. Y en el 1, Juan Carlos, Tengo una noche guardada. Las 11 con 18 y medio minutos. 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Buenos días.
1: Buenos días, don Hans.
0: Buenos días, ¿con quién ahí?
1: Con Rosita Concha.
0: Rosita Concha, ¿cómo estás, Rosita?
1: Muy bien, ¿y ustedes?
0: Bien también, gusto de saludarte.
1: Igualmente. Primero que nada, para ¿ya? saludar a don Guillermo Andrades,
0: ¿ya?
1: onomástico.
0: Ya, perfecto.
1: Que lo pase muy bien.
0: Muy bien, ya pues. Ya. El único saludo hoy día, nada más.
1: Sí, y a Felipito, perdón.
0: Ah, ya, perfecto. Saludos, Felipe, saludos de Rosita Concha. ¿Qué canción?
1: La número uno,
0: gracias por llamarnos. Chao, chao.
1: Gracias.
0: Juan Carlos, Tengo una noche guardada. Número uno, dos, Leo Dan, Mari en mi amor. Y número tres, José Alfredo Fuentes, Lejos de ti. Esos son los participantes a nuestro ranking. Buenos días.
2: Buenos días.
0: Buenos días, ¿con quién ahí?
2: Con Miriam Salgado.
0: ¿Cómo está Miriam Salgado?
2: Lo más bien, ¿y ustedes cómo están?
0: Muy bien, también afortunado. Con frío,
2: qué
0: pero
2: bueno,
0: bien.
2: Qué bueno. Voto por la número uno.
0: La número uno, perfecto. Gracias por llamarnos. Chao, chao. Vamos a otro llamadito más y nos quedamos después con la canción número 3. 42-225-2828. Buenos días.
3: Buenos días, don Juan.
0: Buenos días. ¿Quién habla?
3: Edith Navarrete.
0: ¿Cómo estás, Edith Navarrete?
3: Muy bien, don Juan. ¿Y usted?
0: Bien, también. Se nos pierde de repente la Edith Navarrete, pero...
3: Sí. Cuesta mucho para comunicarse.
0: Es como... de estos que andan en el espacio ahí y de repente aparecen y desaparecen. ¿Qué canción?
3: Sí. La número 2.
0: Número 2, gracias por llamarnos. Vamos con la 3, José Alfredo Fuentes, Lejos de ti.

Ahí estaba la canción con José Alfredo Fuentes, Lejos de Ti, número 13 en nuestro ranking el día de hoy, y que cierra precisamente este ranking, Santa Rosa de Isabel Riquelme con Arturo Prat. 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Dos votos para José Alfredo Fuentes, Lejos de Ti. Tres votos para Leodán, María Mi Amor, y por un votito ganó Tengo Una Noche Guardada con Juan Carlos.

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0: Y con la canción ganadora hoy, que la que obtuvo más votación, Tengo una noche guardada con Juan Carlos, despedimos nuestro ranking el día de hoy, agradeciendo una vez más a Santa Rosa y Isabel Riquelme con Arturo Prat. Saludos cordiales para todos quienes trabajan ahí en Santa Rosa, que siempre están muy pendientes, sobre todo de atender bien a la gente que va a hacer sus compras, ¿eh? Y por supuesto a la plana mayor, pues ahí a don Juan Villagra, a Paulita, sí, pues ayer lo saludamos, don Juan. Esperamos que lo haya pasado bien ahí, junto a su familia, junto a la señora Rosita, a quien saludamos también. Muy bien, nosotros vamos a hacer la pausa y luego regresamos rumbo al mediodía.
1: 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Son las 11 horas, 27 minutos. 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
6: 11 horas, 32 minutos.

0: 11 horas 36 minutos. 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
1: ¿Cómo están? Gusto en saludarles. Sí, estamos comenzando nuestro programa. Volvimos con nuestro programa de motivación, desarrollo personal y, por supuesto, acompañamiento. 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Y junto también a ti que siempre, nuestros fieles auditores, que siempre nos escriben, nos llaman a través de redes sociales. Soy el coach Joaquín Pincheira y estos 10 minutos los vamos a dedicar a reflexionar sobre nuestra vida, sobre la motivación. Vamos a entrevistar, como siempre, a José Manuel Guevara, que es nuestra empresa que siempre nos acompaña, FWP. Le vamos a dar la bienvenida a todos ustedes, invitarles para que se quede nuestra sintonía, y también a José Manuel Guevara. ¿Qué tal? ¿Cómo estás? Gusto saludarte.
2: Hola, hola, Joaquín. 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
1: Oye, José Manuel, eso quería conversar contigo, porque, mira, yo estaba buscando aquí el nuevo producto de usted que se llama Live, esta fibra que, oye, tiene sabor a manzana, tiene probióticos, es el nuevo producto de FWP. 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
2: Muy bueno, Joaquín, la oportunidad que tú estás dando a toda la ciudad, a la comunidad, ¿cierto? 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
0: 11 horas, 46 minutos.

10 minutos y algunos segundos nos separan ya del mediodía. Estamos a esta hora en Radio Ñuble, rumbo al mediodía. Mucha atención porque vamos a reiterar que tenemos un pequeño cambio en nuestra programación. Hoy hay fútbol en Chillán. En el Nelson Oyarzún Arenas, Ñublense se enfrenta a la Universidad de Concepción. Por lo tanto, finalizado lo que es nuestro principal informativo Ñuble Noticias, se vienen los impactos tropicales hasta las 15 horas. De 15 a 16 los clásicos de siempre, 16 a 16.30 la tarde de delicias, 16.30 a 5 y media la feria libre, luego el mensajero musical que incluye la programación, el programa habitual de la señora Raquel Aguilar, reitero, entre las 5 y media y las 7 de la tarde, luego viene Ñuble Deportivo desde el estadio Nelson Oyarzún para transmitir Ñublense Universidad de Concepción. Finalizado el partido, juntos esta noche nuestra programación habitual. Pequeño cambio debido a la transmisión del fútbol.

0: Y llegamos al final de nuestro espacio Rumbo al Mediodía en la sintonía grande de Radio Ñuble. Gracias por estar ahí. No se mueva en todo caso, ya se viene luego de 12 a 1.
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0: 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Son las 11 horas, 57 minutos.
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1: 12 horas, 1 minuto.
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0: Vamos con las informaciones ahora a través de Radio Ñuble, la sintonía grande. Hay una actualización relacionada con el estado de la ruta N55, las trancas Nevado de Chillán. Dice que la ruta está habilitada con restricción de horario, subida de 8 a 14 horas y bajada de 14:30 a 19 horas, excepto vehículos de emergencia, residentes o turistas con reserva. Porte obligatorio de cadenas de detenencia carabinero las trancas. El uso de cadenas no se requiere uso de cadena en algunos sectores antes de lo ya señalado. 6 sujetos en total, integrantes de una banda criminal, fueron los detenidos por su participación en el tour delictual que terminó con la muerte de un menor de 12 años tras una encerrona en San Bernardo. La fiscal regional Occidente, subrogante Paulina Díaz, dijo que se entregaron nuevos detalles sobre las andanzas delictivas que cometieron aquella fatídica madrugada del martes en menos de una hora. Se trata de un hombre de 23, otro de 21, dos de 18 y dos menores de 17. Al menos 5 ligados a robos con violencia y robo con homicidio y uno en un asalto con intimidación. Temperatura al momento en Chillán, 8 grados, exactamente las 12 horas con 3 minutos y medio. Ya casi los 4, diría yo, ¿no? Más noticias luego a las 13 horas en Ñuble Noticias Central.
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Las 12:21, 12:21. Aquí estamos en directo desde Supermercado El Campesino, Maipón 847, con esta baja temperatura que en este instante tenemos todavía en nuestra ciudad, pero que esperamos que suba algo, por lo menos, ¿no? 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
1: 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Son las 12 horas, 25 minutos. 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

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Vamos a ir a un poquito de música y luego regresamos en directo desde Maipón 847.

25 minutos para la una de la tarde, 25 para las 13 horas. 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

20 minutos y algunos segundos, 20 y algunos segundos nos separan ya de las 13 horas, 1 de la tarde. 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

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Aquí estaremos mañana de 12 a 1.

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0: 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Son las 12 horas, 53 minutos. 90 años construyendo una sólida amistad. 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
0: 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Reseña histórica del académico Marco Aurelio Reyes Coca.

0: Buenas tardes.
1: Buenas tardes.
0: Bienvenidos a Ñuble Noticias, edición central, en este día jueves 25 de junio. Estos son los titulares para hoy.
1: Con una mínima de 3.1 grados bajo cero, Chillán registró hoy jueves la temperatura más baja en lo que va del año.
0: Encuesta Black and White, mayoría, 65%, está de acuerdo con ampliar facultades de las Fuerzas Armadas para ayudar en orden público.
1: Intensifican fiscalizaciones al transporte de pasajeros para reforzar seguridad en rutas y terminales.
0: Reforma al SAE comenzó su tramitación en la Comisión de Educación de la Cámara de Diputados. Estas y otras informaciones las desarrollamos luego en Ñuble Noticias.

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1: 13 horas, 3 minutos. La temperatura, 9 grados.

0: Y nos vamos al desarrollo de las informaciones. ¿Usted sintió frío hoy día? Bueno, este jueves Chillán registró la temperatura más baja de este 2026, con una mínima de 13 grados, una décima bajo cero, en medio de una ola de frío que afecta a la región de Ñuble. De acuerdo con datos de la Dirección Meteorológica de Chile, DMC, a eso de las 8:10 de esta mañana, se detectó esta mínima, convirtiéndose en el valor más bajo observado durante todo este año.
1: Asimismo, según lo informado, el amanecer en la capital regional se caracterizó por fuertes heladas, escarchas en vehículos y superficies cubiertas de hielo en distintos sectores urbanos y rurales.
0: La baja temperatura se produjo en medio de una masa de aire frío que ingresó a la zona centro-sur tras el paso de sistemas frontales registrados durante los últimos días. Las heladas han generado preocupación en sectores agrícolas de Ñuble, puesto que este tipo de eventos puede afectar a los cultivos.
1: Junto con ello, las temperaturas bajas pueden representar un peligro debido al aumento de las enfermedades respiratorias. Por ello, las autoridades sanitarias han llamado a reforzar las medidas preventivas, vacunarse y proteger especialmente a niños, adultos mayores y personas con enfermedades crónicas. Las proyecciones meteorológicas indican que las bajas temperaturas podrían mantenerse durante los próximos días en gran parte de la región de Ñuble.

Bueno, y la información que dice relación precisamente con algo bastante trágico acontecido en los últimos días, ¿eh? A minutos de iniciar la formalización de los dos nuevos detenidos en el marco del caso del asesinato de Alejandro Ánguila, de 12 años, que murió en una encerrona en San Bernardo, se dio a conocer que la Fiscalía Occidente también

0: Bien, reformalizará a uno de los adultos que ayer quedó en prisión preventiva y que no estaría implicado en el robo con homicidio que terminó con el crimen del menor.
1: Cabe recordar que ayer fueron formalizados 4 imputados, 2 de 17 años y los restantes de 18 y 21 por los delitos de robo con homicidio, robo con violencia y robo con intimidación.
0: En ese contexto, el juzgado de garantía de San Bernardo ordenó que no se puede dar la identidad ni exhibir los rostros de los imputados.
1: Sin embargo, en el contexto de la formalización de hoy jueves de los dos nuevos detenidos, también se reformalizará a uno de los imputados de 21 años, puesto que este no habría participado en el crimen del menor de 12 años.
0: De hecho, este sujeto reformalizado fue uno de los 5 delincuentes que estuvo en el robo en el servicentro Shell de San Bernardo, ocurrido en la pasada medianoche del martes 23 de junio, donde sustrajeron un vehículo Mitsubishi de color blanco, joyas y la recaudación del lugar.
1: Posteriormente, el imputado de 21 años se bajó del vehículo robado en la población 5 Pinos y se subió a otro delincuente. Luego, los criminales llegaron a la intersección de Avenida Portales con calle Vicente Pérez Rosales, donde transitaba un funcionario de Carabinero de Franco, quien fue asaltado con intimidación por 5 antisociales, agredido en el rostro y hombro derecho, además de que le sustrajeron una mochila con distintas pertenencias.
0: El hecho ligado al menor Alejandro, ocurrido a eso de la 1:14 horas, donde los mismos 5 delincuentes interceptaron a las víctimas y realizaron la encerrona fatal.
1: De este modo, el imputado reformalizado es el sujeto cuyas iniciales son DALS, 21 años. Mientras tanto, quienes participan directamente en el crimen del menor de 12 años son los adolescentes de 17 años, de iniciales ACG y JPVV, también LMNE de 18 años, y los dos detenidos más recientes de iniciales FOS y JILG de 18 y 23 años.
0: El fiscal jefe de Análisis Criminal Occidente, Leonardo Tapia, antes de la audiencia de este jueves, confirmó que no quedaban más imputados por detener.
1: Asimismo, el ministro de Seguridad Pública, Martín Arrau, también ratificó que con la captura de un sujeto de 23 años, informada esta mañana, se da por cerrado efectivamente la detención que estaba en la investigación. Sin perjuicio de lo anterior, Arrau dijo que el Ministerio Público es el encargado de dar más antecedentes al respecto.

0: Numerosos vecinos de Chillán reportaron fuertes estruendos durante la mañana de hoy, lo que generó inquietud en redes sociales y grupos comunitarios. La situación se explica por una actividad programada por el ejército que involucra granadas.
1: Según se informó de parte del regimiento número 9 de Chillán, es porque se está desarrollando un entrenamiento con granadas en el sector Quilmo.
0: A raíz de estas detonaciones percibidas desde distintos puntos de la capital regional, varias personas manifestaron preocupación.
1: Consultado el personal militar, se precisó que se trata de una actividad controlada y planificada, descartando cualquier tipo de riesgo para la población.
0: La instrucción forma parte de los entrenamientos habituales de la unidad y se extendería aproximadamente hasta antes de las 3 de la tarde.
1: Desde la comunidad se hizo un llamado a mantener la calma y a informarse por canales oficiales para evitar rumores o interpretaciones erróneas sobre lo ocurrido.

0: Bueno, la encerrona registrada la madrugada del martes y que dejó como resultado la muerte de un menor de 12 años, ha reabierto el debate en torno a mayores medidas de seguridad, pero también en mayores sanciones a menores de edad que cometan delitos.
1: Esto porque uno de los imputados por la encerrona tiene solo 17 años y ya contaba con antecedentes previos por robo y receptación. Producto de ello, ya había tenido dos ingresos al Plan de Seguridad Integrada, PSI, un programa de intervención 24 horas que busca restituir los derechos vulnerados y prevenir conducta de riesgo en niños, niñas y adolescentes.
0: El hecho llevó a que el alcalde de San Bernardo, Christopher White, del Partido Socialista, pidiera la intervención de las Fuerzas Armadas para combatir la delincuencia. Necesitamos ayuda. Hoy yo no entiendo cómo las Fuerzas Armadas, que tienen una carrera, que tienen recursos, que tienen herramientas, no nos pueden ayudar.
1: Yo me pregunto si la respuesta es porque ellos no quieren, porque es de toda lógica que lo hagan. Entonces la pregunta es, ¿por qué no nos ayudan?, dijo el alcalde. No obstante las peticiones, el gobierno ya cerró la puerta a esa opción.
0: Dice que ayer el viceministro Claudio Alvarado sostuvo al respecto que la opción que hoy día está presente por parte del gobierno es la de fortalecer los procedimientos policiales. En paralelo, se abrió un debate por modernizar la ley de responsabilidad penal adolescente.
1: Alcaldes de distintas comunas han pedido que se acelere la tramitación de un proyecto que actualmente se encuentra en segundo trámite constitucional en el Senado y que eleva las sanciones para los delitos graves cometidos por menores de edad. Ante este debate, el ministro de Seguridad Pública, Martín Arrau, dijo ayer que como país tenemos que dar un debate.
0: Ayer, efectivamente, acordamos con el ministro de Justicia avanzar en el análisis para estudiar la reducción de la edad de responsabilidad penal. Sobre esta materia, la encuesta Black and White profundizó esta semana y, según comenta Paola Sahel, la mayoría declara estar de acuerdo con el despliegue de las Fuerzas Armadas en municipios y que se deben ampliar sus facultades. Y la mayoría está de acuerdo con la petición de varios alcaldes y que se dé urgencia a la responsabilidad penal adolescente para poner freno a la violencia.
1: Ante la consulta en torno a si usted está de acuerdo o desacuerdo con la petición del alcalde de San Bernardo para que se desplieguen las Fuerzas Armadas en su comuna, la encuesta arrojó que la mayoría de los chilenos, 65%, declara estar de acuerdo con el despliegue de las Fuerzas Armadas en municipios y que se deben ampliar sus facultades.
0: La proporción de quienes están de acuerdo aumenta entre mujeres del segmento C3 y entre personas con más de 35 años. Por su parte, la mayoría, 88%, está de acuerdo con la petición de varios alcaldes y que se dé urgencia a la responsabilidad penal adolescente para ponerle freno a la violencia, y la proporción de quienes están de acuerdo aumenta en el segmento C3 y a medida que aumenta la edad.
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3: Trece horas, 15 minutos.

0: Más informaciones. Con el objetivo de fortalecer las capacidades preventivas y continuar promoviendo una movilidad más segura, la Comisión Nacional de Seguridad de Tránsito, CONACET, realizó una charla de seguridad vial dirigida a más de 30 funcionarios del Control de Orden Público, COP, de Carabineros en la región de Ñuble.
1: La instancia estuvo orientada a reforzar conocimientos sobre la seguridad de niños, niñas y adolescentes como pasajeros y entregar información sobre el nuevo proceso de implementación de la licencia digital de conducir.
0: Durante la jornada se abordaron factores de riesgo asociados a la participación de menores de edad en siniestros viales, poniendo énfasis en la prevención, el uso correcto de sistemas de retención infantil y el rol que cumplen las instituciones fiscalizadoras y de seguridad en la protección de quienes se desplazan por las vías.
1: En este contexto, el Seremi de Transporte y Telecomunicaciones de Ñuble, Omar Sandoval, valoró este tipo de instancias de formación y destacó la importancia de avanzar tanto en educación vial como en modernización de los procesos asociados al tránsito.
0: Dice que la seguridad vial requiere un trabajo permanente y coordinado entre distintas instituciones. Por lo tanto, este tipo de jornada permite fortalecer conocimientos que son clave para prevenir siniestros y proteger especialmente a niños y niñas, quienes son usuarios vulnerables del sistema de transporte.
1: Además, es importante que los equipos de Carabineros de Chile conozcan y se preparen para herramientas como la licencia digital de conducir, que representa un avance en modernización, trazabilidad y eficiencia para sus mismos procesos de fiscalización, señaló la autoridad regional.
2: Como Seremi de Transporte y Telecomunicaciones de la región de Ñuble, consideramos que la seguridad vial requiere un trabajo permanente y coordinado entre distintas instituciones. Por lo tanto, este tipo de jornada permite fortalecer conocimientos que son claves para prevenir siniestros y proteger especialmente a los niños y niñas, quienes son usuarios vulnerables del sistema de transporte. Además, es importante que los equipos de Carabineros de Chile conozcan y se preparen para herramientas como la licencia digital de conducir, que representa un avance en modernización, trazabilidad y eficiencia para sus mismos procesos de fiscalización.
0: La licencia digital de conducir comenzó su implementación como una versión complementaria al documento físico el 2 de junio de 2025, permitiendo una validación más segura y rápida de la información del conductor mediante herramientas tecnológicas, fortaleciendo los mecanismos de control y reduciendo riesgos de falsificación.
1: Finalmente, cabe destacar que CONACET es dependiente del Ministerio de Transporte y Telecomunicaciones y tiene como misión diseñar y coordinar políticas públicas para reducir siniestralidad vial en el país.
0: Entre sus funciones destacan el desarrollo de campañas de educación y concientización, la promoción de mejoras normativas, la elaboración de estudios e indicadores sobre seguridad vial y la articulación de acciones con organismos públicos y privados para avanzar hacia una movilidad más segura para todas las personas.
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4: 13 horas, 18 minutos.

0: La puesta en libertad de un conductor que fue detenido a 264 kilómetros por hora en una autopista de Santiago ha generado indignación y un aluvión de críticas los últimos días. El escándalo subió de tono el miércoles, eso es ayer, luego de que un medio, Fast Check, revelara que el aprehendido es primo de la esposa del ministro de Seguridad, Martina Rau, que condenó los hechos en sus redes sociales.
1: Al igual que todos los chilenos, condeno categóricamente el actuar indolente, temerario y nefasto del imputado, con quien no tengo relación de amistad ni cercanía, publicó en su cuenta de X.
0: El secretario de Estado dijo además que conductas de este tipo deben ser sancionadas con todo el rigor de la ley, y aseguró que quien pone en riesgo la vida de terceros con total desprecio debe asumir las consecuencias de sus actos.
1: El conductor de 38 años fue detenido el domingo pasado cuando manejaba un auto de alta gama en la autopista Costanera Norte en Santiago, donde la velocidad máxima autorizada es de 100 kilómetros por hora.
0: El cuarto juzgado de garantía de Santiago decretó en una audiencia el lunes las medidas cautelares de firma mensual y arraigo nacional, pese a que la Fiscalía había pedido el arresto domiciliario total.
1: La jueza Jimena Rivera también decretó la prohibición de publicar la identidad del imputado y decidió no retirarle la licencia de conducir, lo que ha generado dudas sobre los alcances de la ley y las sanciones para estas conductas. La ley chilena establece que quienes circulen por encima de la velocidad máxima autorizada arriesgan multas, la suspensión del permiso de conducir e incluso penas de cárcel.
0: El fiscal, o ex fiscal en este caso, Carlos Gajardo, indicó por su parte que la prohibición de informar sobre el nombre no tiene ninguna justificación jurídica y que se trata de puro privilegio. Según publicó este miércoles Fast Check, el conductor es oriundo de una de las zonas más acomodadas de la capital y vinculado a uno de los grupos empresariales más poderosos del país.
1: El hombre, de acuerdo a lo que se ha establecido en la prensa, ya tenía antecedentes policiales por tenencia y consumo de droga, además de conducción en estado de ebriedad.

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Trece horas, 22 minutos.

0: Vamos con la siguiente información. Más de 166.000 vehículos circularán por las rutas concesionadas de Ñuble entre este viernes 26, es decir, mañana, y el lunes 29 de junio, cifra que representa un aumento de 6% respecto al mismo periodo del año pasado. Ante este escenario, el Ministerio de Obras Públicas, MOP, activó un plan especial de contingencia vial para resguardar la seguridad de quienes se desplazarán durante el fin de semana largo.
1: El plan contempla el refuerzo de la atención en ruta con 18 grúas, 8 ambulancias, 12 patrullajes y 3 cuadrillas de emergencia, además de la suspensión temporal de obras en la ruta concesionada y monitoreo permanente durante los 4 días del feriado.
0: El Seremi de Obras Públicas, Luis Carrasco, señaló que hemos elaborado un plan de contingencia para resguardar la seguridad de todas las familias.
2: Con motivo del fin de semana largo, del feriado del día lunes, San Pedro, San Pablo, como Ministerio de Obras Públicas hemos elaborado un plan de contingencia para resguardar la seguridad de todas las familias y todos los visitantes que van a transitar por las rutas de Ñuble. Hemos proyectado un tránsito vehicular de más de 166.000 vehículos, lo que significa un aumento del 6% respecto de la cifra del año pasado, y a través de las concesiones, ¿cierto?, de Ruta 5, Autopista Litata, se ha dispuesto un reforzamiento en los vehículos de emergencia y maquinaria consistente en 18 grúas, 8 ambulancias, 12 patrulleras y 3 cuadrillas de emergencia. Respecto de la planificación de los viajes, hacemos también un llamado a todos los automovilistas, a todas las familias que viajarán este fin de semana, a planificar bien su viaje, respetar los tiempos de descanso y evitar, ¿cierto?, los horarios punta, que de acuerdo a la proyección deberían ser el día viernes entre las 13 y las 20 horas y el retorno el día lunes entre las 14 y las 21 horas. También informar que se encuentra habilitado el sistema de pago Free Flow, peajes troncales y también en los laterales, peaje Santa Clara, San Carlos, Bulnes, Quillón y los accesos a Chillán y San Nicolás. Esto con la finalidad de agilizar cierto desplazamiento, hacemos un llamado a preferir estos sistemas de pago. Durante este fin de semana se ha dispuesto suspender temporalmente todas las obras que estaban, digamos, en las distintas rutas concesionadas, para facilitar también los desplazamientos. Como Ministerio de Obras Públicas estaremos realizando un monitoreo permanente durante este fin de semana, a partir del día viernes y hasta el lunes, ¿cierto?, para resguardar la seguridad y poder responder de manera eficaz y eficiente ante cualquier contingencia. Junto a la Dirección de Vialidad, además, se mantendrá un plan especial en el sector cordillerano, especialmente referido al Valle de las Trancas, donde también se espera un aumento de visitantes debido a las nevadas que se han registrado en los últimos días y producto también de las vacaciones, el inicio de las vacaciones de invierno. Por lo tanto, el llamado, una vez más, cierto, es a planificar los viajes, a respetar las señalizaciones de tránsito y respetar los horarios de descanso.
1: La autoridad reiteró que se encuentra habilitado el sistema Free Flow en el peaje troncal Santa Clara y peajes laterales, con el objetivo de agilizar los desplazamientos.
0: Por su parte, el director regional de Vialidad, Alejandro Mellado, indicó lo siguiente.
3: Comentarle que desde la Dirección de Vialidad, nosotros tenemos dispuesto para este fin de semana largo, en nuestros 10 contratos de globales activos que tenemos en nuestra región, vamos a tener un equipamiento de más de 47 maquinarias, entre camiones aljibe, motoniveladoras, retroexcavadoras, y con un personal que llega casi a los 60 funcionarios que van a estar pendientes de cualquier emergencia. Esto adicional también con nuestras 15 cuadrillas de administración directa que van a estar atentas a cualquier eventualidad alrededor de nuestra región, con un apoyo de casi 70 maquinarias para disponerlas y distribuirlas ante cualquier emergencia. Como dijo nuestro Seremi, tenemos un plan de invierno, el cual lanzamos con nuestro delegado regional Diego Sepúlveda en la zona de Las Trancas, para evitar cualquier accidente debido a las vacaciones de invierno, donde tenemos aplicación de anticongelante y equipos de maquinaria mayor despejando nieve ante cualquier eventualidad de nevada. Para este fin de semana esperamos, y tal cual como como dijo nuestro Seremi, esperamos un autocuidado consciente, revisar nuestros equipos en los cuales nos desplazamos. Comentarle que desde la Dirección de Vialidad...
1: Finalmente, las autoridades reiteraron el llamado a la conducción responsable. Según datos de CONACET, durante el fin de semana largo de San Pedro y Pablo del año pasado, se registraron 20 accidentes de tránsito en nuestra región de Ñuble, con un saldo de 2 personas fallecidas.
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5: Trece horas, 28 minutos. La temperatura, 10 grados.

0: Vamos con la siguiente información. El Tribunal Oral en lo Penal TOP de Temuco dictó hoy jueves veredicto condenatorio contra Pelentaro Yaitul, hijo del líder de la coordinadora Arauco Malleco Camp, Héctor Yaitul, y otros cuatro comuneros mapuches vinculados a una serie de ataques violentos ocurridos en la región de la Araucanía.
1: El tribunal consideró a Yaitul y al resto del grupo, identificados como Luis Menares, Juan Mardones, Luis Fuensalida y Jorge Caniupil, como autores de delitos consumados de incendio reiterado, hurto de camioneta y secuestro simple ocurridos en noviembre del año 2022, cuando irrumpieron en un fondo ubicado en la comuna de Lautaro.
0: Asimismo, el TOP de Temuco estableció la responsabilidad de Pelentaro Yaitul y Juan Mardones en el delito de porte ilegal de municiones, agravando su situación procesal.
1: El tribunal informó que la lectura de la sentencia definitiva se dará a conocer el próximo 13 de julio.

0: 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Son las 13 horas, 30 minutos.
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0: El Ministerio de Salud Mensal comenzará a enviar mensajes de WhatsApp a personas de entre 60 y 64 años que aún no se han vacunado contra la influenza.
1: La iniciativa apunta a un grupo con menor cobertura de vacunación en la región de Coquimbo, que actualmente alcanza un 43%. El objetivo es aumentar la protección de quienes presentan mayores riesgos de salud.
0: Al respecto, el Seremi de Salud de Coquimbo, la Seremi Karen Irribarra, explicó que la meta es que más de 28.000 personas de este rango etario reciban la vacuna y para alcanzar además una cobertura adecuada.
1: Los mensajes serán enviados a través de proveedor Rayén Salud e incluirán información sobre la importancia de vacunarse.
0: También habrá información sobre la gratuidad de la dosis para los grupos objetivos y el establecimiento de salud donde cada persona está inscrita.
1: Dice además que desde la autoridad sanitaria recordaron que la influenza puede provocar cuadros graves, especialmente en adultos mayores y personas con enfermedades crónicas.
0: Además señalaron que las personas mayores de 60 años también deben mantenerse al día en su vacunación contra el COVID-19, mientras que quienes tienen 65 años o más deben inmunizarse contra el neumococo.

0: Tenemos más informaciones a esta hora en la sintonía grande de Radio Ñuble. Con el objetivo firme de garantizar la equidad territorial y entregar soluciones concretas a las familias que habitan las zonas más apartadas de la región de Ñuble, las carteras regionales de Agricultura y Educación concretaron un despliegue técnico en terreno en el área precordillerana de la comuna de Coihueco, específicamente en sectores aislados de Relbunco.
1: La instancia buscó constatar el estado de las vías de acceso y estructurar un plan de manejo interinstitucional para asegurar la continuidad del transporte escolar y la comercialización productiva ante la llegada del periodo invernal.
0: El plan de contingencia persigue articular esfuerzos transversales entre el sector público y las empresas forestales colindantes a los predios, resguardando la seguridad de las familias rurales que hacen patria en las zonas de montaña y mitigando las complejidades logísticas derivadas de la falta de mantención histórica de los caminos públicos en la zona.
1: Al respecto, el Seremi de Agricultura, Juan Luis Enríquez, relevó el impacto que la conectividad vial tiene sobre el desarrollo rural integral y la economía familiar campesina, aseverando que es muy importante que los agricultores que están en zonas aisladas tengan acceso a una calidad de vida mejor.
0: Dice que necesitamos que ellos puedan contar con caminos para que sus hijos puedan asistir a escuelas y además para poder comercializar sus productos.
1: Lo que se puede hacer es entablar conversaciones con las empresas forestales que están cerca de estos caminos para poder lograr una mantención, además de realizar las gestiones con el municipio y, si es pertinente, con el MOP para la mantención y recuperación de los caminos.
0: No hay que olvidar que la empresa privada actualmente otorga el acceso por sus predios particulares a los habitantes de estos sectores, porque el camino público no ha sido mantenido en los últimos años, sostuvo.
2: Lo que se puede hacer es entablar conversaciones con las empresas forestales que están cerca de estos caminos para poder lograr una mantención, además de realizar las gestiones con el municipio y, si es pertinente, con el Ministerio de Obras Públicas para la mantención y recuperación de caminos. No hay que olvidar que la empresa privada actualmente otorga el acceso por sus predios particulares a los habitantes de estos sectores, porque el camino público no ha sido mantenido en los últimos años.
1: Por su parte, el Seremi de Educación, Felipe Boguel, enfatizó que las condiciones de habitabilidad rural y seguridad para el traslado de los estudiantes son prioritarias para asegurar procesos educativos de excelencia en todo el territorio.
0: Para nosotros como educación son muy importantes estas acciones, debido a las condiciones en las cuales nuestros niños están yendo a sus establecimientos educacionales. Es clave que puedan asistir a clases y lo puedan hacer de buena manera, de forma segura y lo más expedito posible.
1: Es por eso que estamos mancomunando esfuerzos con los distintos entes del Estado para poder hacer gestiones tanto públicas como privadas que permitan que nuestros niños vayan a sus establecimientos educacionales y puedan aprender de la mejor manera posible, explicó.
3: Para nosotros como educación son muy importantes debido a las condiciones en las cuales nuestros niños están yendo a sus establecimientos educacionales, y para nosotros es muy importante que puedan asistir y lo puedan hacer de buena manera, de forma segura y lo más expedita posible. Es por eso que estamos mancomunando esfuerzos con los distintos entes del Estado para poder hacer gestiones tanto públicas como privadas, las cuales nos permitan que nuestros niños vayan a los establecimientos educacionales y puedan aprender de la mejor manera posible.
0: Asimismo, la gestión en terreno y el levantamiento de las necesidades prioritarias fue detallado por el concejal de la comuna de Coihueco, Mauricio Contreras Díaz, quien destacó el valor de que el Estado acuda allí donde se requiere la presencia gubernamental.
1: Hicimos la gestión para poder traer a algunos seremis para que vean la situación en terreno. Los seremis acudieron al requerimiento de este concejal, donde estamos nosotros apoyando a nuestros vecinos, que para eso fuimos elegidos, dijo. Buscamos hacer la gestión y transmitir el mensaje.
4: Algunos seremis para que vean la situación en terreno, en donde el Seremi de Agricultura, don Juan Luis Enrique, y también el Seremi de Educación, don Felipe, preocupado y acudieron al requerimiento de este concejal, donde estamos nosotros también apoyando a nuestros vecinos, que para eso fuimos elegidos. Entonces, para hacer la gestión y transmitir el mensaje de cada uno de ellos hacia la seremía, quizá también más adelante a la delegación presidencial, provincial, en donde puedan también dirigirse al sector y puedan observar la situación in situ.
0: Finalmente, el vecino del sector de Relbunco, Nelson Baeza, Urrutia, en este caso, valoró positivamente la visita inspectiva y compartió el sentir de las familias jóvenes y adultos mayores que residen en la zona montañosa.
1: Yo sé que los recursos del Estado son escasos, pero si empezamos a hacer pequeñas cosas por estas familias que son tan lejanas, significa que vamos a engrandecer el país. Si el gobierno llega a este lugar, estoy seguro de que el país va a progresar mucho mejor, porque uno tiene que empezar así, con cosas pequeñas, con estos lugares y estas familias jóvenes que viven todavía en el campo, dijo.
5: Yo sé que los recursos del Estado son escasos, pero si empezamos a hacer pequeñas cosas por estas familias que son tan lejanas, significa que vamos a engrandecer el país. Si, por ejemplo, el gobierno llega a este lugar, estoy seguro que el país va a progresar mucho mejor, porque uno tiene que empezar así, pues, con cosas pequeñas. Si empezamos con estos lugares, ¿cierto?, estas familias que son familias jóvenes, que vive todavía en el campo, yo creo que no hay mejor forma de engrandecer el país.
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7: 13 horas, 40 minutos.

0: Bueno, ya van 23 seremis que han dejado el gobierno del presidente José Antonio Kast en sus primeros 3 meses y medio. Hoy jueves se conoció la renuncia del seremi de Agricultura de Arica y Parinacota, Jorge Hayden Campbell.
1: Fuentes conocedoras del caso afirmaron que la solicitud de renuncia se produjo ayer miércoles.
0: Este jueves envió un mensaje a su equipo de trabajo, que lo integran al menos 10 personas, aludiendo que dejaba el cargo para un supuesto viaje de trabajo a Estados Unidos.
1: Sin embargo, el gobierno dice otra cosa tras un examen de pelo.
0: Tras la realización de los test de drogas aplicados a los secretarios regionales y ministeriales del país, se ha aceptado la renuncia al seremi de Agricultura de la región de Arica y Parinacota, la que será efectiva de manera inmediata, dice el comunicado oficial, sin precisar los resultados del examen ni las posibles sustancias.
1: La autoridad central recibió dicho resultado hace 48 horas y habría solicitado el miércoles la renuncia, mientras que este jueves Campbell envía un mensaje a los funcionarios donde afirma que renuncia voluntariamente por nuevos desafíos profesionales.
0: Recordemos que el gobierno pidió a todas sus autoridades someterse al test de drogas.

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0: El ministro de Seguridad Pública, Martín Arrau, salió a responder con firmeza a las críticas surgidas desde la oposición, particularmente las declaraciones de la exalcaldesa Evelyn Matthei, quien cuestionó la existencia de un plan claro del gobierno en materia de seguridad. El secretario de Estado defendió la hoja de ruta del Ejecutivo y aseguró que las críticas no reflejan el trabajo que se está desarrollando en el sistema de seguridad pública. Yo le invito a informarse de buena manera. El plan fue presentado al Congreso, está ahí, disponible. Tiene 7 focos de gestión, más de 20 proyectos de ley priorizados y más de 40 iniciativas prácticas y operativas, afirmó el ministro. La autoridad de gobierno subrayó que el trabajo de seguridad se basa en una coordinación interinstitucional que involucra a múltiples organismos del Estado. La acción del Estado coordinada es fundamental para enfrentar al crimen organizado y los nuevos tipos de delitos, señaló, destacando la participación de ministerios, policías y el Ministerio Público en el Consejo Nacional de Seguridad Pública.
1: En esa línea valoró los operativos policiales realizados en la región metropolitana, especialmente los llamados copamientos de carabineros en sectores de alta incidencia delictual. Cada noche se registran decenas o incluso cientos de detenidos en flagrancia, indicó.
0: El ministro también abordó el caso del asesinato de un niño de 12 años en San Bernardo, señalando que con las últimas detenciones se da por cerrada la investigación en materia de detenciones y que ahora el proceso queda en manos del Ministerio Público.
1: Respecto a las propuestas para modificar la ley de responsabilidad penal adolescente, el ministro Arrau aseguró que el gobierno está evaluando alternativas junto al Ministerio de Justicia. Es un tema muy serio que estamos conversando y analizando con detención, explicó.
0: Sobre las críticas políticas, el ministro fue categórico: no me voy a hacer cargo de críticas personales o destempladas cuando estamos implementando un plan operativo con resultados concretos.
1: Finalmente, Arrau enfatizó que la prioridad del Ejecutivo es el combate al crimen organizado y la prevención temprana del delito, especialmente en jóvenes que ingresan a trayectorias delictivas a temprana edad.

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1: 13 horas, 45 minutos.
2: La tercera para abajo.
1: La temperatura,
2: 10 grados.
1: La humedad,
2: 78%.

0: El presidente José Antonio Kast cuestionó lo llamado a desplegar militares en las calles para enfrentar la crisis de seguridad, calificando esta alternativa como populismo y emplazando al Congreso a aprobar los proyectos impulsados por el gobierno para fortalecer el combate contra la delincuencia y la violencia.
1: Las declaraciones las realizó durante su participación en el Encuentro Empresarial de la Araucanía en ELA 2026, en el marco de una nueva visita a la región.
0: La solución fácil, la solución populista, es pedir hoy día Fuerzas Armadas en la calle, en cualquier lugar, afirmó el presidente Kast, agregando que la responsabilidad está por sobre el populismo y que la respuesta al problema de la seguridad debe estar en el fortalecimiento de las instituciones y no en los militares.
1: En esa línea sostuvo que para evitar recurrir a las Fuerzas Armadas en labores de orden público es necesario avanzar en cambios legislativos, dice, y respaldar el trabajo de las policías.
0: Para no tener que sacar a las Fuerzas Armadas a la calle, tenemos que mejorar nuestras leyes, tenemos que aumentar el respeto a nuestros carabineros, tenemos que combatir a los encapuchados, señaló. Por ello, hizo un llamado también directo al Parlamento para aprobar parte de la agenda de seguridad impulsada por La Moneda, apuntando especialmente a los proyectos relacionados con la prohibición del uso de capuchas y el combate de hechos de violencia en establecimientos educacionales.
1: Hacerle un llamado al Parlamento que voten a favor de las ideas de legislar los proyectos de ley que prohíbe ocultar el rostro a quienes atentan contra la vida de otras personas, indicó.
0: Asimismo, cuestionó a los legisladores que, a su juicio, rechazan iniciativas de seguridad mientras exigen medidas más severas para enfrentar la delincuencia.
1: No logro entender a aquellos parlamentarios que siguen protegiendo a los violentos, que siguen protegiendo a los delincuentes, y después salen a la opinión pública pidiendo a las Fuerzas Armadas en la calle, sostuvo.
0: En este sentido, Kast nuevamente defendió la decisión de su gobierno de no impulsar el despliegue de militares en las calles fuera de los mecanismos excepcionales contemplados en la legislación, argumentando que esa alternativa puede generar consecuencias para quienes son destinados a cumplir labores de control del orden público.
1: En ese contexto, volvió a recordar el caso del concreto condenado por la muerte de un ciudadano ecuatoriano durante el estallido social del 2019.
0: Es muy fácil decir que los militares salgan a la calle, pero ¿quién se hace responsable después? ¿Quién le responde a la madre de Carlos Robledo? Nadie, afirmó Kast.
1: El mandatario añadió que el estado de excepción vigente en la macrozona sur no puede transformarse en una política permanente y reiteró que la meta es recuperar la normalidad sin depender del apoyo de las Fuerzas Armadas.
0: El estado de excepción no es la meta, es precisamente eso, estado de excepción, señaló, agregando que la solución de largo plazo pasa por el respeto y el respaldo a nuestras fuerzas policiales y que están preparadas y entrenadas para controlar el orden público.
1: Por último, durante su intervención destacó los avances que, según afirmó, ha mostrado el gobierno en materia de seguridad y valoró el trabajo realizado por el Ministerio Público y el plan operativo liderado por el Ministro de Seguridad Pública, Martín Arrau, para recuperar el control en sectores donde anteriormente el Estado tenía dificultades para ingresar, como Temuco y Cuy.
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1: El Senado aprobó por un voto la idea de legislar el Plan de Reconstrucción Nacional, pese a los esfuerzos por construir una mayoría amplia a través de las negociaciones con la oposición.
0: De esta manera, la iniciativa ingresará a su discusión en particular y desde la oposición adelantaron que no habrá un tsunami de indicaciones, mientras el oficialismo volvió a llamar al gobierno a trabajar en grandes acuerdos.
1: Dice además que con 26 votos a favor, 23 en contra y una abstención, el Senado aprobó en general la mega reforma del Ejecutivo. Y pese a los esfuerzos conciliadores de la presidenta de la mesa, Paulina Núñez, de Renovación Nacional, el proyecto pasó de manera ajustada y no con una mayoría amplia.
0: De igual forma, la iniciativa avanza a una nueva etapa. Durante el mes de julio, tras la semana distrital, iniciará la discusión en particular en las comisiones de Hacienda, Trabajo y Medio Ambiente, a la espera de la definición de los comités sobre si funcionarán las tres en paralelo o si Hacienda tomará la cabeza, tal como sucedió en la Cámara de Diputados.
1: Para el debate artículo por artículo, ya se fijó un plazo de indicaciones. Será el lunes 6 de julio, cuando el Parlamento vuelva a sus labores.
0: Pocos minutos después de la aprobación, el presidente de la República, José Antonio Kast, se refirió al nuevo paso que dio el proyecto insignia de la administración, señalando que veremos en qué línea podemos seguir avanzando para garantizar el progreso de Chile.
3: Ahora vendrá el debate artículo por artículo. Y ahí vendrán las propuestas y los planteamientos que harán los parlamentarios, que es razonable, y nosotros iremos viendo en qué línea podemos seguir avanzando para garantizar el desarrollo y el progreso de Chile.
1: El fracaso del Ejecutivo en esta etapa fue precisamente no haber podido conseguir un acuerdo que permitiera aprobar la mega reforma por al menos 28 votos, lo que era considerado un umbral razonable de entendimiento por la oposición y la centroderecha.
0: En esa línea, el ministro de Hacienda, Jorge Quirós, aseguró que en la discusión en particular van a trabajar para ampliar la base de apoyo, escuchando y negociando con las propuestas que recibieron en las últimas jornadas.
4: Vamos a ir recogiendo muchas de las ideas que hemos recibido. Pensamos que en esa etapa vamos a ir consiguiendo también más apoyo. Este apoyo hoy día fue un apoyo muy relevante, pero vamos a ir ampliando nuestra base de apoyo y vamos a terminar con un proyecto que definitivamente busca y le va a cambiar la cara al futuro de nuestro país.
1: El diálogo con la oposición va a ser clave para el Ejecutivo, para sumar esos apoyos extra, aunque La Moneda ya adelantó que no va a ceder en las ideas que consideran como el corazón del proyecto, como la reducción del impuesto corporativo o la invariabilidad tributaria, ya sea a 20 o 25 años.
0: Esas mismas medidas fueron destacadas por la presidenta de la CPC, Susana Jiménez, tras reunirse con el presidente José Antonio Kast, afirmando que van en la línea de mejorar las condiciones para la inversión y el crecimiento.
1: En tanto, el oficialismo también hace un llamado al gobierno para que abra los canales de diálogo. En ese sentido, el senador independiente por el Partido Republicano, Rodolfo Carter, señaló que esa es una vía para evitar apodos de la iniciativa como la ley de los superricos.
5: También un llamado de atención al gobierno. Toda victoria siempre es pasajera. Y corresponde que el ministro y el presidente de la República escuchen con mucha atención las cosas que haya que corregir. Garantizar a la gente que los beneficios sociales no se pierden. Porque no podemos hacer verdad el discurso del Partido Comunista y de una parte del Frente Amplio de que esta reforma es para los ricos.
0: Por otra parte, para la discusión en particular y consultado sobre las indicaciones, el presidente de la Comisión de Hacienda, el senador Javier Macaya, hizo un llamado a la centroizquierda a no ser el vagón de cola de la extrema izquierda y colaborar para retomar el crecimiento económico.
6: La invitación que uno le hace a la centroizquierda, sobre todo, es no seguir siendo el vagón de cola de ideas y políticas públicas de la extrema izquierda que le han hecho mal a Chile. Esa concertación, esa centroizquierda, recupere la memoria de los mejores periodos económicos que tuvo Chile, donde el país crecía a más del 5%.
1: En esa línea rápidamente reflotó el acuerdo de las 1.603 indicaciones que se discutieron en la maratónica sesión de votación en particular de la Comisión de Hacienda en la Cámara de Diputados y la alerta previa que surgió de algunos parlamentarios opositores sobre un tsunami de indicaciones.
0: Sin embargo, para la discusión en el Senado, todo parece indicar que ese no será el caso. Y es que el senador Diego Ibáñez, del Frente Amplio, afirmó que no habrá tsunami y que se centrarán en el fondo del proyecto.
4: Nuestras indicaciones van en la dirección de proteger a la clase media, de proteger a el emprendedor, a quien con méritos ha sacado la mugre por sacar adelante su negocio. No tenemos un monto, pero aquí no estamos hablando de ningún tsunami. Aquí vamos a ir al fondo del asunto.
1: Además, desde la oposición adelantaron que sus indicaciones buscarán eliminar la invariabilidad tributaria, fortalecer el subsidio unificado al empleo y que los beneficios tributarios sean a las pymes y no a las grandes empresas.

0: La temperatura en este instante en la ciudad de Chillán, 11 grados una décima, la presión barométrica de 1021 milibares y la humedad alcanza al 79%. Hasta aquí nuestro principal informativo en Ñuble Noticias Central, recordándoles que tenemos un cambio en nuestra programación en forma extraordinaria hoy por la transmisión del fútbol. Se vienen los impactos tropicales, más tarde de 15 a 16, los clásicos de siempre, los recuerdos. 16 a 16.30, la tarde de delicias. Luego, la feria libre, entre las 4 y media y 5 y media. Y ahí nos conectamos con el mensajero musical que incluye el programa de la señora Raquel Aguilar hasta las 19 horas. Ñuble Deportivo de 19 a 22 con el encuentro entre Ñublense y la Universidad de Concepción desde Nelson Oyarzún Arenas de Chillán. Más tarde retomamos nuestra programación conjuntos esta noche. Un pequeño cambio en nuestra programación exclusivamente por el día de hoy y la transmisión del fútbol. Gracias, buenas tardes.
1: Buenas tardes.

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1: 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Son las 13 horas, 57 minutos.
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de la ciudad, en 1664, es una benefactora obra del gobernador Ángel de Peredo. De allí su nuevo nombre, del Santo Ángel, que los chillanejos jamás aceptaron. En la nueva acta de fundación, del 1 de enero de 1664, aparecen algunos precursores de la sociedad chillaneja, entre ellos Luis de Godoy, Martín del Pino y Agustín de Tapia. 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

Bueno, amigos, son exactamente las 14:10. 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Estamos haciendo los impactos tropicales, horario adelantado por la transmisión del fútbol. Así que, por lo tanto, amigos, vamos a estar a contar de las, ¿qué dice por acá? A contar de las 19 horas con el fútbol para Ñublense y la Universidad de Concepción por la Copa Chile. Vamos a las canciones, aquí están los Viking 5.

Los impactos tropicales junto con Gerardo Santavalia, 14 horas 17 minutos.

Bueno, amigos, son exactamente las 14 horas con 20 minutos. 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La mínima de hoy se registró a las 8 de la mañana. Con 10 minutos se fue de menos 3 grados con una décima. No encontré que hiciera tanto frío. Bueno, la máxima de ayer llegó a los 14.9, a las 16.34. Y en estos instantes, 11.5 grados. Vamos a ir a más canciones. Horario adelantado de los impactos tropicales, porque a contar de las 7 estamos con el fútbol para Ñublense y el cuadro de Universidad de Concepción.

Bueno, amigos, son exactamente las 14:27. Estamos compartiendo nuestros impactos tropicales en la sintonía grande, 89.7 en FM y 900 AM. 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Oiga, sube a 188 la cantidad de fallecidos en el terremoto de Venezuela, a 188. Este doble terremoto, porque uno 7.2 y el ratito después 7.5. Bueno, digamos, amigos, la sintonía lo siguiente, ¿eh? Que después del terremoto del año 85 en Chile, ¿se acuerda usted? Se empezó a construir bajo una ley antisísmica. Es por eso que los terremotos en nuestro país nos afectan, pero prácticamente en lo mínimo. Porque, por ejemplo, lo que sufrimos en el 2010, que obviamente fueron pérdidas cuantiosas, pero si Chile no se construyera como se construye hoy en día, habría simplemente el país sido devastado, ¿verdad? Y en Venezuela, como no están acostumbrados a los movimientos telúricos, las construcciones son frágiles, Y cualquier movimiento fuerte provoca lo que provocó. Muchos edificios quedaron inutilizables, muchos cayeron, y es por eso que la cuota, lamentablemente, de fallecidos ha aumentado a 188. Junto a Congelado Santa Amalia estamos compartiendo nuestros impactos tropicales. A partir de las 7 estamos con el fútbol en la sintonía grande de la Ñuble, ¿eh?

0: 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La ciudad de San Bartolomé de Chillán se fundó oficialmente el 26 de junio de 1580 por el mariscal Martín Ruiz de Gamboa. Pero el Valle de Chillán antes ya había sido conocido por los aventureros soldados del destacamento del capitán Gómez de Alvarado en 1536. Llegaron con el propósito de explorar y no de fundar, siendo recibidos hostilmente en la batalla de Reinigelén, la primera de la larga Guerra de Arauco. 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
2: Ya estamos de vuelta con ustedes en Los Impactos Tropicales con el gentil patrocinio de Congelado Santa Amalia, 14 con 36.

Bueno, amigos, son exactamente las 14:43, 14:43. 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Fíjese usted, amiga, amigo, que lo siguiente, ¿ah? Escucha, dice por acá, el Tribunal Oral en lo Penal de Temuco dictó este jueves veredicto condenatorio contra Pelentaro Yaitul, hijo del líder de la coordinadora Arauco Mayeco, Héctor Yaitul, y cuatro comuneros mapuches vinculados a una serie de, escucha bien, ataques violentos ocurridos en la región de la Araucaría. El tribunal consideró a Yaitul y el resto del grupo, identificados como Luis Menares, Juan Mardones, Luis Fuensalida y Jorge Cañupil, como autores de delitos consumados de incendio reiterado, hurto de camioneta y secuestro simple ocurridos en noviembre de 2022, cuando interrumpieron e irrumpieron en un fondo ubicado en la comuna de Lautaro. Asimismo, el tribunal estableció la responsabilidad de Pelentaro Yaitul y Juan Mardones en el delito de porte ilegal de municiones, agravando su situación procesal. Ay, ay, ay, ¿qué me dice usted? Bueno, así trabaja la justicia. Vamos a las canciones en la sintonía grande, horario adelantado de los impactos tropicales. Aquí está Pachuco y la Cubanacán.

Bueno, amigos, ya estamos de vuelta con ustedes en la sintonía grande. 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Ya nos comenzamos a despedir. Muchas gracias por estar con nosotros en el 89.7 en FM, 900 AM y también, por supuesto, en Internet. Usted no se vaya, siga junto a nosotros. Ya vienen o viene más programación para usted en vivo y en directo. Y nos vamos con la Sonora Palacios.

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0: 14:59.
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1: ¿Cómo le va? Les saludamos a esta hora en la sintonía grande. Bienvenidos todos a compartir esta tarde de delicias, 89.7 en FM y 900 AM, en este aniversario 90 de la sintonía grande, pues. 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Vamos a las canciones, aquí está el Kiego Yungue.

Bueno, amigos, son las 15:10. 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Vamos a las canciones. Aquí está Marisela.

Muy bien, amigos, son las 15 con 18 minutos, las 15 con 18, Delicias Alemanas de la Avenida Padre Alberto Hurtado, con su teléfono 95006498. ¿Usted está celebrando algún santo? Lo va a celebrar con, obviamente, ¿no es cierto?, una rica, deliciosa torta, gentileza de Delicias Alemanas. Horario adelantado porque luego más tarde vamos a estar con los clásicos y después la Feria Libre y más tarde el fútbol. Aquí está John Secava, ¿eh?

0: 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Son las
1: 15 horas con 23 minutos. 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Vamos a ir a una canción, muchachos. Siga junto a nosotros. Ya vienen los clásicos de siempre, ¿eh?

0: 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Son las 15 horas, 29 minutos.
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5: Ok, amigos, son exactamente las 15 horas con 31 minutos. Estamos en vivo y en directo a esta hora saludándoles en los clásicos de siempre, con el gentil patrocinio de la Casa del Aseo, Cecinas Cordillera y Óptica Alturas. Vamos a las canciones, comenzamos con Rafael de España.

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1: ¿Qué más da? Los clásicos de siempre, que está Ricardo Cherato.

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3: Bueno, amigos, son las 15:40. 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Estamos haciendo los clásicos de siempre en horario adelantado, porque más tarde vamos a estar con el fútbol, ¿verdad? En las canciones canta Roberto Carlos.
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0: En las canciones, aquí está Roberto Viking Valdés.
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3: Bueno, amigos, son las 15 horas 49 minutos. 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Como tu mujer, nos canta Rocío Dúrcal en los clásicos de siempre.

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3: Bueno, amigos, faltan solo 6 minutos para que sean las 4 de la tarde. 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Vamos a ir a más canciones en los clásicos de siempre. 89.7 FM y 900 AM. Aquí está Rocío Jurado.

0: 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Son las 15 horas, 59 minutos. 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
1: Bueno, muchas gracias por estar nuevamente con ustedes día a día de este programa de lunes a viernes. En esta prestigiosa emisora les damos las gracias por el cariño, por el respeto y

0: por el apoyo que siempre lo han brindado. A las personas del campo siempre les digo que lleguen temprano. Las personas que son de la ciudad pueden llegar hasta los horarios que acá en la ciudad de Chillán se atiende. Todos los días martes de las 8 de la mañana a las 4 de la tarde en horario continuado. Fíjese, de las 8 de la mañana a las 4 de la tarde. Tiene problemas de enfermedad. Ha visitado tantos médicos. Le han hecho toda clase de exámenes y usted en la parte interior le dijeron que tenía una infección urinaria. La han tratado. Ha tomado óvulo, antibiótico, etcétera. Fíjese que más adelante con una carta yo se lo voy a comprobar. Pero a veces hay gente malintencionada con las malas energías. Cuando el hombre, por ejemplo, le sale otra persona y le dicen, te vas a acordar de mí porque me despreciaste y te quedaste con tu mujer y no te quedaste conmigo, tengan cuidado con eso, porque mire que las damas, las mujeres, yo también soy mujer, me ha tocado muchos casos que son vengativas total, y van a todo. Entonces hay que tener mucho cuidado con las fotos. Cuando por ejemplo llegan a la casa, son a veces inclusive familiares, cuñadas, cuñados, que quieren comer la color así, a lo buena como chilena que soy, yo le digo las cosas, al pan pan vino, vino nomás, porque es la única manera para que la persona abra sus ojos, porque quítese de una vez por todas esa venda oscura que le cubre los ojos, y sepa el verdadero enigma de su fracaso, porque a ellos le querían, yo le desprecio, porque en su casa no hay paz, no hay armonía, no hay tranquilidad, no hay estabilidad económica. Usted llega a su casa, pasa con decaimiento, con depresión, se echan a perder los artefactos, se quemó el microondas, la lavadora, etcétera. Cuidado que de vez en cuando hay que hacer una limpieza, así como me lo escucha. Siempre hay que hacer una limpieza porque son las nuevas energías. A veces la gente no tiene nada de cosas que le hicieron daño, brujería, hechicería, aquí. No, no tiene. Pero hay muchas cosas estancadas. Familiares que fallecieron, fotos que están presentes. Entonces tienen que hacer una limpieza anual al año para que se renueven toda esa energía. Tengamos vitalidad, ánimo, vigor, la prosperidad, surjamos. Salir de los préstamos, estamos endeudados, pedimos plata a uno, a otro y así sucesivamente los vamos. Si el dinero que ganan se le hace sal y agua, se retrasan los pagos en el trabajo, en la empresa, de la noche a la mañana empezaron a cambiar todas las cosas, acérquese a conversar con nosotros. A través de la lectura del tarot vamos a descubrir, vamos a canalizar la energía, canalizando la energía para ver qué realmente está pasando en su casa, con un hijo, con su marido, con su nieto. Acérquese a conversando con nosotros el día martes en calle Arturo Prat 956, a media cuadra del Paseo de la Merced. Personalmente todos los días martes de las 8 a las 4 de la tarde, porque así lo pidieron ustedes. Pero cuando la gente pide la voz del pueblo, Yungay, Recinto, Los Yeuques, Mina del Prado, San Carlos, San Fabián de Lico, le damos las gracias a todos porque realmente siempre han estado con nosotros. Gracias por el cariño, gracias por apoyarlo, gracias por haber ayudado a las instituciones, que pedimos nosotros, no para nosotros. Nosotros estuvimos trabajando con mi hijo Polandrio netamente gratis, no cobramos consulta porque eso era para juntar plata para los pañales, para el aceite, para las cosas, para los insumos de los hogares de Mina del Prado.
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3: Bueno, amigos, ya estamos de vuelta en los clásicos de siempre con el gentil patrocinio de Cecina Cordillera, la casa del aseo y óptica Alturas. Vamos a las canciones. Aquí está Roque Narvaja.

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3: Muy bien, amigos, son las 4:18. 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Vamos a más canciones, nos quedamos con Rudy La Scala.

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3: Los clásicos de siempre nos acompaña Cecinas Cordillera y Óptica Alturas. Aquí está Santa Bárbara.

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3: 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Nos comenzamos a despedir, muchachos. Muchas gracias por estar con nosotros en los clásicos de siempre. No se vaya. Dentro de un instante estaremos con la Feria Libre. Y nos vamos con el Grupo Bravo.

0: 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Son las 16 horas, 31 minutos. 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
16: Bueno, amigos, son las 4 de la tarde con 38 minutos. Les invitamos a compartir nuestra Feria Libre, 89.7 en FM y 900 AM, junto a Aqualeti, la fusión perfecta, y Ortopedia Arrau.

Bueno, amigos, son exactamente las 4:42 y medio. Estamos en nuestra Feria Libre. 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Don Marcelo compra leña de eucaliptus por Astilla, 979-2847-45. Nuestro fono es el 42-22-52-828, si usted quiere vender, arrendar o permutar.

Bueno, amigos, son las 4 de la tarde con 46 minutos y medio, un 47, para ser más exacto. 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A ver, ¿qué más tenemos por acá, muchachos? La señora Janet arrienda casa en El Tejar con entrada de auto en 270 mil pesos. Interesado, llamar al teléfono 912-79566. 912-79566. ¿Qué más dice por acá? Don Luis vende un auto Daewoo 2003 en 1.799.05.8008. La sintonía Grande de la Ñuble, estamos haciendo nuestra Feria Libre. El teléfono es el 4222-52828.

0: Bueno, amigos, faltan solo 9 minutos para que sean las 5 de la tarde. 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Buenas tardes. ¿Quiere vender algo? ¿Aló? Buenas tardes, ¿quiere vender algo, no?
1: Sí.
0: ¿Cuál es su nombre?
1: Sí.
0: A ver, ubíquese mejor porque se le corta el teléfono, por favor, señora. A ver, ubíquese mejor.
1: Sí.
0: Ya, ¿cuál es su nombre?
1: Sí.
0: Ya, lamentablemente no se le entiende nada, lamentablemente. 42-22-52-828. 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Ya, 42 22 52 828 es el teléfono para que usted se contacte y pueda vender, arrendar o permutar en su espacio la Feria Libre. 42 22 52 828. Atención, a señora Marcela. Arriendo una casa, llamar al teléfono 99-12-79-566. Vamos a ir al teléfono, a ver. Buenas tardes.
2: Buenas tardes.
0: ¿Cuál es su nombre?
2: Rodrigo.
0: Don Rodrigo, le escuchamos.
2: Tengo una lavadora para la venta de 8 kilos.
0: Vende lavadora de 8 kilos. ¿Cuánto vale?
2: Tengo una cocina a gas de 5 platos.
0: Cocina a gas de 5 platos, muy bien.
2: Conversable todo.
0: Y al teléfono.
2: 968
0: 70
2: 60
0: a 60
2: 1562.
0: Un abrazo, amigo, muchas gracias, muy gentil. 42 22 52 828, si usted quiere vender, arrendar o permutar en este su espacio la Feria Libre. 42 22 52 828. Buenas tardes.
3: Buenas tardes.
0: ¿Su nombre?
3: José Uribe.
0: Amigo mío, le escuchamos.
3: Ahora se escucha bien.
0: Ahora sí, a ver.
3: Se vende una máquina para soldar.
0: Vende máquina para soldar, ya.
3: En perfecto estado.
0: Muy bien. ¿Cuánto vale?
3: El precio se lo da el número.
0: Conversable, ya. A ver, teléfono, a ver.
3: El 9.
0: 9.
3: 66.
0: Ya.
3: 30.
0: 30.
3: 1200.
0: Perfecto,
3: ahí
0: amigo.
3: Van a decir cuánto vale.
0: Muchas gracias, muy amable. 42 22 52 828. Estamos en directo compartiendo el ranking. Que apaga televisores, desconecte el cable y encienda las pasiones. Perdón, eso va a ir más tarde. Estamos a esta hora en la Feria Libre. 42 22 52 828. 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

0: 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Son las 16 horas 59 minutos. 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

Bueno, amigos, son exactamente las 5 de la tarde con 6 minutos, las 5 y 6 minutos. 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Estamos en directo. Se está jugando el partido de Ecuador con Germania, con Alemania. Están empatando 1-1. Casi hace un segundo gol a Alemania, pero se lo anularon por foul en la jugada de iniciación. Vamos a ir al teléfono. 42-22-52-828. Va, se nos fue el llamado. Muy bien, ¿qué más tenemos por acá? Atención, Elizabeth compra un

0: 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Buenas tardes.
1: Buenas tardes, señor.
0: ¿Quién habla?
1: Juan Carlos Muñoz. Señor.
0: Juan Carlito, le escuchamos.
1: Mire, necesito comprar todos los pocos guindas que hay por ahí.
0: Ya.
1: Y orejones.
0: Ya.
1: Un poco de higo seco, todo seco.
0: Todo lo que esté seco, ya.
1: Seco.
0: Ya, deme su teléfono, Juan Carlos, a ver.
1: Al 99, señor.
0: 99.
1: 59.
0: 59.
1: 79.
0: Ya.
1: 425. Muy amable, gracias.
0: Que le vaya bien, señor. Muchas gracias, muy amable. 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

Bueno, amigos, son las 5 de la tarde con 13 minutos, las 5 y 13 minutos. Nuestro fono es el 42-22-52-828. Si usted quiere vender, arrendar o permutar, horario adelantado de la Feria Libre por la transmisión del fútbol, ¿verdad? 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

0: 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Buenas tardes.
1: Buenas tardes.
0: ¿Cuál es su nombre?
1: María.
0: Señora María, le escuchamos.
1: Tengo una máquina de coser para vender.
0: Vende máquina de coser, ya. Sí. ¿Cuánto la vende?
1: En 140 conversables.
0: 140 mil pesos conversables, ya no más. Deme su teléfono, por favor, a ver.
1: 90.
0: Ya.
1: 60.
0: Muy bien.
1: 6833.
0: 6833. Ya, perfecto, muchas gracias, muy amable, que esté muy bien. 42 22 52 828. 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Se está jugando el partido entre Ecuador y Germania y Alemania. Están empatando 1-1 ya en 54 minutos de partido. A contar de las 7 vamos a estar para Ñublense y la U de Conce por la Copa Chile.

Bueno, amigos, somos la Sintonía Grande, son las 5:18. 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

0: 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Buenas tardes.
1: Buenas tardes, caballero.
0: Sí, ¿quiere vender algo?
1: Sí.
0: ¿Cuál es su nombre?
1: Claudio Peralta.
0: Don Claudio, le escuchamos.
1: Vendo un auto Renault 12 de
0: Station.
1: San Lucas.
0: ¿En cuánto?
1: 200.
0: ¿En 200 mil pesos?
1: Sí, pues.
0: ¿Cuántos papeles trazados tiene?
1: No sé, porque año 89.
0: Año 89, ya.
1: Sí, tiene los papeles trazados, la patente, económico, con 5 lucas va y vuelve.
0: Y correcto. Y con 5 lucas le faltan 195 para comprarlo completo. Ya, ya. Deme su teléfono, a ver.
1: El teléfono es 9.
0: Ya.
1: 84.
0: Muy bien.
1: 29.
0: Ya.
1: 27.95.
0: Ok, amigo, muchas gracias, muy amable. Sí, exactamente, ¿ah? Correcto. Habla dos idiomas, castellano y francés. 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Buenas tardes.
2: Buenas tardes.
0: ¿Cuál es su nombre?
2: Don Víctor.
0: Don Víctor, le escuchamos.
2: Sí, antes que todo, nos vemos gracias porque vendí la secadora.
0: Ah, vendió la secadora, qué bueno, ya. Sí. ¿Qué le queda? A ver.
2: Me queda el comedor de 6 sillas.
0: Ya.
2: Unas latas para un horno y un mueble de cocina.
0: Latas para horno.
2: Y un mueble de cocina.
0: Y mueble de cocina.
2: Todo el que llame es precio conversado.
0: Ya, deme su teléfono, a ver.
2: 9.
0: Ya.
2: 746.
0: Muy bien.
2: 394.
0: Perfecto.
2: 21.
0: Muchas gracias, amigo, que esté bien, muy gentil, ¿eh? Estamos en vivo y en directo, somos la sintonía grande de la Ñuble y la Feria Libre.

Bueno, amigos, son las 5 de la tarde con 24 minutos y ya llegamos al término de la edición de la Feria Libre. 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Usted no se vaya porque ya viene el mensajero musical y con lindas sorpresas. Ya le voy a contar de qué se trata. Siga junto a nosotros.

0: 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Son las 17 horas, 28 minutos. 90 años construyendo una sólida amistad. 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

¿Cómo están? Bueno, vamos a empezar, ¿cierto?, nuestro programa con harto ánimo, esperando que estén súper bien. Yo siempre les voy a decir lo mismo, porque sabe que el deseo del corazón a veces bendice a la otra persona. Ah, se fija ustedes que hay la gente antigua, habla del mal de ojo, ¿cierto?, una persona con sangre fuerte. Bueno, esas son las energías, ¿cierto? Así que es importante desearles cosas buenas a la gente. No se olvide que puede llamar al 96565-7373. 96565-7373. Ese es el más facilito, el celular. 96565-7373.

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1: Aquí estamos con don Hernán hoy día. Bueno, él viene a control. Ah, su segundo control que viene. Y bueno, vamos a preguntarle a don Hernán cómo llegó. ¿Cómo se siente, don Hernán?
2: Ahora día me siento muy bien, muy bien. El remedio que usted me dio amaneció muy bien.
1: Qué bueno, don Hernán.
2: Algo malito que venía.
1: Sí, pues le dolía su cuerpecito.
2: El 90%.
1: Qué bueno. Me alegro porque ¿sabe qué edad tiene don Hernán? Él tiene 80 años. Tiene 80 años y quedó libre de sus dolorcitos que tenía en su cuerpo. Ahora la gente mayor sabe que puede tener una recuperación, porque la gente mayor siempre piensa de que va a ir en peor, ¿cierto? Siempre en peor, pero no, la gente mayor también puede tener una calidad de vida.
2: Si una mala edad, se va decayendo uno, pero no todo lo contrario.
1: No, para ¿cierto?
2: Algunos,
1: claro.
2: Para todo.
1: Ve, él se siente mejor. Y él anda solito y yo he visto personas de 80 años que aquí andan apenas, y andan con acompañar. Que
2: 175, sí, 70 y andan.
1: Sí,
2: no, yo... Cuidado, esas cosas así, la alimentación, no sé.
1: Sí, pues eso puede ser, a lo mejor ha sido un poquito desordenado su vida. Bueno, ahí escuchamos a don Hernán un poquito. Le damos las gracias, don Hernán, por su testimonio.
2: Usted, señora, también.
1: Ya, don Hernán.
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1: Estamos acá con la señora Lidia y bueno, vamos a preguntarle un poquito a la señora Lidia cómo se ha sentido. Ella viene a su segundo control y me estaba contando que se ha sentido bastante bien. Cuénteme, señora Lidia, ¿cómo vino la primera vez? A ver.
3: Vine más que nada porque sentía amargor en mi boca y me molestaba el estómago y con la presión un poco alta. Y la verdad es que con los medicamentos que me dio ella, elaborados por ella, me han hecho bastante bien. De hecho, no tengo esa amargura en la boca después de los alimentos en la tarde. Y en general me he sentido muy bien. Así que ahora estoy en control, esperando mi nueva receta.
1: Sí. Yo me alegro mucho que la señora Lidia ande bien, porque la gente llega bastante enfermita aquí. Bueno, después que la gente recorre todos lados, a veces viene para acá. Cuando ya no tienen cura, dicen ya, vamos a ir a ver una alternativa diferente.
3: A mí me trajo una amiga.
1: ¿Sí?
3: Sí, porque no tenía idea tampoco de usted, yo no sabía nada.
1: Claro.
3: Pero cuando ella me nombró que eran hierbas, me interesé.
1: Sí, porque la hierba es algo natural que Dios dejó en la naturaleza para que nos podamos tratar.
3: Claro.
1: Cuando uno toma la hierba que es indicada, va a tener cambios, se va a sanar. A veces con una cosa tan simple como yo a veces le digo a la gente, guarde el cuesquito de la palta. Ah, usted no cree, pero el cuesquito de la palta, les voy a contar que es un remedio de farmacia, pero el remedio vale 35.000 pesos. ¿Y cuánto le vale a usted un cosquito de palta? Lo bota a la basura. ¿Por qué? Porque es un remedio que es muy bueno para el resfrío y muy bueno para el dolor
3: también.
1: Muy bueno para el dolor, para la diabetes también. Así que bueno, le agradezco a la señora Lidia, ¿cierto?
3: Sí, yo tampoco tenía idea.
1: También es muy bueno. Sí, hay harto abedul en la calle. Sí, así que le agradezco a la señora Lidia. Ella está bastante mejor de salud. Y bueno, para que vean ustedes que cualquier cosita que tengan pueden venir acá al Centro de Medicina Natural. Que estén muy bien. Gracias, señora Lidia.

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1: Estamos con una paciente que viene a su control. Mira, a mí me gustaría que la familia les comentara un poquito cómo vino ella, cómo estaba cuando vino por primera vez. Conversemos un poquito, ¿cómo estaba la paciente? No la vamos a nombrar ya. ¿Cómo estaba ella?
2: Estaba bien enfermita, malita, estaba bien. Cuando llegué y me escuchamos en la radio, mi hija escuchó en la radio, hacía tiempo que estábamos con ella nosotros y no hacíamos juicio, y un día me dijo, mami, me dijo, ¿por qué no vamos? Dijo, a tal parte donde la señora me dijo, dice que es muy buena la doctora. Entonces le dije yo, vamos, pues le dije yo, porque los médicos, cuando ya médico, ya no le metían los remedios, ya bueno, le hacían un parche bueno para pienso que te lo tomaba después.
1: Claro.
2: Sí, igual. Entonces le dije, vamos, pero la señora con todo, con todo, vamos, con todo, señor no va a ir.
1: ¿Y qué le costaba comer? ¿Era mala para comer?
2: Sí, no quería nada comer, nada, tenía que pelear con ella, come, no quería comer.
1: Es porque tenía la bacteria en la guatita.
2: Y el dolor de estómago en la guatita, y para ir al baño, una gritería que tenía. Así que ya con todo eso, gracias al Señor, con todo hemos llegado acá, ya está mejorcita.
1: Qué bueno.
2: Ya con ella y le doy gracias a usted y al Señor, porque confiar en todo y gracias a Dios, yo no la pensaba de tenerla. Andar con ella de antes.
1: Mire.
2: Sí, porque como yo la vi, sé yo cómo estaba.
1: Sí, estaba malita, pero ahora se ve bien.
2: Así que por eso.
1: Sí, qué bueno.
2: Le doy gracias a usted y al señorcito.
1: Sí.
2: Y a mi hija que me acompaña, que anda conmigo. Pues,
1: claro.
2: Va conmigo.
1: Yo me alegro tanto de estas cosas porque la idea es que la gente se vaya sanando. Cierto, que sientan el cambio, que sientan el cambio en su cuerpo, que se vea. Sí. Yo me alegro, delantito igual vino una señora que no la conocí, porque cuando vine la otra vez, el mes pasado, vino con muleta y venía tan mal, y hoy día andaba paradita sin muletas, caminando, lo más bien no la conocí, y me dijo, ¿no se acuerda que yo el otro día venía tan mal con muleta? Y yo no me acordaba entre tanta gente, pues. Entonces a uno le da gusto ver eso. Bueno, sabemos, yo siempre digo, esta medicina viene de parte de Dios, porque sana a las personas. Entonces, eso es lo bueno. Yo soy un instrumento nomás, pero Él es el que hace la obra. Sí. Así que le agradezco igual para que la gente vea que es verdad, que son cambios que la gente tiene. Yo no siempre puedo grabar porque tengo harta gente, pero cuando puedo lo hago para que la gente le guste escuchar los testimonios. Sí, que muchas gracias. Ya, que estén bien.
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3: 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Son las 17 horas, 54 minutos. 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
1: Bueno, amigos, les invitamos a que participen con nosotros en este sub-ranking del Mensajero Musical, adelantado todo lo que usted quiera, pero ranking al fin y al cabo, ¿verdad? Recuerda usted que más tarde, a eso de las 7:30, vamos a estar con la transmisión del fútbol, así que por lo tanto, hemos adelantado todo el sistema del ranking del Mensajero Musical. Le anticipo que finalizó el partido de Ecuador, ¿eh? Le ganó a Alemania por 2-1. Bien, Ecuador, mire, Ecuador ganó 2-1. Bien por el fútbol sudamericano, ¿verdad? Bien por el fútbol sudamericano. Ecuadorcito, va a clasificar como mejor tercero. Bien, me parece, pues bien por Ecuador. Ya, muchachos, vamos a presentar el ranking entonces. Tenemos grata sorpresa para que usted nos llame al teléfono 42-22-52-828. Tema número 1, está La Malagueña con Lucía Hernández. La canción número 2, Los Tigres de Parral con La Manzana Sabrosona. Canción número 3, Caballo Prieto Sabache con Antonio Aguilar. 4, Los Tigres del Norte con El Hijo Menor. Y 5, Mi Flaquita. Oiga, esta canción la canta este muchacho cuyo nombre es Joseph el Ranchero, así se llama este muchacho, ¿eh? ¿Cuáles son los premios que hoy sorteamos para usted? Tenemos invitaciones para ir a ver el concierto de Lucho Jara mañana en el Casino Marina del Sol. Hay una invitación válida para 2 personas, vamos a entregar 6, así que hay una cantidad enorme, ¿eh?, para que usted vaya acompañado. Además también tenemos exámenes visuales, gentileza también de nuestro auspiciador, la Óptica Altura. Así que por lo tanto estamos regalando en este día 25 de diciembre, perdón, de junio, 25 de junio, estamos regalando, pues, parece de Pascua, ¿no? Hoy saludamos a todos mis tocayos, a todos los que se llaman Guillermo, pues, para todos los Guillermo, un abrazo. Guillermo famoso, a ver, William Shakespeare, traducido al castellano es Guillermo. ¿Quién más? Guillermo Tell, Eduardo Guillermo Bombalet, el gran bomba. ¿Quién más? Juan Guillermo Vivado, ¿se acuerda usted, presentador de televisión? Guillermo Sierra Alta, futbolista. ¿Quién más? Guillermo Maripán, también un abrazo. Y para todos los Guillermos, un abrazo gigantesco, ¿verdad? Para mi buen amigo William Candia, ¿verdad?, que tradució el castellano, Guillermo también. Para todos los Guillermos, un abrazo. Buenas tardes.
2: Buenas tardes.
1: ¿Quién habla?
2: Susana Díaz.
1: Susanita Díaz, ¿cómo está usted?
2: Bien.
1: Qué bueno. Bien también, pues, amiga mía. Bien, pues aquí trabajando como siempre. Usted sabe cómo es la vida del pobre obrero, pues.
2: Sí.
1: Así es la cosa, pues. ¿Qué canción le gustó, amiga mía?
2: La número 4.
1: La número 4. Ya nomás, un abrazo para usted, que esté bien. Muchas gracias, muy gentil. 42-22-52-828. Número 1, La Malagueña. 2, La Manzana Sabrosona. 3, El Caballo Prieto Sabache. 4, El Hijo Menor. 5, Mi Flaquita. Buenas tardes.
3: Buenas tardes.
1: ¿Cuál es su nombre?
3: Nelly Carrasco Vega, felicidades, don Memón.
1: Muchas gracias, pues, amiga mía. ¿De dónde nos llama? A ver.
3: De la Villa Jerusalén.
1: De la Villa Jerusalén. ¿A usted le gusta Lucho Jara?
3: Me encanta. ¿Sabe que tengo una... quiero saludar a mi prima que está de cumpleaños hoy día igual?
1: ¿Cómo se llama su prima?
3: Lorena Valenzuela, muy querida.
1: Ah, ¿usted es prima de la Lori?
3: Sí, pues.
1: ¿Y cómo está la Lori?
3: Bien, súper bien.
1: Qué bueno, me alegro. Bueno, hay que preguntar los años que está cumpliendo porque una falta de respeto. Pero me imagino que debe estar paradita en lata, pues.
3: Tiquitaca,
1: sí. Ay, ay, ay, más tiquitaca. Bueno, ya. ¿Qué canción le gustó? A ver.
3: En la 4.
1: Un abrazo para usted, muchas gracias, muy amable. 42-22-52-828. Estamos compartiendo el ranking. Buenas tardes.
4: Buenas tardes, caballero.
1: ¿Su nombre?
4: Claudio Peralta.
1: Don Claudio Peralta, ¿dónde está don Claudio?
4: Yo le hago aquí de San Carlos Ñuble.
1: De San Carlos Ñuble, muchas gracias, don Claudio, por estar con nosotros.
4: Yo ando paseando para acá, yo vivo en la comuna San Nicolás.
1: Ah, usted en San Nicolás y anda paseando en San Carlos.
4: De las Mercedes, San Jorge, al Almendro, San Nicolás.
1: Oh, y el título largo, ¿ah? San Almendra, San Jorge, San Nicolás, San Carlos, bueno, ya, todo con Santos. Sí. ¿Y ahí cuál es su preferencia?
4: Sí. Yo que la número 3.
1: La número 3. Un abrazo, amigo. Muchas gracias. Muy amable. Que esté bien, ¿ah? ¿Eh? Vamos con la canción número 1. Aquí está La Malagueña.

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4: Bueno, amigos, vamos al teléfono. Buenas tardes.
5: Buenas tardes.
4: ¿Cuál es su nombre?
5: Liliana Barriga.
4: ¿Liliana?
5: Barriga.
4: ¿De dónde llama usted, señora Liliana?
5: Camino a Las Mariposas, pero ahora ando en el centro.
4: ¿Ya ando escuchando el teléfono?
5: Ando escuchando, sí.
4: Ah, mira qué lindo. Eso es lealtad, güey. Eso es lealtad, señora. Que vamos, tan poca gente leal en esta vida, ¿sí o no?
5: Cierto.
4: Oiga, ¿usted le gusta Lucho Jara?
5: Me encanta, por eso lo llamo.
4: Ah, mire, qué bueno. Aquí pregunto antes para no perder la entrada, así que sale sorteado usted, ¿verdad? Sí, ya, cuénteme, ¿qué canción le gustó? A ver.
5: La 4.
4: Muchas gracias, muy amable, que esté muy bien, muy gentil, muy amable. Estamos sorteando entradas dobles para ir a ver el concierto de Lucho Jara mañana en el Casino Marina del Sol. ¿Ah? Y además también estamos sorteando exámenes visuales para que usted se haga un chequeo. ¿Verdad? ¿Quién es usted? 42-22-52-828. Buenas tardes.
6: Buenas tardes, Don Memo.
4: ¿Cuál es su nombre?

0: José Uribe.
1: Don José Uribe, ¿cómo está usted, don José?
0: Aquí muy bien, pues.
1: Así lo escucho. Muchas gracias, muy amable. ¿Le gusta Lucho Jara a usted?
0: No, porque las canciones me gustan.
1: Ya, bueno, esa es la idea, pues. Ya, ¿cuál es su respuesta, amigo mío?
0: En primer lugar, quiero desearle un feliz onomástico, pues.
1: Ah, muchas gracias, pues, amigo, muy amable.
0: Que lo haya pasado bien en este día.
1: Muchas gracias, muy gentil, pues.
0: A la hora que quedan todavía, que lo pase bien.
1: Es la idea, pues, amigo mío, es la idea. Ya nomás, ¿qué canción le gustó? A ver.
0: Mi flaquita.
1: La número, ya, ok, sí. Ya. Ya, que estés bien, cuídate. Vamos a esperar el siguiente contacto. Tema número 1, La Malagueña. 2, Los Tigres de Parral. 3, El Caballo Prieto Sabache. 4, El Hijo Menor. 5, Mi Flaquita. Buenas tardes.
2: Hola, Memito.
1: ¿Quién habla?
2: Feliz día, Memito.
1: Muchas gracias, amiga, muy gentil.
2: Dios lo bendiga, la ayuda y lo guarde, Memito.
1: Ojalá que me guarden escabeche, señora, para durar muchos años más.
2: Y pueda ser mucho, Memito, para muchos años más.
1: Ojalá, pues, ¿eh? Ojalá, pues, esa es la idea. Mire que estoy medio pedido también, así que lo voy a hacer ya. Cuénteme, ¿qué canción le gustó? A ver.
2: La 4.
1: Un abrazo para usted, muchas gracias, muy amable, que esté muy bien. Estamos sorteando invitaciones dobles para ir al concierto de Lucho Jara, como así también exámenes visuales. Buenas tardes.
3: Buenas tardes.
1: ¿Su nombre?
3: Teresa Esparza.
1: Teresita, ¿cómo está usted?
3: Lo más bien, yo usted, Memito.
1: Bien, muchas gracias, muy amable. Ayer estuvimos saludando a su hermano también, pues ahí de San Juan.
3: Sí, pues.
1: Juanito también, Eduardo Esparza.
3: Mi hijo también, pues.
1: ¿Cómo se llama su hijo?
3: El menor se llama Juan Gabriel.
1: Juan Gabriel. Aquí le habla Luis Miguel.
3: Dos abuelos.
1: Puro artista, sí. Juan Eduardo, Juan Gabriel.
3: Sí.
1: Acá en la radio tenemos a Sandro.
3: Juan Daniel.
1: También, ya.
3: Juan Daniel otro.
1: ¿Le gusta, sí, Lucho Jara a usted?
3: Sí, me gusta mucho.
1: Ya, perfecto. Cuénteme, a ver, ¿cuál es su respuesta correcta?
3: Me gusta la 3 a mí.
1: Un abrazo, muchas gracias, muy amable, gracias. Que esté muy bien. Vamos con la canción número 2, aquí está Los Tigres de Parral.

0: buena, buena, me gustó.
1: Bueno, bueno.
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6: Muy bien, amigos, nos vamos al teléfono. Buenas tardes.
7: Buenas tardes.
6: ¿Cómo está usted? ¿Cuál es su nombre?
7: Berta Jiménez.
6: Berta
7: Jiménez.
6: Jiménez, perfecto. ¿Cuál es su respuesta, señora Berta?
7: La 2. Don Guillermo.
6: Sí.
7: ¿Podría poner bueno y malo para el cate del rancherito Leodán?
6: ¿Cómo?
7: Del rancherito Leodán, bueno y malo para el catre.
6: Ay, ay, ay, ya, listo, un abrazo, que esté bien, muchas gracias, muy amable. 42-22-52-828. Vamos al teléfono, buenas tardes.
8: Buenas tardes.
6: ¿Cuál es su nombre?
8: Hilda Valenzuela.
6: ¿Cuánto?
8: Hilda Valenzuela.
6: Hilda Valenzuela, ¿de dónde llama usted?
8: La Mariposa.
6: Del sector de las Mariposas, ¿cómo está usted, señora Hilda?
8: Sí, bien, y usted.
6: Bien, también. Pues, ¿con quién vive usted, señora Hilda?
8: Con mi nieta.
6: Con su nieta, me parece muy bien. Pues, ¿cómo se llama su nietecita?
8: Mi nieta.
6: Ya. ¿Qué canción le gustó? Ya, que le vaya bien. Muchas gracias, muy amable. 42-22-52-828. Estamos sorteando exámenes visuales. Son dos exámenes visuales. Además, también invitaciones para ir al concierto de Lucho Jara mañana en el Casino Marina del Sol. Buenas tardes. ¿Cuál es su nombre?
9: Gloria Bastida, pero yo no llamo para participar, yo llamo por saludarlo en su día.
6: Ah, muchas gracias, muy amable, muy gentil, pues.
9: Yo he participado otras veces,
6: y ya.
9: Ahora es, pues, solo para saludarlo.
6: Ah, muchas gracias, pues. Dígame algo bonito, señora, porque quiero que me suba el ánimo.
9: ¿A qué le puedo decir bonito?
6: Bonito, todo me parece bonito, bonita la negra de ella.
9: No, si era para saludarlo en su día.
6: Muchas gracias, muy amable, pues.
9: Ya.
6: Muchas gracias, que esté bien, muy gentil, muy amable. 42-22-52-828, son las 6 de la tarde con 16 minutos, buenas tardes.
10: Muy buenas tardes.
6: ¿Cuál es su nombre?
10: Silvia Rubilar.
6: ¿Cómo está usted?
10: Lo más bien, ¿y usted, mi santo?
6: Bien, querido, pues. Aquí, pues, ah, tengo el puro nombre porque santo pocaso, dijo el otro.
10: No, pero si estamos santo, ¿verdad? Que vamos a quitar
6: mi... ¿Cómo está usted, Silvita?
10: Lo más bien, gracias, y usted por ahí.
6: Bien, pues, impecable. Muy bien, gracias a Dios, pues, muy bien.
10: Qué bueno.
6: Ya, ¿qué canción te gustó, Silvia?
10: La 3.
6: Un abrazo, muchas gracias, muy amable, que estés bien, ¿ah? ¿Eh? Vamos con la canción número 3, aquí está el caballo Prieto Sabache.

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4: Muy bien, amigos, son las 6 de la tarde con 21 minutos. Vamos a ir al teléfono. Buenas tardes.
5: Hola, buenas tardes.
4: ¿Cuál es su nombre?
5: Diana.
4: ¿Diana?
5: Sí.
4: ¿Diana cuánto? ¿Boloco? No, ¿cuánto? ¿Diana cuánto?
5: Diana Fernanda.
4: ¿De dónde llama usted?
5: Desde el sector Curica, de San Nicolás.
4: Ah, muchas gracias. ¿Cuál es su apellido, mijita?
5: Ana Balón.
4: Ana Balón, perfecto. Jovencito, ¿usted parece, ah?
5: Sí.
4: Sí, ya, y de poca palabra. Sí, ya.
5: Que le quería mandar un saludo a mi suegra, que ella siempre lo escucha. Se llama Jacqueline Rodríguez.
4: Ah, Jacqueline Rodríguez, claro que sí, pues suegra suya.
5: Sí, llama todos los días.
4: Sí, pues ¿cuánto tiempo que suegra suya?
5: Hace 12 años.
4: ¿Le ha dado nieto ya o no?
5: No, todavía.
4: Haga el empeño, pues, ¿cómo? Ya. ¿Cuál es su respuesta? A ver.
5: Por la número 3.
4: Listo, muchas gracias, que esté bien, muy amable. Gracias. Las 6 de la tarde con 22 minutos, terminó el partido de Ecuador, ganó Ecuador por 2-1 a Alemania. Buenas tardes.
6: Buenas tardes.
4: ¿Cuál es su nombre?
6: Ismenia Arias.
4: Ismenia, ¿de dónde llama usted, señora Ismenia?
6: De Rinconada de Guape.
4: De Rinconada de Guape, muchas gracias por estar en nuestra compañía, amiga mía.
6: Quería saludarlo, por eso lo llamé.
4: Ah, muchas gracias, muy gentil, pues muy amable.
6: Mira, un lindo día.
4: Es la idea, pues. Ha sido un día con altos y bajos, señora.
6: Ah, sí.
4: Claro, como los Países Bajos que están jugando el Mundial de Fútbol, así estamos.
6: ¿Más alto que bajo?
4: Un parejito, parejito. Ay, amiga Ismenia, ¿cuál le gustó? A ver.
6: La número 3.
4: Un abrazo, que esté bien, muchas gracias, muy gentil. 42-22-52-828, estamos en vivo y en directo, sorteando entradas para el concierto de Lucho Jara mañana en el Casino Marino del Sol, como así también, por supuesto, ¿no es cierto?, exámenes visuales por gentileza de Óptica Alturas. Vamos con la canción número 4, aquí están los Tigres del Norte.

0: Bueno, amigos, ahí estaba la canción junto a los Tigres del Norte. Vamos al teléfono. Buenas tardes. Buenas tardes, ¿cuál es su nombre?
1: Buenas tardes, habla con Emilia.
0: ¿Emilia cuánto?
1: Emilia Norambuena.
0: Norambuena, ¿de dónde llama usted, amiga Emilia?
1: De Rinconada, Guape.
0: De Rinconada, no me diga que es pariente de la señora Ismenia, ¿no?
1: De ella misma.
0: ¿Ah, qué usted de ella, hija, nuera, qué es lo que es?
1: La nuera.
0: La nuera. Se ganó la suegra.
1: No, lo que quería.
0: No. Se ganó la suegra del año usted, ¿ah?
1: Sí, nada que decir. Nada que decir.
0: ¿Cuántos nietos le ha dado usted a la señora Ismenia?
1: No, todavía ninguno.
0: Todavía no. Esa máquina. Bueno, la baja de natalidad en Chile es considerable, ¿sabe usted, no?
1: Sí, no, que está todo muy difícil.
0: Como dijo alguien por ahí, póngase las pilas, pues ya. ¿Cuál le gustó? A ver.
1: La número 3.
0: Un abrazo para usted, muchas gracias. Bueno, estamos adelantados con el horario del mensajero musical porque a las 7 vamos a estar con el fútbol, a las 7 y media para ser más exacto. Ñublense con la U de Conce. Voy a enviar un saludo a nuestros amigos que están ubicados ahí en el Estadio Municipal, en la Pacífico Sur. Mi buen amigo Claudio Pérez y compañía limitada, están los hinchas ya en el estadio, pues, faltando una hora de partido para el partido. Ahí están disfrutando, están compartiendo ya a la espera del compromiso entre Ñublense y la U de Conce. Así que para Claudio y compañía, un abrazo gigante y muchas gracias por estar con nosotros. Tema número 5, aquí está mi flaquita.

0: Muy bien, amigos, ahí estaba la canción número 5 y última, junto a Joseph Ranchero, así se llama ese muchacho, ¿eh? Vamos entonces con los premios para hoy, pues, ¿eh? Atención, premios consistente en invitaciones para ir al concierto de Lucho Jara mañana. Es a las 21 horas el concierto, ¿eh? Cada invitación es doble, por lo tanto, si usted se ganó una, puede ir con un acompañante. Premio para Doris Pérez, para Luti Morales, tenemos también para Liliana Barriga, Jacqueline Rodríguez, Nelly Carrasco y Teresa Esparza. ¿Estamos ok? Estas son las personas ganadoras de las entradas. Un examen visual, ¿no es cierto? Para, escucha bien, para, acá está, pues, ¿eh? Ay, se me perdieron los ganadores, hombre, ¿dónde los dejé? ¿Dónde los anoté? Acá está. Para Jessica Arias, tiene un examen visual, Jessica Arias, y también tiene un examen visual la señora Silvia Rubilar. ¿Estamos ok? Perfecto, entonces. La señora, reiteramos, Silvia Rubilar y también Jessica Arias, ellas tienen premio de un examen visual, gentileza de Óptica Altura. ¿Estamos ok? Perfecto. Las personas que ganaron premios, mañana por favor vengan a la... Ah, bueno, pueden venir durante hasta la una, ya, a la una, entonces tienen que estar por acá para hacerles entrega de sus premios. Muy bien, amigos, muy bien, aquí dejamos el ranking del mensajero musical, siga junto a nosotros.
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Estamos listos para proseguir junto al mensajero musical presentado por Casa Zarzar y Maderas Yaipen.

0: 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Informamos que llegaron máquinas de coser manual y con motor.
1: La Cinturía Grande de la Ñuble se ruega que encuentre una llave de vehículo que tiene un tirante negro y que fue extraviada en el trayecto de calle Maipón con Sargento Aldea. Se gratificará que la devuelva llamando al teléfono 989-40-3232. 989-40-3232. Se ruega que no haya encontrado documentos pertenecientes a Juan Agustín Ruiz Ruiz, los que se cayeron el fin de semana pasado en el Perse ubicado en Los Puelches. Llamar al teléfono celular 928-180-803. 928-180-803. La Cinturía Grande de la Ñuble, horario adelantado al mensajero musical. Luego estaremos con el fútbol para Ñublense y la U de Conce.

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2: Bueno, amigos, somos la sintonía de Grande Graño. Le estamos en vivo y en directo compartiendo el mensajero musical. Se ruega que haya encontrado documentos pertenecientes a Juan Agustín Ruiz Ruiz, los que fueron extraviados el fin de semana pasado en el Perse ubicado en Los Puelches. Llamar al teléfono 928-180-803. Se ruega que encuentren una llave de vehículo que tiene un tirante negro y que fue extraviada en el trayecto de calle Maipón con Sargento Aldea. Se gratificará que la devuelva. Llamar al teléfono 989-403232. Luego se viene el fútbol en la sintonía grande de la Ñuble.

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2: Ya estamos luego con Ñuble Deportivo, es la sintonía grande de la Ñuble para Ñublense, la U de Conce por Copa Chile.

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0: Hola, hola, hola, ¿qué tal amigas y amigos, amantes del deporte? Tengan todos ustedes muy buenas tardes. Comienza otra edición de Ñuble Deportivo en la sintonía grande de la Ñuble. Hoy desde el Estadio Municipal Nelson Oyarzún para Ñublense Universidad de Concepción. 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Ya está preparado todo el equipo técnico y humano de la Sintonía Grande de La Ñuble, la radio de los 90 años. Los relatos estarán a cargo de Patricio Borges, comentarios de Jorge Hernán Quijada, estadística y puesta en el aire Felipe Díaz, locución comercial Claudio Varas, dirección general Andrés Garrido San Martín. Vamos de inmediato a la avenida Pedro Aguirre Cerda, allá están nuestros colegas para comenzar nuestro trabajo desde el Estadio Municipal. Don Jorge Hernán Quijada, buenas tardes.
1: Ya muchachos, tenemos que estar concentrados para lo que va a ser este partido, no podemos decaer hoy día, tenemos que poner con todo el power, Pato, te quiero en los mejores momentos gritando los goles. Ah, usted allá en el estudio también tiene que estar atentito a todo lo que va a ocurrir, estamos en el contra de Ñuble Deportivo, típico de Ñublense, Pato, ¿eh? Así que usted ahora cierre el conclave, por favor.
2: Vamos, Ñublense, está el grito final, ¿cierto?
1: Sí, vamos, Ñublense.
2: Ya se fueron ya camarines. ¿Cómo están? Muy buenas tardes. Claro, ya estamos desde el estadio Nelson Oyarzún Arenas en esta fría jornada en el Nelson Oyarzún. Tímidamente sigue llegando público al principal reducto deportivo, Jorge Hernán. Y como usted lo apuntaba, terminaron ya los trabajos de calentamiento, tanto el lado de Conce, aunque siguen ahí los arqueros, como el equipo de Ñublense, que terminó con su conclave, dándose el último aliento para este duelo por la Copa Chile, que aunque usted no lo crea, está en la fecha 3, a pesar de que Ñublense jugó un solo partido.
1: Está en la 1.
2: Está en la 1. La vez pasada fue la fecha 3.
1: Exacto, y vamos a jugar el fin de semana la fecha 4.
2: Un enredo, pero así es este torneo, Jorge Hernán.
1: Exactamente, Patricio, así es este torneo que va a medir, aunque usted no lo crea, don Patricio, por cuarta vez a Ñublense y la Universidad de Concepción. La Universidad de Concepción y Ñublense.
2: Así es, recordemos que ya jugaron por el torneo oficial un partido, luego jugaron dos encuentros porque estaba en el grupo de la Copa de la Liga, donde Ñublense está en semifinales, y este es el primer partido por Copa Chile, luego tiene que jugar el partido de vuelta por Copa Chile y después el partido de vuelta por el torneo nacional.
1: Así exactamente.
2: Así está hecho estos campeonatos de este año en esta Copa Chile, que ya no es como antes tampoco, Jorge Hernán, porque si bien va, apunta al campeón a ir hacia una Copa Internacional, pero no directamente.
1: Exactamente. ¿Eh? Y por lo tanto, bueno, es como se juega, como se desarrolla, y en donde recordemos ya por allá, por febrero, partió todo esto con los partidos entre los equipos de la Primera B. En el caso del grupo de Ñublense se enfrentaron Ranger y Curicó, Curicó y Ranger, ganó cada uno su partido, y bueno, después el fin de semana ganaron nuevamente, así que son los exclusivos punteros, con 3 partidos jugados, 6 puntos y un partido perdido para cada uno, mientras que los equipos de primera división perdieron en su primer partido. Lo hizo la Universidad de Concepción ante Ranger y lo hizo Ñublense ante el cuadro de Curicó. Así que, por lo tanto, hoy día ambos necesitan imperiosamente sumar, ambos necesitan imperiosamente poder ganar. Voy contigo, Claudio, con dos, y ya estamos junto al Pato Borges revisando las oncenas de los elencos de Ñublense y la Universidad de Concepción.
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1: Muy bien, ya estamos de vuelta, Patricio, y usted a partir de este instante me va a contar cómo forman, cuáles son los escogidos de JJ Rivera para el partido de hoy, en donde Ñublense local debe dejar sí o sí los 3 puntos.
2: Muy bien, esta es la oncena de Ñublense en este, el grupo F de la Copa Chile, el 11 titular de los Diablos Rojos. Esta loncena que enviará a la cancha JJ Rivera acá en el Nelson Oyarzún. En portería con la número 25, Hernán Muñoz.
1: Sí, señor, uno de los que retornó. Recordemos que ya había estado Ñublense, había partido a buscar nuevos rumbos, pero retornó ante el llamado que le hizo Ñublense, y con la casaquilla 25 esta tarde nuevamente va de titular Hernán Muñoz.
2: En la saga con la casaquilla número 3, Carlos Salomón.
1: Uno de los que llegó esta temporada Club de Deporte Ñublense, no ha tenido mucha continuidad en el torneo nacional, tampoco en lo que es la Copa de la Liga, pero aparece sin lugar a dudas en lo que es, por supuesto, la Copa Chile. Ahí está con la 3, Carlos Salomón.
2: Dorsal número 6 para Pablo Calderón.
1: Claro, Pablo Calderón, recordemos que también está en el cuadro de Deportes Ñublense, viene a sumar minutos, comenzó jugando en el torneo nacional, perdió por allí por lesión, por expulsiones, la titularidad, pero hoy lo ratifica el técnico. Ahí está Pablo Calderón, casaquilla número 6, el argentino.
2: Y cierra la zona defensiva con la casaquilla 18, Diego Céspedes.
1: Uno que también llegó este año, proveniente del cuadro de Cobresal, ¿no? Para poder reforzar el bloque defensivo de Ñublense, también no ha tenido mucha continuidad, pero en definitiva, hoy se la brinda al técnico y cierra como último hombre el bloque defensivo del cuadro encino con la 18, Diego Céspedes.
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1: ¿Cuál es el mediocampo?
2: Por la derecha con la 16, Diego Sangüesa.
1: Sí, señor, uno que recordemos estuvo ya la temporada pasada en Club de Deportes Ñublense, no fue del todo bien, pero este año sí, ¿eh? Yo debo reconocer que este año es otro Diego Sangüesa. Claro, la temporada pasada tenía que ahí tener mucho para poder ganarle la pulsada, hay que decirlo, hacer eso. Este año ha reaparecido el jugador. Ha sido preponderante, ha marcado goles. Bueno, yo lo ratifica con la 16, a Diego Sangüesa.
2: Casaquilla 27 para Vicente Guzmán.
1: Uno de casa, pues uno que sin lugar a duda, por supuesto, también está buscando su posibilidad. Y sin lugar a duda, el técnico así lo entiende. Hoy va con la 27, entonces, Vicente Guzmán.
2: Lo acompaña con la 31, Justin Poblete.
1: Ahí está Justin Poblete, entonces, otro de los que llega también, canterano de casa, que sin lugar a duda estaba buscando también su opción. Lo ratifica el técnico hoy día, casaquilla 31 para Justin Poblete. Y
2: cerrando el medio campo con la 10. El armador Matías Plaza.
1: Casaquilla número 10 entonces para el director de la orquesta, ¿eh? Claro que sí, ahí está entonces Matías Plaza, cierra el bloque medio del cuadro Ñublensino.
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2: En la ofensiva aparecen con la 22, Alex Valdés.
1: Uno de los que también retornó al cuadro de Deportes Ñublense esta temporada, ahí está también teniendo minutos en esta Copa Chile, ha sumado algunos minutos en el torneo nacional, pero no ha sido lo claro y lo convincente para JJ Rivera, pero hoy lo ratifica para que siga mostrando su actitud y su posibilidad con la 22, Alex Valdés.
2: Casaquilla 19 para el argentino Ignacio Tapia.
1: Ahí está con la casaquilla número 19, otro que comenzó bastante bien la temporada, tuvo este tema de la neumonía, le costó, bueno, está recuperando poco a poco la casa, esperemos que despierte con toda su majestuosidad. Ahí está con la 19 entonces, Ignacio Tapia.
2: Y cierra el 11 de Ñublense con la 7, Fernando Velar.
1: Otro de los que llegó esta
3: esta temporada, que sin lugar a dudas ha sumado minutos en el torneo nacional, también en la Copa de la Liga, ha sido también clave. Esperemos que hoy día sea ese delantero, ¿no? Abre latas que necesita Ñublense, que vaya en diagonal, que busque por todos lados, por todos los frentes. Cierra el 11 de Ñublense esta tarde con la 7. El, ¿puedo decir paraguayo, Pato?
0: Fernando Overa. 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
3: Muy bien, Patricio, ¿cuál es el 11 correlativo de JJ Rivera?
2: Oncena de Ñublense, 25 Hernán Muñoz, 3 Carlos Salomón, 6 Pablo Calderón, 18 Diego Céspedes, 16 Diego Sangüesa, 27 Vicente Guzmán, la 31 Justin Poblete, 10 Matías Plaza, 22 Alex Valdés, 19 Ignacio Tapia, el 7 Fernando Velar, los 11 escogidos por JJ Rivera.
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3: Muy bien, Patricio, ¿quiénes están para la emergencia?
2: Dos arqueros suplentes, Claudio Chandía, la 9 Franco Rami, 11 Lucas Molina, 13 para Daniel Saavedra, 15 Sebastián Valencia, 20 Ignacio Geraldino, 23 Joaquín González, 24 Christopher Montesinos y la 28 Manuel Rivera.
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3: Bueno, vamos a conocer la visita a esta Universidad de Concepción, que prácticamente ya la conocemos un poco de memoria, pero la novedad ahora, Patricio, es que definitivamente don Ricardo Viveros ya fue oficializado por la dirigencia de la Universidad de Concepción como el técnico oficial. Ya no viene como una posibilidad, como un reemplazo, en fin. Hoy viene como técnico ya oficial del cuadro de la Universidad de Concepción. Estos son los 11 del conjunto de la UDEC.
2: Esta es la oncena del campanil, la oncena de Ricardo Viveros. En portería con la número 12, Diego Matamala.
3: Casaquilla número 2, entonces bajo los tres tubos para el portero Diego Matamala.
2: En la zona defensiva, Casaquilla 32, Benjamín Sáez.
3: Banda derecha entonces para el número 32, Benjamín Sáez.
2: Con la 4, Rocky Osvaldo González.
3: Su capitán lleva la 4 y es central, se llama Osvaldo González.
2: Y cierra la línea de 3 con la 6, Bastián Ubal.
3: Y cierra entonces con la línea de 3 en el fondo con la 6, Bastián Ubal.
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3: Cuando sale la Copa Chile, la bandera, los árbitros, también los equipos. Patricio, ¿cómo fueron el mediocampo de la UDEC?
2: 15 para Yerko Yanedel.
3: Casaquilla, 15, cuidado con esta, que se han de aprendido. Ay, ay, ay, como hace años. Con la 15, Yerko Yanedel.
2: La 16 para Brian Ogas.
3: La 16 la lleva otro que es clarito también. Brian Ogas.
2: Casaquilla 19, Christopher Mesías.
3: La 19 entonces para Christopher Mesías.
2: Dorsal 20 para Luis Rojas.
3: ¿Se recuerda usted este Luis Rojas que entró en el segundo tiempo y nos peinó la cara? Ahí está con la 20 entonces Luis Rojas.
2: Y cierra el mediocampo con la 10, Jason Fuente Alba.
3: Y cierra el mediocampo entonces con la 10, Jason Fuente Alba.
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3: ¿Cuáles son los hombres de ataque de la Universidad de Concepción?
2: 29, Diego Sabando.
3: Ahí está con la 29 entonces su goleador Diego Sabando.
2: Y la 11, Antonio Díaz.
3: Y Antonio Díaz, casaquilla número 11, entonces cierra los escogidos del técnico Ricardo Viveros.
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3: El correlativo de la visita.
2: 12, Diego Matamala, 32, Benjamín Sáez, 4, Osvaldo González, 6, Bastián Ubal, 15, Yerko Yanedel, 16, Brian Ogas, 19, Christopher Mesías, 20, Luis Rojas, 10, Jason Fuente Alba, 29, Diego Sabando y 11, Antonio Díaz, los 11 de Ricardo Vivera.
3: Oye, los dos técnicos venían haciéndose así, como que están aburridos ya de tantas veces que se han visto, y un nuevo abrazo, tanto JJ Rivera como también Vivero. Ah, ahí está el abrazo característico de ambos técnicos.
2: Si coincidieron en la UDE Conce como jugadores, me
3: parece. Puede haber sido, no sé, vamos a ver ahí qué nos dice Felipe Díaz, a lo mejor de esa de Tito Pato. Rápidamente, cuénteme cuál es el banco.
2: 13, arquero suplente José Sangüesa, 17, Moisés González, 21, Jorge Espejo, 23, Patricio Romero, 8, Facundo Mater, 30, Andrés Ter, 7, Agustín Ursi, 33, Renato Medina, Medina y 36 Matías Suazo. Como ustedes ya lo pudieron escuchar, un Ñublense alternativo versus uno de Conce casi casi titular, salvo alguna modificación en la zona defensiva.
3: Sí, hay que recordemos que este campeonato, Pato, exige 4 jugadores, 2 sub-18 y 2 sub-20 o sub-21, si usted estima, que deben jugar dentro de los 90 minutos, pero entre los 4 tienen que sumar 190 minutos. Así que cuidado ahí también con ese reglamento que es clave. Ahí está el número 4 entonces, la Universidad de Concepción, Osvaldo González, y está el portero Hernán Muñoz entonces, ambos capitanes, junto al juez del encuentro, don Patricio. ¿Quiénes son los hombres de negro esta tarde?
2: Que hoy día visten de azul, pantalón negro, o medias azules o celestes si lo prefiere. Estos son los árbitros de este partido. El juez principal de La Brega es el señor Matías Azadi, el primer asistente Felipe Jara, segundo asistente Aldo Gómez, cuarto árbitro Manuel Vergara, y no alcanzó la plata para el VAR, por lo tanto hasta ahí nomás Jorge Hernández.
3: Sí, es que el VAR solamente va en la final, don Pato, de la Copa Chile.
2: Ah, exacto.
3: No hay más, así
2: no
3: que
2: hay
3: por lo
2: plata
3: tanto
2: para el VAR.
3: Exactamente. Oiga, a propósito, estimado don Felipe, ¿cómo está? Buenas noches a esta hora ya. ¿Qué podemos decir de don Matías Azadi?
4: ¿Cómo está, Jorge? Y buenas tardes también a todos los amigos que escuchan a esta hora Ñuble Deportivo. Don Matías Azadi, nacido el 2 de noviembre del 98, tiene 27 años, ha dirigido 11 partidos repartidos en Primera B, Copa Chile y también Copa de la Liga. Ha mostrado 51 tarjetas amarillas y 4 tarjetas rojas. Don Matías Azadi, primera vez que le dirige a Ñublense.
3: Oye, y muy brevemente, porque ya está por comenzar, Felipe, tenemos a otro clasificado sudamericano, a los que son los 16 avos del Mundial.
4: Sí, señor, se trata de Ecuador, que timbró la épica y la tri sorprendió al cuadro de Alemania y clasifica como mejor tercero. También Costa de Marfil, y por primera vez en su historia, también continúa en el Mundial.
3: Muy bien, ahí está entonces lo que pasa, solo nos falta saber qué va a pasar con Uruguay y Paraguay. Oye, a propósito, ¿eh? Muchachos, terminada la transmisión, ustedes todos listos en el estudio, los pasamos a buscar, nos vamos a la casa de Guillermo Andrade, ¿eh? Está de santo hoy día, tiene un asado.
2: De onomástico nomás.
3: Está por comenzar el fútbol, usted lo vivirá con el relato de Patricio Borges, así que se preparan, cabros, porque el asado lo está preparando Guillermo en su casa,
2: ¿eh? Sí. Oye, quiero mandar un saludo antes hacia Parral, un gran amigo, mi amigo Manolito Cardoso, usted lo conoció, él es el potro parralino.
3: Ajá.
2: Y supe que usted también ahí tiene algo por esa tierra.
3: Bueno, mire lo que le contó. ¿Quién le contó el mismo?
2: Otro pajarito. Señoras y señores, el fútbol va a arrancar. Ya está frente a la pelota Ñublense para comenzar el partido. Está todo listo y dispuesto. Llegó público tímidamente.
4: Sí, Pato.
2: ¿Sí? Pipe.
4: El año 2003 compartieron camarín Ricardo Viveros y Juan José Rivera en la U de Concepción, junto además de Jorge Valdivia y Fernando Celipo, ayudante técnico en Ñublense.
2: Ese era el equipo del Nano Díaz, ¿cierto?
4: Exactamente, sí. El año 2003.
2: Sí. Muy bien, señoras y señores, va a arrancar el fútbol frente a la pelota. Ignacio Tapia para Ñublense, atacando de sur a norte. El conjunto de los Diablos Rojos perdió la pulseada en el sorteo del sido de Ñublense, Jorge.
3: Sí, exactamente. La perdió en el sorteo. Oye, yo no sé para qué salió tan rápido Azadi, si se está demorando una enorme. Claro, ¿a cuánto estamos? Todavía un minuto de la hora oficial, ¿no? Que a las 6:30 de la tarde.
2: Había salido súper temprano los equipos a la cancha, se apuraron y ahora hay que esperar un poco. Aprovechamos, Jorge Hernán, para decir el parte médico Ñublense. Lorenzo Reyes, lesión muscular.
3: Sí.
2: Gabriel Graciani, lesión muscular. Felipe Campos, lesión muscular. Y recordemos que Giovanni Ábalos está con su operación. Señoras y señores, el fútbol a partir de este instante acá en el Nelson Oyarzún Arena de Chillán, por este grupo F de la Copa Chile. Arranca, ya rueda la pelota, ya juegan Diablos Rojos y los del Campanil acá en Nelson Oyarzún. El fútbol lo va moviendo desde el fondo Calderón, la va entregando por el sector izquierdo, pelota larga y profunda de Vicente Guzmán, arriba el pivoteo, quiere llegar Matías Plaza, se va cerrando en el fondo lado de Conce, la roba Ignacio Tapia, no puede avanzar, va quitando en zona defensiva Benjamín Sáez, la salida de lado de Conce ahora por el medio terreno con Jason Fuentealba, abre por el sector izquierdo, todo en terreno defensivo, mueve el elenco visitante.
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2: Aquí está González, el capitán Sáez, tocando para Jason Fuentealba, se equivocó, roba la pelota Plaza, se viene en diagonal, en demanda el pórtico, siempre Plaza solo, se metió al área, cayó Plaza, no se dio nunca la pelota Plaza, pedían falta, la roba Valdés, está Valdés, le pegó un rebote y se va el tiro de Rincona. Ahí corre el para Ñublense que tiene el número.
3: Le cuento que este es el primer tiro de esquina y va Tapia a pegarle a la pelotita.
2: Se puso el balde ahí.
3: Sí, yo creo.
2: Muy bien, ahí tiro de esquina, el primero del partido entonces. Ignacio Tapia, tenemos recién recorrido un minuto de juego. Ignacio Tapia para jugar desde el rincón. Y al Pipe Díaz nos va a contar el panorama, cómo va el Mundial. Y la épica victoria del elenco de Becachese por 2-1 con el gol de plata. Ahí lo celebraron como loco.
3: Sí, pero clasifica como mejor tercero.
2: Así es, como mejor tercero porque ganó el otro partido. Atención, viene el tiro de rincón. Tenemos un minuto con 30. Viene el Nacho Tapia, corrió, le pegó el primer palo. ¡Oh! El cabezazo no puede meter los pelos Salomón, el balón que va por fuera. Le insiste Ñublense ahora, va a sacar el centro Velaro y la pelota al área. Un cabezazo, las manos del portero Matamala, sin problema, se queda con la pelota. Oiga, Ovelar, ya que usted me preguntaba,
3: ¿podemos decir
2: paraguayo? Claro,
3: sí,
2: que es paraguayo. Y tiene un, a sus 22 años, tiene un palmaré muy interesante Ovelar.
3: Sí señor, ha pasado por varias instituciones.
2: Cerro Porteño,
3: sí.
2: Donde cuidado. Nació, cuidado, roba la pelota Ñublense, le pega a Tapia, le dio al pasto. Le da el pasto, increíble Tapia cuando robaba la pelota en la salida plaza. Quiso pegarla, apurarse de primera Ignacio Tapia y le dio el pasto. El balón se va trabado, se va hacia afuera, lateral defensivo para el lado de Conce. Ya lo decíamos, Cerro Porteño donde nació, luego se fue a México.
3: ¿Ya?
2: Pachuca,
3: ¿ya?
2: Y Atlante, parece que ninguno de los dos jugó, sí, fue el mismo año. Y ahí llegó a la Unión Española y ahora está aquí en Ñublense.
3: Muy bien, pues ahí
2: tiene
3: está
2: que explotar
3: el
2: porque
3: recorrido, sí.
2: Fue incluso seleccionado paraguayo sub-20.
3: Exacto.
2: La pelota la va jugando al lado de Conce. A correr, a picar por el sector izquierdo, pelota profunda, se barre muy bien en el fondo Calderón, la pelota va afuera y tiro de esquina, correr para lo de Conce que tiene el número.
3: Este lleva el primer tiro de esquina también para la visita y va, si no me equivoco, casaquilla número 10, el jugador Fuente Alba.
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2: Ya que nos vamos a ir a la casa del Memo, podemos ir después, sí, a Quillón, Jorge Hernán.
3: ¿A Quillón? ¿Qué hay en Quillón?
2: A tomar una cervecita, a celebrar el onomástico en Guillermo Escárez.
3: Escárez, ya.
2: ¿Ya?
3: Juntamos todos los Guillermos y lo hacemos nosotros.
2: Hacemos los Guillermos uno solo,
3: vale.
2: Y nos vamos de parranda. Bueno, si gana Ñublense. Aquí viene, claro, el tiro de esquina. Atención con la jugada. Agazapado está el portero Hernán Muñoz. Jugada corta. Va a venir el centro de la banda. Abierto el punto penal. La baja. Le pegaba de primera roja. Saca la pelota del área Ñublense. Una falta sobre Valdés. Nada, dice el juez del partido. Sale jugando atrás desde el fondo el equipo del Campanil. Buscando la pelota en el medio. Yerko Yanedel. Abriendo por la banda derecha. Juegan por fuera ahora con Rojas. Rojas que tiene la pelota. Marcado de cerca por Valdés. No se complica. Retrocede para Yanedel. Se enredaba Yanedel. Tiene que auxiliarlo Brian Ogas. Cambia de perfil buscando por la izquierda, correr Ubal, pierde la pelota Ubal, la roba Ovelar, Ovelar al centro, la va recogiendo Justin Poblete, le pegó Poblete a la mano de Matamala, probó de distancia, Justin quiso su propio gol, remató, se atrevió, bueno lo de Poblete, le faltó potencia nomás, pero iba bien Jorge Ramos.
3: Pero es de casa, es de los nuestros y es la primera, así que por lo tanto lo perdonamos, a lo mejor le faltó haber comido un poquito más de poroto con rienda, pero en el fondo estuvo ahí la posibilidad de Ñublense, bien por Poblete, que quiso probar de media distancia.
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2: Hay harto Guillermo Salazar también, un abrazo para
3: él. Uy, de veras, mi amigo, el señor de la noche.
2: Tiro el micrófono. Bueno, acá la pelota la va jugando Ñublense, buscando Valdés con Tapia. Tapia para Valdés, el taco que no sirve, hubo un rebote, la pelota está afuera y saque de costado que favorece a Ñublense. Va a jugar rápidamente en saque de banda Vicente Guzmán. La entrega por el medio, cediendo para Diego Céspedes. Céspedes centraliza, toca para Plaza. Plaza que devuelve el círculo central. Ahí está parado Carlos Salomón. La meta arriba, se equivoca en el pase. Recupera el equipo del Campanil. La salida con Antonio Díaz, todo en terreno propio. Cae Díaz, hubo falta. Piti marca el juez del partido. Tiro libre para la U de Conce en terreno propio. Ya tenemos 5 recorridos de la etapa inicial del partido. 0-0 hasta el marcador. Felipe Díaz, ¿qué pasa en el Mundial? ¿Cómo han sido los resultados? ¿Y qué se está jugando a esta hora?
4: Está jugando Japón-Suecia 0-0, minuto 35. Y Túnez 0, Países Bajos 2.
2: Ah, ya. Ahí está ganando muy tempranamente los goles Países Bajos. Ataca lo de Conce. Pelota entre líneas. Saca a correr arriba Sabando. Muy bien, se cierra Calderón. La pelota la envía fuera y lateral que favorece al equipo del Campanil.
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2: A ver, Jorge Nana, buen ojo. ¿Cuánto público de lo de Conce?
3: No, yo calculo que no llegaron más de 10.
2: Ya. Acá viene el saque de costado. Juega el equipo del Campanil. Pelota al área. La mete arriba. Rápidamente Rojas tiene que despejar desde zona defensiva. Ahora Salomón. El balón está fuera y nuevo lateral para el elenco del Campanil. Va a tomar nuevamente la pelota desde fuera. El saque de costado cerca al banderín de esquina. Lo toma Sáez. Acá está Benjamín. Toma distancia. Va a enviar la pelota al área. Prefiere corto. La juega con la rodilla roja. Se quiere meter al área. Se cierra bien Ñublense en el fondo. Sale jugando con Ignacio Tapia. La roba a Tapia solo contra el mundo. Ahí va cambiando de perfil. Abre por la derecha. Parece Ovelar. Se viene el paraguayo. Siempre Ovelar. Busca el área. Ovelar y la diagonal. Ovelar repegó. Un rebote. Arco solo. Cabezazo. Gol. Valdés. Gol. Rojo. Gol de Ñublense. Ñublense. Ñublense. Se anida la red, se anida la red, se anida la red, se anida. Minuto 6 de partido, minuto 6 de partido. Gol Ñublensino. Apareció Velar, se la jugó con todo por la banda derecha, remató un rebote y aparece en el segundo palo. Se eleva y se eleva Valdés para conectar de cabeza y poner el primero del partido. Ñublense 1, Laude Conce 0, Alex Valdés lo hizo.
4: Primero de Valdés.
3: Una muy buena jugada de Ñublense, hay que decirlo, con salida rápida, con una contra rápida, en donde pilló mal parado, hay que decirlo, al conjunto de la Universidad de Concepción Ñublense. La genialidad de Tapia para recibir el balón, cambiar de frente, buscar un pase de 25, 30 metros aproximadamente, controla bien Ovelar, entra al área, patea, el balón rebota en un jugador del cuadro de la Universidad de Concepción y llega muy bien Valdés al segundo palo para conectar de cabeza y abrir la cuenta. Un gol con mucho fútbol para el cuadro Ñublense.
2: Se viene la Odeconce buscando Jason Fuente Alba. Marcado por 1, 2, 3 encima. La pelota va fuera, lateral que favorece al equipo de la Odeconce cerca del banderín de esquina. Está ganando Ñublense por la mínima. Cara Nelson Ayarzún en esta Copa Chile Grupo F. Esta es la fecha 1 de este torneo. Juega lo de Conce, buscando a Fuente Alba. Otra vez la pelota rebota en Valdés. Lateral para los del Campanil.
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2: Acá está Sáez, mete la pelota al área. Sáez, el rechazo con un golpe de cabeza media. Cuidado, la baja por el centro. Aparece Mesías, Christopher Mesías, que tiene la pelota. Devuelve atrás ahora, se va apoyando con Jerko Janedel. Lateral y se busca por fuera, por la banda izquierda. Viene la pasada, entró nuevamente Mesías. Última línea, juega de taco, cuidado, se mete un hombre al área. Cae, nada, dice el juez del partido. Saca la pelota Salomón, revienta y a correr el Nacho Tapia, el mano a mano con Rocky. La saca hacia un costado, resuelven tocándola atrás para el portero Matamala. Lo va a presionar Tapia, ahí está Matamala, la acomoda, saca largo, el balón rebota en Tapia, se va afuera. Se va afuera, saque de fondo que favorece a Odeconce. Presiona y presiona Ñublense, en 9 minutos lo gana por 1-0, Jorge Hernández.
3: Este es el Ñublense que queríamos ver nosotros, por lo menos en Copa Chile, ¿no? Un Ñublense que corriera más. En el partido frente a Curicó echábamos de menos eso, sobre todo los primeros 45 minutos. Después del gol despertó allá en Curicó Ñublense, pero después con lo que pasó con el hincha de Curicó, se fue toda la espalda y otra vez Ñublense decayó. Este es el Ñublense que queremos cuidado, ver en Copa Chile.
2: Cuidado, se enreda la defensa, lo de Conce, Jorge Hernán. La presión de Ñublense salta, se equivocaban, lograron resolver finalmente la experiencia de Osvaldo González para sacar la pelota. Lo de Conce y la salida por el sector izquierdo. Se detiene en el medio, se para, frena, mira, vuelve a buscar atrás. Toca el equipo de los foreros en el fondo. Cambio de costado, perfil abierto por la derecha. Pase profundo. Ahí va bajando Benjamín Sáez. Sáez que toca por el medio ahora para Roja. No puede Roja. Muy bien la recuperación de Ñublense en la última línea roja.
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4: Pato. Felipe. Y en paralelo está jugando Colo Colo con O'Higgins. Minuto 7, 0-0.
2: Acá viene la Odeconce. Cuidado, centro pasado. Muy pasado de Benjamín Sáez. No sé si quiso mandar un centro, un disparo, pero la pelota se fue lejos.
3: Sí, le quemó la pierna, le quemó la pelota cuando el balón llegó. Buscando la línea de meta o de fondo, como se le conoce, quiso meter ese centro, pero en realidad le pegó un misilazo y el balón llegó allá al costado de la tribuna Andes.
2: 0-0 me dijo Colo Colo, ¿cierto?
4: Sí, señor, minuto 8 del primer tiempo.
2: Muy bien, acá está ganando Ñublense por 1-0 y ya tenemos 10 minutos de la primera etapa.
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0: Está ganando Newell's por 1-0 y ya tenemos 10 minutos de la primera etapa.
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0: de... desviado Diego Céspedes, el balón no se ha perdido, la va recogiendo por fuera ahora Ovelar y el mano a mano, Ovelar en la última línea, le pinchan abajo el balón, se va al tiro de esquina, nuevo correr para los Diablos Rojos, ¿qué número tiene?
2: Este es el segundo del partido para el cuadro Deportes Ñublense, vamos a ver, debiera ir Tapia, sí señora, allí va a buscar el balón, entonces el número 19 del cuadro de Ñublense.
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0: Ahí está Tapia ubicando la pelota en el cuarto de círculo, va a venir el centro de la banda izquierda, arco norte del Bicentenario, viene el Nacho Tapia, tomó distancia, le pegó centro abajo el primer palo, el rechazo con golpe de cabeza de Luis Rojas, saca la pelota a un costado, la viene a buscar ahora por fuera Antonio Díaz, quería correr pero perdió sobre la banda, recupera Ñublense nuevamente, ahí le va teniendo Velar, el pase abierto para Tapia, el remate que no sirve, traban el balón afuera, saque de costado para Ñublense, cuando el hombre lo de Conce, que era Antonio Díaz, quedó resentido cuando perdió la pelota,
2: Jorge. Sí, exactamente, acusa un pisotón, ¿eh? Eso es lo que acusa el jugador del cuadro Universidad de Concepción.
0: A la FIFA, Jorge.
2: Sí, a la FIFA, porque no hay VAR aquí, pero el juez del encuentro no lo estimó así, así que por lo tanto vamos a ver si piden el cuerpo médico del cuadro Universidad de Concepción que ingrese, está todavía contundido el jugador de la Universidad de Concepción, ahora sí, pito la boca, ahora sí y permiten el ingreso al cuerpo médico de la Universidad de Concepción para que atiendan. Pato ya en 12 minutos con 30, muy brevemente aprovechando esta para. Un partido entretenido, me atrevería a decir, ¿no? Con un Ñublense que salió absolutamente virado con respecto a lo que fue el partido frente al cuadro de Curicó. Un Ñublense que salió a proponer, un Ñublense que salió a apretar, un Ñublense que obviamente creció mucho de medio campo hacia adelante, y ahí es donde Ñublense ha podido en este sentido apurar un poco al conjunto de la Universidad de Concepción, que obviamente está un cambio más atrás, y eso ha traído consigo que Ñublense se genere más oportunidades, que Ñublense pueda tener más opciones, y bueno, apareció el gol en una gran jugada, reitero, Ñublense de contra, pilla muy mal parado al bloque defensivo y medio campo del cuadro Universidad de Concepción, prácticamente casi todos en terreno del cuadro ñublensino. Y con ello, el cambio de frente que hace Tapia para Ovelar, realmente espectacular, 25 metros, controla bien, y cuando quiso fusilar, le rebotó un central del cuadro de la Universidad de Concepción, y aparece muy bien Valdés para conectar de cabeza en el segundo palo y abrir la cuenta. Así que por lo tanto, ahora claro, la obligación y la responsabilidad la tiene la visita, la tiene la Universidad de Concepción, ¿no? Que tendrá que esforzarse un poco más para buscar el gol de la paridad, y a lo mejor ahí aprovechar esos espacios que puede dejar la Universidad de Concepción para Ñublense aumentar la cifra.
0: Muy bien, acá sigue detenido el fútbol, sigue siendo atendido Antonio Díaz, cuando ya trabaja un hombre en la banca, lo de Conce, lo están acelerando, ¿eh? Me parece que es Mater el que están acelerando ahí, lo de Conce, sigue siendo atendido Díaz, se va a reanudar ahora el fútbol, el árbitro ya toma ubicación, va a salir del campo de juego, muy mal Díaz, ¿eh? No alcancé a apreciar porque la jugada fue rápida, iban dos encima, no alcanzamos a ver qué habrá pasado, pero sale del campo de juego rengueando y sigue calentando un hombre, lo de Conce, se reanuda el fútbol, acá en Chillán, el pitazo del juez del partido,
2: queda 14. Con 10 lo de Conce.
0: Muy bien, viene el saque de costado, lo va a jugar desde la banda Diego Sangüesa frente al área grande, viene Sangüesa, mete la pelota a la área, arriba el rechazo con golpe de cabeza Osvaldo González, la va recogiendo en el medio terreno Carlos Salomón, chocado con un hombre de Ñublense, la pelota fue fuera, lateral que favorece a Ode Conce, ya se pone de pie Díaz, me parece, va a reingresar a la cancha, el fútbol lo está jugando el equipo del Campanil.
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2: Con complicaciones, Pato, pero ingresó Díaz.
0: Muy bien, acá la pelota la va teniendo, no vi la autorización del árbitro. Acá la pelota la va teniendo por el medio, cuidado Rojas, pasa profundo. A correr Fuente Alba, le cierra muy bien los espacios Calderón. La pelota al fondo, saque de arco para Ñublense. Saque desde el fondo que va a jugar el portero Hernán Muñoz en 15 del primer tiempo. 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
0: Aquí se demora harto Muñoz en sacar la pelota, de esto de las reglas, porque después de los mundiales se copian muchas cosas del arbitraje, pero lo de ayer con...
2: A contar del primero de julio, Pato. Sí. A contar del primero de julio, o sea, independiente que sea Comachín, lo que sea, ya comienza la nueva regla aquella.
0: Pero lo de ayer a Vinicius Junior, permítame decirle que haberle robado ese gol a Brasil, porque fue viveza.
2: Exacto.
0: O sea, le estamos matando de alguna forma llama la magia al fútbol.
2: Exacto, y la presión, lo que hizo bien.
0: Se viene, yo pensé. Metió la pierna, no le pegó. Bueno, la pelota la va jugando lo de Conce.

0: Sale por el medio campo, cuidado, la tiene Fuente Alba, se equivoca Fuente Alba, pero antes había una falta, infracción sobre Antonio Díaz, otra vez está en el suelo.
1: Sí, y ahí está complicado, yo creo que aquí ya no va a poder seguir, así está complicado, yo creo que aquí no va a poder seguir, la verdad, pero ahí está recuperándose la vertical.
0: Le pegó a Sangüesa.
1: Sí, exactamente, va uno, va otro, reclama, levanta los brazos, pero ahí está en la vertical el jugador del cuadro de la UDEC.
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0: Cuidado, pelota profunda, a correr Mesías, sacó el centro nomás desde la última línea. Alcanza a rechazar desde el fondo Bumbán, que queda resentido. Creo que chocó cabeza con cabeza.
1: Sí, y se piden los dos cuerpos médicos porque sí, a ambos quedaron bastante complicados. El 27 de Ñublense, Patricio, el jugador Bumbán. Y me dijiste el jugador de la U de Conce, que no alcanzó a apreciar, pero está con el dorsal justo
0: en espalda.
1: Ya, vamos a ver, ahí tengo mis dudas, pero hay un hombre caído también en el cuadro de la Universidad de Concepción, porque chocaron ambas cabezas ahí cuando estaban buscando despejar ese balón que iba al área, y bueno, rápidamente suspendió el juez del encuentro, el señor Asadi, las acciones del fútbol, justamente a raíz de esta atención que necesitan los jugadores. Y sigue reclamando Díaz al otro lado al segundo asistente, al señor Aldo Gómez, por no haber cobrado la falta y no haber mostrado la amarilla al jugador de Ñublense por esa infracción.
0: Aprovecha el alto el cuerpo técnico de Ñublense, Fernando Solís le reparte instrucciones a Ignacio Tapia, siendo atendido lo de Conce, finalmente era Benjamín Saez.
1: Ya, ok, gracias.
0: Ya se está recuperando, mientras que el nuestro, Vicente Guzmán, sigue en el suelo siendo atendido.
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1: Oiga, el Memo pregunta, ¿le gusta tres cuartos o le gusta bien asada?
0: Le vamos a preguntar, Me parece que le gusta más cosita ahora.
1: Ya, ok, vale, ahí está. Cuarto, ya, vale.
0: Señor director, más pasadita ahora, dice el director, Bueno, acá ya se recuperan los jugadores, tienen que salir del campo de juego, tanto Guzmán como también Sáez, cuando el árbitro va a buscar el balón, que lo tenía Ricardo
1: Villegas. Es que tiene que reponerlo con pique a tierra, pues no sé si lo hará con Ñublense, pero habrá fair play por parte de Ñublense, vamos a ver, ahí está Céspedes, va a pegarle al balón.
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0: Jugando Ñublense, aquí la roba Rocky, la cede por el medio para Ogás, retrocede a la última línea con Bastián Ubal. Ubal jugando en zona propia para la Odeconce, mira, levanta la vista.
1: Entraron ambos jugadores,
0: Ya están en la cancha entonces, 11 y 11. El balón lo va moviendo desde el fondo, la Odeconce, en los pies de Bastián Ubal. Ubal para Osvaldo González. González en el fondo. Mira, abre la cancha, busca por fuera. Ahora Benjamín Sáez, el recién ingresado después de la jugada ahí, el choque con Vicente Guzmán. Sáez atrás para el portero Matamala. Matamala juega por la izquierda. Toca nuevamente para Ubal. Lo va a presionar en la chutapia. Ubal para González. La salida del fondo del equipo de los Foreros.
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0: Buscando González, abriendo la cancha por fuera para Jason Fuente Alba. Ya cruza terreno antagonista, mete la pierna a Valdés, rebota en él. La va recuperando desde atrás para la salida Vicente Guzmán y se viene el bicho. Ahí avanza Guzmán, Guzmán que la cambia por la banda derecha. Va apoyando por fuera ahora. La salida abierta de Diego Céspedes, toca para Sangüesa. Sangüesa que corre. Va a buscar el cambio de perfil, abre por izquierda, solo Valdés, aparece solo, controla, borde interno, se viene en demanda del pórtico, siempre Valdés, el centro, le pegó pierna zurda al segundo palo, arriba la mano de Matamala, sin problema, se queda con la pelota, cuando aparecía se elevaba y buscaba a Justin Poblete, pero el centro no era muy bueno, Jorge Hernán.
1: Sí, bueno, trató de buscar algún compañero, pero estuvo muy bien en esta, hay que decirlo, el portero Matamala, que esperó, buscó y fue arriba con sus tenaces, se quedó con el balón, pero me gusta lo que está haciendo ese pato, salidas rápidas de contra, tratando de pillar mal parado el bloque defensivo de la UEC.
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0: Cuidado, se vería la Udeconce, Díaz, salva la defensa, Ñublense, el portero está espectacular, Muñoz, Jorge Herrán.
1: Sí, ahí está el empate, hay que decirlo, Pato, un buen tiro de media distancia, recorrió varios metros el jugador, en este caso Fuente Alba, cuando tuvo el espacio probó, y Muñoz, ahí con las manos, manoteando lo que pudo haber sido el empate de la Universidad de Concepción.
0: Y otra vez insiste el equipo del Campanile, buscando por el medio Brian Ogasa, abre por la derecha, toca nuevamente para que la tenga por ahí Sáez. Sáez por el centro de la cancha para Christopher Mesía. Mesía abre para que la tenga por fuera Jason Fuentealba. Acomoda, saca el centro abajo de taco. Se lo perdió. De taquito Luis Rojas se metió, quiso hacerla de figura. De media vuelta no tenía espacio para pegarle ni un puntete. Venía de espalda, pero inteligente sacó un taco que pasó mirando el parante izquierdo. Y se salvó la caprichosa, la gordita, dijo no Jorge Rana. Se salvó Ñublense, era el empate del Campanil.
1: Y no íbamos para la casa, ¿eh? Porque era un gol de otro partido, un gol de otro planeta, hay que decirlo. En esa jugada que busca el corazón del área del cuadro Ñublense, apareció muy bien Rojas para de taco, ¿eh? De taco. Tocar ese balón que se va fuera del campo de juego. Ahí está nuevamente el empate para Ludet, que ha crecido en estos últimos 5 minutos, Pato.
0: Y se viene nuevamente Jason Fuentealba. Tiene que retroceder ahora. Se apoya con Sáez. Sáez en el fondo con Osvaldo González. Se juega en 3/4 de cancha. No se complica. Vuelve atrás para el portero Matamala.
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0: Par de patos, 2 y 2. Es lo que indica el marcador. El reloj de la Ñuble en este primer tiempo lo sigue ganando Ñublense por la mínima con el gol de Alex Valdés. Acá la pelota la va jugando en el medio Brian Ogas, atacando con todo el equipo del Campanil, buscando por fuera. Ahí está Samando. También la pide Yerko Yanedel. Cuidado, el centro a la área. La baja Rojas atrás. Quien llega, el remate de Sáez, pero se va desviado. Se va desviado el remate de Sáez desde fuera del área. Solo mira Muñoz, el guaso que va a buscar la pelota atrás para salir jugando desde el fondo el equipo de Ñublense. En estos últimos minutos, como decía Jorge Hernán, es más el elenco del Campanil.
1: Sí, ha crecido de medio campo hacia arriba justamente el cuadro de la Universidad de Concepción, que ha controlado un poco más la zona media. Ñublense ha perdido un poco ahí por algunos pasajes lo que es el control de esa zona, pero también hay que decir, este jugador Casaquilla 20, Luis Rojas, el experimentado, ha estado ya mucho más activo y con ello ha aparecido un poco más la magia del fútbol.
0: Se equivoca, se complicó en la salida Ñublense. Acá la va robando en el medio Gas, pierde el balón, se va por fuera, lateral que favorece al equipo del Campanil. Apresuro Gas la jugada, Fuentealba, Sáez, Sáez con Fuentealba, quiere tocar atrás ahora en el círculo medio, ahí va apareciendo Ubal, devuelve para González, no se complica, la juega más atrás ahora para el portero Matamala, que la controla con la rodilla. Ahí va Matamala, sale jugando por la izquierda, presiona Ñublense, va a presionar Ovelar en la salida del equipo del Campanil. Lo juegan otra vez con Matamala, que le pega como venía, no más, pelota más alta que larga, cae en el medio campo, arriba el cabezazo es del jugador Salomón para sacarla, la vuelve a recuperar la Odeconce y viene con todo la contra, centro al medio, solo Rojas, se le va la pelota, muy bien Calderón para cortar los circuitos, impedir el avance del Campanil, y la roba Alex, y se viene Valdés y le pega de primera, abierto por la derecha, corre la picada, se viene Ovelar, llega Ovelar, está en el área Ovelar, pelota abajo, Tapia le pegó, le salió Mancita la mano del portero Matamala, sin problema se queda con la pelota, era buena la intentona del rojo en 24, Jorge Hernández.
1: Sí, y otra vez todo se gesta de la derecha hacia la izquierda, aparece muy bien Ovelar, quiso tocar de primera para Tapia y este quiso sorprender, pero no le pudo controlar de buena manera y no tuvo problema el portero ahí, en este caso Matamala, para quedarse con la pelotita. Reitero, estamos viendo un buen partido, me atrevería a decir. La Universidad de Concepción, sin desesperarse, Patricio, está poco a poco inquietando también y tratando de buscar el empate.
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0: La pelota la va jugando Justin Poblete. Mete una pelota profunda. Tiene que salir el portero Matamala. Se queda con el balón. Sale jugando rápido lo de Conceore para el carril izquierdo. Buscando ayer Coyanedel. Devolución para el jugador Ubal. Ahí está Bastián Ubal con la pelota. En la saga defensiva está lo de Conce instalándose en terreno Ñublense. Retrocede peligrosamente el equipo de los Diablos Rojos. Cosas de largo rato que no inquieta. De todas maneras, partido es abierto, Jorge Hernán.
1: Y un partido, por eso te digo que está hasta el minuto bastante entretenido. Ñublense que aprovechó en el momento clave como para abrir un poco la cuenta. De ahí la Universidad de Concepción poco a poco ha ido creciendo, ha ido poco a poco también llegando, metiéndose a Ñublense en su área y con ello obviamente teniendo algunas posibilidades. Y Ñublense que está intentando, reitero, sorprender de contra para liquidar el partido.
0: ¿2.500? ¿3.000?
1: Yo calculo que estamos carosi para los 2.500, Pato, sí, todavía.
0: Todavía ya. Acá la pelota la va jugando, estaba virando el lado de la cabecera sur. La pelota la va jugando Matamala. Ahí está la salida del portero al lado de Conce. 25 minutos, 1-0 lo gana Ñublense.
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0: La luchaba Roja muy bien. Fue Vicente Guzmán contra el ropero Roja. Se le ganó la posición. Ataca el rojo. Sale Justin Poblete abriendo por la derecha. Ahí está Sanhuesa. Sanhuesa que retrocede. Se apoya atrás ahora con Salomón. Salomón para el portero. Muñoz la devuelve de primera con Calderón. Calderón que sale jugando arriba, abriendo por la izquierda ahora para Vicente Guzmán. Guzmán que trae la pelota por la banda. La echó a correr para Plaza. Se le pasó el balón entre las piernas. Le faltó la sotana. La juegan atrás peligrosamente para el portero. La de Conce. Cuidado, la deja pasar. Uy. Muy seguro el hombre lo de Conce. Eso le
1: fue mal, ¿eh? Estuvo seguro ahí porque la verdad es que le pinchaban el balón y quedaba la crema.
0: Así es. Acá la pelota sale jugando nuevamente lo de Conce. Balón profundo. Estaba adelantado, pero el juez de línea le voy a contar que venía 2 metros atrás de la jugada. Y la roba, menos mal, Sanhuesa. Se impone muy bien Sanhuesa. Salida larga ahora de Carlos Salomón. Pelota al medio. No puede capturar la Ñublense. Otra vez el fútbol es de la Udeconce. En saque de costado. Lateral en el medio terreno. 27 minutos del primer tiempo.
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0: Va jugando el portero Matamala. Salida con Osvaldo González. González con la pelota. González que sale desde el fondo. La presiona Plaza, no puede. Entre tres pasó nomás Rocky. Abre por la izquierda, la pide Yerko Yanedel. Mete el pase largo. Oh, se cierra atrás en la última línea Carlos Salomón. Cuando buscaba esa pelota Sabando, ahí saque de costado otra vez para lo de Conce.
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0: ¿Se enojó a Sadi con Ollanedel?
1: Sí, se enojó a Sadi con Ollanedel porque se está avanzando mucho un metro el hombre.
0: Acá la pelota la va jugando Ñublense. La roba en el medio Melar, no puede velar. Recupera González en la saga defensiva del equipo del Campanil. Abre por la derecha con Jason Fuentealba. Instalado entre cuarto de cancha, la echó correr para Rojas. Ahí se viene el flaco, siempre Luis Roja. Entre uno, entre dos, la luchó Calderón. La pelota va afuera. Lateral para la Universidad de Concepción. La va a jugar Sáez, toma la pelota. Levanta la vista, mira, busca algún compañero. La juega corto para Lucho Rojas. Otra vez para Sáez, Sáez con Roja. Anticipa Plaza, roba Plaza. Y peligrosamente atrás ahora con Diego, con el jugador Vicente Guzmán. Sacaron el balón, la pincha ahora un hombre del Campanil y el lateral que favorece a Ñublense en terreno propio en 28 de este primer tiempo. ¿Se mantienen los otros resultados de los partidos que se juegan, Felipe Díaz?
3: Sí, está igualando Colo Colo con O'Higgins, minuto 25 en el Monumental, 0-0.
0: Muy bien, y por la Copa del Mundo.
3: En el descanso, Japón y Suecia 0-0, Túnez 0, Países Bajos 2. Recordemos que más tarde, a las 22 horas, viene Paraguay con Australia.
0: Y ahí todos somos Paraguay, ¿eh? Apoyar sí, a los equipos de Latinoamérica. La pelota la va jugando la de Conce, se equivoca Rojas. Roba, ahí está Plaza, moviendo en el medio ahora con Diego Céspedes. Se equivocó Céspedes, cuidado, roba una pelota en el medio. Se viene lo de Conce, entra Mesías, Mesías, Mesías. Lo alcanzaron a trabar, ingresó hasta el área, se pasó a todos Mesías, lo trabaron. Pero qué cobró el juez finalmente.
1: Solamente saque de fondo para el cuadro de Ñublense, pero Patricio, como tú lo decías en tu relato, ¿ah? ¿Cómo le robaron el balón a Ñublense en la salida? Qué displicencia allí por parte de Céspedes. Lo anticipó muy bien, hay que decirlo, el jugador Mesías o Mejías, y en este caso casi llegó hasta el área grande para sorprender. Menos mal que allí se cansó a cruzar un hombre y el balón se va fuera del campo de juego. Pero estuvo bien la Udeconce, creo, Pato, y me atrevería a decir que Ñublense ha perdido un poco lo que había comenzado a mostrar en los primeros 15 minutos y ha crecido ahora la Universidad de Concepción.
0: Sí, para una línea ya de cuatro bien marcada Ñublense finalmente, ¿eh? Con Céspedes quedando como volante de contención y con los únicos centrales Salomón y Calderón. Por fuera vemos por derecha al jugador Sanhuesa y por izquierda a Vicente Guzmán. Ya muy marcado, ¿no? Sí. Lo habíamos visto en los primeros.
1: Sí, exactamente. Y ahora se va nuevamente a retroceder en una jugada previa, en una falta y un hombre caído ahí de la Universidad de Concepción. No alcanzo a apreciar quién se trata, el 29.
0: Sabando.
1: Sabando, exactamente. Cobra el juez la falta retroactiva y hay tiro libre para la Universidad de Concepción en 30 minutos. Pato, reitero, la U de Conce en los últimos 15 minutos ha sido más que Ñublense. Y Ñublense está intentando, reitero, de buscar la posibilidad del segundo a través de la experiencia del contragol.
0: La duda esta transición táctica, Jorge Hernán, que realiza después del gol Ñublense.
1: Exactamente.
0: ¿Le favorecerá?
1: No creo. Pero bueno, vamos a ver qué es lo que pasa.
0: Y se viene Uberá, robó una pelota, le cometieron falta.
1: Y eso era la tarjeta.
0: Va a haber amarilla para Christopher Mesía. Le comete infracción a Oberar, que se venía robando la pelota en el medio, justo en el círculo central. Lo baja Mesía muy cerca de la jugada del juez del partido. Lo amonesta, lo pintan de amarillo. La primera cartulina amarilla del partido es para Christopher Mesía. Lo de Conce y hay tiro libre para el rojo. Y ya lo juega rápidamente. Abriendo ahora para Valdés. Lo madrugaron, golpe de cabeza de Sáez. Pelota fuera, lateral para los Diablos. En óptica.